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0: La hora exacta en la voz de su amigo.
1: 20:19.

0: La hora exacta en la voz de su amigo.
1: 20 horas, 28 minutos.
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0: La hora exacta en la voz de su amigo.
1: 20 horas 57 minutos.
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6: Ecuador. La aduana de China suspende las importaciones de camarón de 6 empresas ecuatorianas. La suspensión a camaroneras ecuatorianas en China responde a supuestos problemas con un conservante en sus envíos de camarón, de acuerdo con un medio internacional especializado en acuicultura. Se cae la licitación para contratar millonarias obras de transmisión eléctrica en Ecuador, que estaba encaminado a un consorcio chino. CELEC declaró desierta una licitación por $47 millones para dos obras de transmisión eléctrica. La empresa pública argumentó que el proceso resultaba inconveniente para los intereses institucionales de la empresa. Roberto Luque acude a la fiscalía por caso Progen y asegura que da la cara. El ministro Roberto Luque acudió este miércoles a la fiscalía por el caso Progen y afirmó que ha sido investigado absolutamente todo y que salió limpio. Aquiles Álvarez fue trasladado desde la cárcel del Encuentro a una clínica de Guayaquil y será operado. El alcalde Aquiles Álvarez sufrió una descompensación y será sometido a una cirugía. Tatiana Coronel, alcaldesa subrogante de Guayaquil, pidió al gobierno que se garantice su salud como un principio constitucional. Mundo. Estados Unidos retoma ataques contra Irán para degradar su capacidad de amenazar el estrecho de Hormuz. Tal como lo anunció más temprano durante su participación en la cumbre de la OTAN en Ankara, el presidente estadounidense Donald Trump, el ejército de su país llevó a cabo nuevos ataques contra objetivos iraníes. El comando central informó en un comunicado que la nueva ofensiva busca disminuir las capacidades iraníes de afectar la navegación comercial en el estrecho de Hormuz. Tensión en Medio Oriente. El petróleo subió más de 5% tras el intercambio de ataques entre Estados Unidos e Irán. La referencia del Mar del Norte terminó en $78.02 por barril y llegó a rebasar los 80 durante la sesión, en un mercado pendiente de una posible escalada militar en el Golfo Pérsico. ONU pide recaudar $296 millones para ayudar a Venezuela. La ONU hizo un llamado urgente este miércoles para recaudar fondos de ayuda tras los terremotos que golpearon gravemente a Venezuela el 24 de junio. Existen enormes necesidades tras uno de los peores desastres sísmicos de América Latina, que deja más de 3.600 muertos, incontables desaparecidos y miles de personas sin hogar, especialmente en el estado La Guaira, cerca de Caracas. Deporte mundialista. La sugerente respuesta del técnico de Francia cuando le preguntaron por el tema arbitral Argentina en el duelo ante Marruecos. El entrenador de Francia evitó polemizar sobre la designación del argentino Facundo Tello como juez principal del duelo de este jueves ante Marruecos por los cuartos de final. Dijo textualmente: "Espero que el señor Tello y sus asistentes sean mañana tan buenos como el señor Letexier y sus asistentes que arbitraron otro partido". Erling Haaland, el androide, supera a Bocinha y es el nuevo rey de Instagram del Mundial 2026, más de 57 millones de seguidores. El delantero noruego sumó 12 millones de seguidores en dos semanas gracias a su rendimiento ante Brasil y Costa de Marfil. El clima extremo, protagonista en Boston para el Francia-Marruecos, que advierten las autoridades antes del partido de cuartos de final del Mundial. Massachusetts activó recomendaciones por calor y humedad en Foxborough con índice superior a 32 grados centígrados, más de 30 puntos de agua y protocolos de resguardo ante actividad eléctrica cerca del Gillette Stadium.
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0: la hora exacta en la voz de su amigo.
1: 21 horas 53 minutos.
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0: La hora exacta en la voz de su amigo.
1: 0 horas en punto.
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1: 0:25.
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0: hora exacta en la voz de su amigo.
1: 1:40.
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0: La hora exacta en la voz de su amigo.
1: 1:53.
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0: La hora exacta en la voz de su amigo.
1: 2:58.
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0: La hora exacta en la voz de su amigo.
1: 3:25.
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0: La hora exacta en la voz de su amigo.
1: 3:35.
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0: La hora exacta en la voz de su amigo.
1: 4:04.
2: 90.

0: La hora exacta en la voz de su amigo.
1: 4:16.
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0: Bienvenidos una vez más a este su programa La Selva, sus secretos y sus plantas. Hoy en este día jueves, como siempre, saludando a mi amable audiencia, como siempre, dándole gracias a Dios Padre por permitirme compartir con todos y cada uno de ustedes en estos momentos. Yo soy el maestro Nicanor de las plantas, curandero, espiritista, chamán, botánico, cartomántico, astrólogo. Aquí estamos presentes todos los días, abriéndole las puertas al destino, como siempre ayudando a las personitas enfermas, como siempre ayudando a las personas desahuciadas, a las personas que están pasando por momentos difíciles, momentos de angustias, momentos de depresión. Muchas veces en el amor, muchas veces pérdidas materiales, ruinas, muchas veces ruinas en la finca, en las tierras, en las cosechas, en las pescas. Pero aquí estoy yo todos los días haciéndole rituales, porque para cada santo hay una vela, mis queridos hermanos. En este día jueves ustedes pueden participar de mi programa, como lo hace cantidades y cantidades de oyentes, sintonía total en este momento. 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Este mensajito me llega de Chontaduro. Me dice: amigo Nicanor de las plantas, yo soy una persona, un fiel oyente de su programa. Quisiera que usted me viera mi fecha de nacimiento. Nací el 12 de diciembre del año 1988. La verdad que a mí me agarra unos dolores a la cabeza y se me inflama el estómago. No sé qué me pasa, porque yo he ido a los médicos y no me dicen nada. Mi fecha de nacimiento es la que le mandé. Quisiera que usted me la ande mirando. Me despido, hombre desesperado y enfermo. Bueno, mi querido amigo desesperado y enfermo, mucha atención. Yo haciéndole un recorrido grafológico espiritual, yo estoy viendo maldad. Estoy viendo que a usted le han dado tomar un veneno espiritual, un conjuro, a través de huesos de muerto, raspado, pulverizado, a través de tierra de cementerio, a través de sesos de gavilán gringo. Y eso es lo que le han hecho a usted para enloquecerlo, para secarlo. Por eso es que el estómago se le inflama como si hubiera comido caruto. Así sucesivamente el mal se le está regando en todo su cuerpo. Hoy en día le está doliendo la cabeza. Mañana lo puede llevar a la cama y también a la tumba, porque es un mal de muerto, un trabajo de palería. Eso lo hizo su exmujer llamada Natalia. Esa persona le hizo el daño para quedarse con sus tierras, con sus bienes, para quedarse con lo suyo, mi querido hermano. Es importante que haga como las iguanas, cayendo y corriendo. Tiene que venir lo más pronto posible para recibir la ayuda espiritual de Nicanor de las plantas. 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Ya saben que todos los días le estamos atendiendo de 8 de la mañana a 6 de la tarde. Los días domingos desatendemos de 8 a 12 del mediodía. Bueno, mis queridos hermanos, como siempre, Nicanor de las Plantas, dándoles recetas también para mejorar su salud a través de las hierbitas, de los tallos, de las montes, a través de las cortezas. Vamos a hablarle lo que es el té de hierbabuena. ¿Para qué sirve? El té de hierbabuena le va a ayudar a usted a mejorar la memoria. Para las personas muchas veces que pierden la memoria, es constantemente tomar el té de hierbabuena, la agüita de hierbabuena, y van recuperando. ¿Cuántas personas tienen una cuchara, se le pierde la cuchara, están cocinando y dicen, yo dónde dejé la cuchara, dónde la dejé? Y la tienen en la mano. Y así sucesivamente, dice, yo dónde dejé el celular, y lo tienen en la mano. Y así pasa, pérdida de memoria. Tomen lo que es el té de hierbabuena. Los ingredientes son una taza de agua, 4 hojas de hierbabuena y el jugo de un limón. Eso le va a ayudar a usted lo que es a mejorar el intelecto y reduce el estrés y mejora la memoria. Esos son los beneficios de tomar lo que es el agüita de hierbabuena, mis queridos hermanos. También a desintoxicar el organismo y también va a ayudar a bajar de peso. Los beneficios del agua de manzana. El agua de manzana es un desintoxicante. Los ingredientes son 3 manzanas verdes, 2 litros de agua y 3 ramitas de canela. Los beneficios: desintoxica el organismo y baja de peso, mis queridos hermanos. Yo soy el maestro Nicanor de las Plantas y como todos los días a través de mis conocimientos, haciéndoles labores espirituales, sanándoles a través de la medicina botánica, a través de la medicina homeópata, como siempre curando a los enfermitos que me llegan, que me traen aquí, a través de San Gregorio Bendito, mis queridos hermanos, porque yo soy santero, yo soy invocador de espíritus, de santos, mis queridos amigos. Y por eso es que las personas se acercan aquí de distancia, de personas que vienen de lejos a visitar al gran curandero. 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En estos momentos los dejo con un testimonio real de personas que han venido a curarse, como todos los días lo hacen cantidades y cantidades de personas.
1: Bueno, en este momento tenemos una persona más que ha llegado aquí a mi centro espiritual, a mi casa de sanación del maestro Nicanor de las Plantas, y ha venido aquí para recuperarse, para sanarse. Muy buenos días, hermanita.
2: Muy buenos días, hermano.
1: ¿Cuál es su nombre?
2: Joana Vilela.
1: ¿De dónde nos visita usted?
2: De Esmeralda.
1: Bueno, ¿y usted con qué motivo, con qué enfermedad, en qué condición de salud usted se acercó aquí a mi casa espiritual?
2: Estaba realmente mal, ya no tenía esperanza de vida, y gracias a Dios y a usted que intervino en mi salud, me estoy recuperando. No podía creer lo que salió de mi cuerpo, pero realmente yo lo tenía, lo sentía, y ahora ya no tengo lo que tenía.
1: Bueno, Joana, usted en el momento, el primer día que yo la atendí a usted, usted no podía caminar, la traían en brazos como una bebé, ¿verdad? La traían en brazos.
2: Así fue, no podía caminar y las piernas y las manos se me temblaban, no tenía control de mi cuerpo.
1: Claro, porque esa era la intención de la maldad que usted tenía, porque usted prácticamente tenía, es un daño. Y en el momento que yo comencé a sacar esas cosas, que comenzamos a hacer las curas, las sanaciones, ¿usted a los cuánto tiempo usted demoró para poder caminar y poder agarrar fuerzas y poder al proceso de recuperación? ¿A cuánto tiempo?
2: Al otro día ya podía caminar, ya podía tener control de mi cuerpo, porque fue inmediatamente que intervino usted, entonces pude al otro día ya coger control de mi cuerpo.
1: Bueno, prácticamente ya el otro día ya comenzó usted a caminar, a ser prácticamente sanada, curada. ¿Y usted había estado en manos de médicos o había visitado algún centro espiritual?
2: Hermano, de médicos mucho y espiritual también, pero nunca me sacaron lo que usted me sacó, para nada.
1: Claro, lo que pasa es que, bueno, le habían trabajado, pero no de la manera correspondiente. Y como usted puede ver que ya con hechos, ya usted se ha sentido bien, ya ha comenzado otro semblante de salud, prácticamente ya está recuperada, ya usted ya ha pasado el peligro porque ya se siente viva nuevamente, ¿verdad?
2: Así es, ya tengo normalmente mi vida, ya no está como estaba mi alma, no la tenía, ya no la sentía. No sentía mi cuerpo que estaba aquí, ya no tenía yo misma esperanza, pero gracias a Dios que le ha dado el don de la sanación, ahorita estoy recuperándome, ya puedo hacer normalmente mis cosas, estoy en una mejor transformación de mi vida.
1: Bueno, hermanita, como puede ver que gracias a Dios pues hay un semblante en usted, porque usted lo que la querían ver era postrada en una cama hasta prácticamente causarle la muerte, si es posible, porque era una brujería, era un daño lo que usted ha tenido. ¿Qué le quiere decir usted a las personas? ¿Qué mensaje le quiere decir a las personas que en este momento nos escuchan?
2: Que realmente hay un Dios que está aquí. Nosotros primeramente a Él, y agradecerle que Dios le ha dado ese don a usted para que realmente saque todas las enfermedades, porque lo que yo viví nunca pensé que lo iba a tener en mi cuerpo, pero en lo espiritual que usted tiene le ha podido sacar, es algo real, no es una mentira. Yo era la que tenía, la que vivía con eso en adentro de mi cuerpo. Y como le he dicho, he recorrido doctores, he recorrido también gente que trataban de curarme,

0: radio. Entonces ella confió y dijo que había un Dios en la tierra, en nosotros, y que le iba a dar a usted el poder para poder sanarme. Y así fue, porque realmente yo ya para lo que tenía, para lo que estaba, estoy en mi vida, por eso le digo, transformada. Ya no tengo, ya no siento lo que tenía. Y gracias a Dios que le dio ese poder, le agradezco y realmente lo recomiendo, porque si es una persona que realmente puede sacar toda esa maldad que a uno le ponen en su vida.
1: Mis queridos hermanos, todos los días estamos atendiéndoles a partir de las 8 de la mañana hasta las 6 de la tarde. En estos momentos ya estamos llegando al final del programa. Nos vemos mañana viernes con la esperanza y la fe en Dios. Que Dios Padre Todopoderoso bendiga sus hogares, bendiga sus negocios, bendiga sus trabajos y dé mucha felicidad. Dios los bendiga a todos.
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5: La hora exacta y la voz de su amigo.
6: 4:31.
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0: la hora exacta en la voz de su amigo.
1: 4:38.
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0: La hora exacta en la voz de su amigo.
1: 4:45.
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4: Sean ustedes bienvenidos, sean bienvenidas a este subprograma, La Clave de la Felicidad, orientado por estos servidores y amigos, como somos los hermanos Abril, aquí en la grata compañía del Taita Jacinto. Desde ya usted se puede comunicar con nosotros a través de la línea celular 0986-354727. Bueno, me llega este mensaje, me lo escribe Higinio Humberto, y me dice: hermanos, necesito saber la verdad, qué es lo que pasa en la casa, que no hay tranquilidad, mantenemos enfermos, y la verdad que todo se nos ha complicado últimamente. Bueno, usted me dice que nació en el año 53, el día 24 de octubre. Han sido una familia emprendedora, luchadora, que no le hacen mal a nadie, empezando por su esposa, la señora Carmen. Ha sido una mujer que ha estado con usted ya más de 40 años, que están juntos, se unieron, tuvieron sus 7 hijos, y dése cuenta, lo que han hecho es trabajar, luchar, brindarle un plato de sopa al que ven con ustedes con hambre. Pero desafortunadamente la gente es desagradecida. Yo me refiero que ahí estuvo con ustedes Raúl, esa persona que incluso ustedes le apoyaron para que él se comprara un pedacito de terreno, y dése cuenta, hoy en día es la peor peste que le ronda a ustedes. Él los mandó a enterrar a todos. Por ese motivo es que ustedes, sus hijos, todos allí tienen problemas, tienen inconvenientes. Entonces lo que va a hacer es venir hasta acá, tráigame en 4 puñados de tierra, porque hay que hacerles una limpia, hay que despojarlos de todo eso malo que hay. Otra cosa, ahí cerca de ese palo de Samán, ustedes pasan por ahí, a veces sienten como un helaje, como un frío. Ahí hay un entierro, ahí hay una huaca conjurada, está custodiada por 3 guardianes. Así que tráigame la tierra, yo le ayudo para que ustedes saquen esta riqueza que hay. No preocupen, no se preocupen, que aquí estamos nosotros, es para eso, para ayudarles a todos ustedes. Porque queremos es que toda persona tenga la oportunidad de ser feliz, de vivir una vida en armonía, de tener una vida equilibrada, de poder alcanzar sus metas, lograr sus objetivos, hacer realidad sus sueños. Aquí estamos nosotros haciendo limpias, despojos, florecimientos, encantamientos, uniones, endulces, lo que ustedes necesiten para que puedan tener una vida feliz. 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
4: Bueno, mis queridos hermanos, este otro mensaje que me llega, me dice, hermanitos, yo he querido ser artista, pero siempre se me truncan los caminos. Mi nombre es María Natividad. Bueno, me dice que nació en el año 99, un día 5 de diciembre, tiene un excelente signo, Sagitario, una persona con fuego en la sangre, la veo usted proyectada, pero para esto hay que hacer lo que es el aceite lunar, para aumentar la creatividad en lo que son las actividades artísticas, y también se necesita lo que es una vela de florecimiento, para que usted le encienda y encienda esa llama, esa luz. Va a venir hasta acá, porque usted necesita una canalización en todos los aspectos. Lo que sí la veo muy mal en lo sentimental. Ya ha tenido 4 fracasos, lamentablemente, en ese sentido la vida la ha golpeado bastante. Pero no se preocupe, que el Sagitario tiene la virtud, como el ave fénix, de levantarse de las cenizas, volver nuevamente a empezar. Y los golpes que la vida le ha dado son enseñanzas para que usted aprenda la lección. Y aquí nosotros le vamos a ayudar, no se preocupe. Va a venir, le vamos a hacer esa limpia, esos despojos para que usted florezca y pueda tener esa vida equilibrada que usted necesita. Las personas que en este momento deseen comunicarse con nosotros, háganlo, que aquí estamos es para eso, para brindarles la ayuda, el apoyo que ustedes necesitan para que puedan tener ese cambio en la vida. Estamos aquí en la ciudad de Esmeraldas. 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Me ha llegado este mensaje y me dice, hermanitos, mi nombre es Agustín. Bueno, Agustín el Forastero me dice. Bueno, usted es una persona que es del oriente, ha venido a estas tierras aquí a trabajar, pero lamentablemente veo que le ha ido mal. O sea, en vez de conseguir un punto de apoyo, siempre ha habido rechazo. ¿Por qué sentido? Porque a usted ahí, en el Puyo, le hicieron un entierro en el cementerio. Y por esa razón es que usted ha cargado esa sal encima. No basta con bañarse con hierbas, con flores o aplicarse colonias. Lo suyo hay que hacer una liberación para que puedas tener usted el éxito que usted necesita. Así que va a venir hasta acá, le vamos a hacer una limpieza, vamos a despojarlo de toda esa mala suerte para que usted pueda florecer. Lo que sí, la verbena le va a ayudar. Consiga la verbena con raíz y todo. Se me va a hacer baños con verbena los días lunes, los jueves y los sábados. Pero venga, que aquí le vamos a hacer una limpieza para que todo me le cambie para bien. 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
1: 4:59.
0: La hora exacta en la voz de su amigo.
1: 5:00.
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que a diario nos están visitando. Agradeciéndole también por la cantidad de mensajes de texto que ustedes están colocando en nuestras manos. Muchas gracias de verdad, mis amables oyentes, por esa fe, por esa confianza que a diario nos depositan. Bendito sea a mi Dios que nos ha regalado el conocimiento, nos ha dado la virtud para poder compartirla con toda y cada uno de ustedes. Por eso, mis amables oyentes, no se olviden, ¿sí? No se olviden que todos los días son los días de Dios. Todos los días estamos atendiendo sus dudas, sus problemas, sus inquietudes. Hablo con usted, amable oyente, que es de las personitas que han perdido la fe, han perdido la esperanza y ya no saben qué camino coger, no saben qué rumbo tomar. Saque papel y lápiz para que usted se acerque, para que usted llegue, tenga una consulta personal. Cuando venga a nuestro templo de curación, no nos diga de qué sufre, no nos diga de qué padece, no nos diga cuál es su enfermedad, no nos diga cuál es su dolencia. Solamente regáleme sus nombres completos, su fecha y año de nacimiento y autorícenos para decirle la verdad y nada más que la verdad. Ahí le vamos a decir quién le quiere, quién le ama, quién le engaña, cuál es su amigo, cuál es su enemigo, cuál es la persona que le quiere ver mal, cuál es la persona que le quiere ver bien, cuál es la personita que le quiere ver a usted en la ruina total. 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Usted preguntará, ¿y usted atiende consultas por teléfono? No, mis queridos hermanitos de Dios. Mucho oído, porque muchas personitas se llenan de coraje, muchas personitas se llenan de ira, de soberbia, llaman queriendo curarse por una vía telefónica. Pero yo les digo a ustedes, mis queridos hermanitos de Dios, en los años que llevo curando no he visto la primera persona que se cure vía telefónica. E inclusive muchas personitas que me han recomendado a familiares que están en el exterior. Muchas personitas que me han recomendado a familiares que están en otros lugares, de otras provincias, de otras poblaciones. A ellos se les ha hecho el trabajo, se les ha realizado trabajos a larga distancia. Pero eso ya es para personitas que de pronto se les imposibilita venir aquí a nuestro templo, llegar aquí a nuestro consultorio. Por eso tengan bien presente, mis amables oyentes, consultas por teléfono no atiendo. 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Mis queridos hermanitos del alma, son cantidad de mensajes de texto que día por día nos vienen llegando. Por eso hemos abierto el cofre virtual de la correspondencia, de donde sacamos el mensaje favorecido para el día de hoy. Mucha atención, porque este mensaje puede ser el suyo o usted puede estar atravesando un problema similar. El mensaje que tengo en mis manos dice: apreciados señores naturistas de la buena esperanza, los molesto para pedirle una ayuda. Soy un hombre desesperado, mi mujer me engaña con otro hombre y yo lo sé. Hermanito Leo, yo la amo, no sé qué es lo que me pasa, pero no puedo alejarme de ella. Por favor, no diga mi nombre. Nací el 26 de mayo de 1989, le escribo esta mi carta de algún lugar de la zona norte. Pues bien, a usted, mi querido hermanito, quien me dice que es nacido el 26 de mayo del año de 1989.

0: 1989, a través del estudio, a través de la vista, a través del análisis que le hemos hecho por medio de las cartas del tarot, hijito de Dios, le digo sin miedo, sin temor a equivocación, esta señora no le conviene. Bendito sea mi Dios que arriba está y que para abajo mira. Esta señora lo tiene encalzonado, me le está dando jugadura de calzón, me le ha dado limadura de uñas, raspadura de jarrete. Esta señora, padrecito, no es mujer de un solo hombre. Ahora yo le digo, hermanito del alma, yo sé que usted es un hombre en todo el sentido de la palabra, pero esta mujer a usted me le está adornando la frente, no solamente con el vecino, no solamente con el carnicero, no solamente, mi querido hermanito, con lo que le vende el mercado, no, sino que también esta señora le está siendo infiel hasta con los propios familiares suyos. Abra bien los ojos, hermanito de Dios. Así como existe hombre bueno, también existe hombre malo. Así como existe mujer buena, también hay mujer mala. Y esta señora de buena no tiene ni siquiera el pensamiento, porque tiene pensamientos retorcidos. Esta mujer es la que le saca a los hombres. Al uno para la ropa, al otro para los zapatos y al otro, mijo, para poder darse el gusto para comer. A usted, padrecito de Dios, como esta mujer ya le quitó todo lo que tenía a usted, es por eso que se está burlando de usted. Es por eso que le da lo mismo que usted la mire o no la mire. Es muy importante que venga a nuestro templo espiritual, que le vamos a hacer un barrido, le vamos a hacer un despojo espiritual para sacar todas esas suciedades, todas esas cochinadas que esta mujer le ha dado a su cuerpo. Y tenga la plena seguridad que a través de un trabajo le vamos a alejar a esta señora para que no se vaya a volver a cruzar en la vida de usted. Hermanito del alma, espero que usted escuche mis consejos. Cuando venga aquí a mi templo de sanación, pídame de favor que después que le saquemos el daño, le podamos hacer una protección, que yo con mucho gusto le voy a preparar una contra, una aseguranza, para que usted ande bien protegido. Mi querido hermanito del alma, espero que escuche usted mi consejo. Mucha suerte, mucha felicidad le desea este su servidor amigo, el hermano Leo, el sanador de la buena esperanza.
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2: Bien, estimados hermanos y hermanas que nos escuchan a través de esta programación, el día de hoy tengo otro testimonio de una de esas tantas y tantas personas que día a día se benefician del fantástico y maravilloso producto, el templador, limpiador prostático, activador sexual. 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El día de hoy, queridos amigos que nos escuchan a través de este programa, tengo el testimonio de una de esas personas beneficiadas. Querido amigo, ¿de dónde viene usted?
3: Yo vengo de Borbón. Yo tenía un problema de la próstata, que cada vez que me levantaba en la noche, yo orinaba gotitas y no podía, iba a pujar. Y me fui a hacer ver de un médico y me dijo que yo tenía problema de la próstata. Yo me asusté porque me dio miedo que me podía caer cáncer. Pero alguien me dijo que este producto, el templador, era muy bueno. Yo no creía hasta que lo comencé a probar y vi los resultados de este producto. Exclusivamente ahorita yo ya no me levanto todas las noches a orinar. Ahora yo veo mi chorro grueso y largo y exclusivamente yo le doy gracias a Dios porque me orientó y logré conocer un producto bueno. Yo lo recomiendo.
2: Bien, usted me contaba que usted era una persona que en el campo sexual había bajado bastante su potencia y que usted tenía problemas con su esposa porque su esposa hasta dudaba de usted. Cuénteme, ¿cómo es esa historia?
3: Bueno, yo llegaba y mi esposa me tentaba y no tenía las ganas, vergüenza me daba mucha vergüenza porque exclusivamente mi aparato no me quería funcionar. Y entonces hoy en día, con este producto bueno, muy bueno, que yo lo recomiendo, mi esposa ahora sí me abraza orgullosamente, me siento, me levanto la mañana, en la noche, en la tarde, mi mujer ahora sí, con qué calentura, orgullosamente. Yo tengo 38 años y créalo que ya de los 38 años comencé a sufrir, no me he dado cuenta que yo era problema de la próstata, todos decían que a partir de los 40... Pero no, después me hice ver un chequeo médico y me dijeron que era la próstata. Y es un producto muy bueno.
2: Ese es el testimonio real, queridos hermanos, de una de las tantas y tantas personas que día a día vienen a obtener este fantástico y maravilloso producto aquí en nuestro centro botánico. Como yo siempre lo digo, las personas que sufren de la próstata no necesariamente tienen que tener una edad avanzada. La próstata se inflama, la próstata se hace más grande de lo normal y el momento que usted tiene su próstata inflamada, tapa los conductos por donde sale el orín y por eso es que la persona no puede orinar y tiene que estar orinando poquito a poquito, le da ganas de orinar a cada rato y solamente bota gotitas, como bien lo decía este amigo. Gotitas, entonces eso significa que su próstata está a punto de colapsar. No esperemos tener cáncer, no esperemos andar con una sonda para poder orinar, queridos hermanos. Hoy tenemos la oportunidad de podernos liberar de estas dolencias, de estos problemas que tanto daño le hacen al hombre, como lo es el problema de la próstata. Hoy en día, queridos amigos, tenemos la oportunidad de podernos curar definitivamente de este problema. Querido amigo, usted que con tanta fe lo compró este producto y que viene a dar su testimonio verdadero, ¿qué le puede decir usted a la gente que está escuchando este programa?
3: Yo le digo que lo lleve con toda confianza, porque exclusivamente a mí hasta los testículos me dolían, hasta los testículos, y entonces era un dolor tremendo, no podía, por eso no me estaba funcionando bien mi aparato reproductivo. Por eso yo le recomiendo a toda la gente que escucha este mensaje que yo le estoy dando y se lo digo, se lo compruebo con realidad, que es un producto muy bueno y que lo lleve con toda confianza y lo recomiendo.
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0: Mis queridos hermanitos, son cantidad de mensajes de texto que día por día nos vienen llegando. Por eso hemos abierto el cofre virtual de la correspondencia, de donde sacamos otro mensaje favorecido para el día de hoy. Mucha atención, porque este mensaje puede ser el suyo o usted puede estar atravesando un problema similar. El mensaje que tengo en mis manos dice: apreciado hermanito Leo, el sanador de la Buena Esperanza, por favor quiero que ustedes me ayuden. Tengo una hermana que está muy enferma, está sufriendo mucho de dolor a los huesos. Por favor, díganos qué es lo que pasa con ella. Ella es nacida el 14 de julio de 1979. Le escribo esta carta de algún lugar de la zona norte. Pues bien, a usted, madrecita del alma, que se identifica con el seudónimo de hermana desesperada, atiéndame bien, hijita de Dios, lo que voy a decirle. Mucho cuidado, mi querida hermanita, por lo que sé que su hermana Marisa, lo que ella tiene no es enfermedad de Dios. Esto es cochinado, esto es mal de calle. Su hermana ha estado donde médicos, donde especialistas, ya ha estado tomando calcio para los huesos, se ha hecho exámenes de osteoporosis, se ha hecho exámenes de ácido úrico, se ha realizado cualquier cantidad de estudios y los médicos no le encuentran la causa del dolor. Es porque su hermana hija está siendo víctima de un trabajo de vudú. Me le tienen haciendo rituales por medio de alfileres. Me le están rezando oraciones negras. Por eso que su hermana durante el día tiene tranquilidad en el cuerpo, pero en la noche siente ese dolor, como si le estuviera partiendo las piernas a punta de garrote, como que si le estuvieran quebrando los huesos a punta de leña. Bendito sea mi Dios, pero hay un dicho que dice que nadie sabe con la fe que el otro vive. Y tenga la plena seguridad, madrecita de Dios, de que muchos de sus hermanos han llegado a pensar de que ella se está haciendo la enferma, ya que los médicos no le dan ninguna razón. Madrecita del alma, es muy importante de que ustedes se acerquen con ella a la brevedad posible. Tráigame con el favor de la bendición de Dios 3 pañuelos blancos, tráigame 7 limones de Castilla, tráigame 3 manzanas rojas y tráigame 3 clavos de acero. Que yo le aseguro, madrecita de Dios, que en el momento de que ustedes lleguen aquí a mi templo de sanación, de curación, le vamos a callar la boca al incrédulo, al dudoso, al desconfiado, porque aquí en nuestro templo espiritual le vamos a hacer ver el daño, la cochinada que ella tiene en su cuerpo, y le vamos a indicar el lugar exacto donde a ella le tienen realizando este entierro. Madrecita del alma, mientras ustedes llegan a nuestro templo de curación, consígame lo que es la cola de caballo, ¿sí? Consígame un poquito de llantén, hiérvame estas dos plantas y hágamele unos baños de la cintura para abajo, lo más caliente, lo que ella aguante. Después de que le hagan estos baños, sóbenmele lo que es un poquito de aceite de romero, más que todo en las coyunturas. Sí, en las coyunturas, en las partes de las rodillas, en la parte de los tobillos y en la parte de la ingle. Y si no consigue aceite de romero, consiga lo que es el aceite de manzanilla. Y véngase con esta joven a la brevedad posible. Madrecita de Dios, mucha suerte, mucha felicidad. Les desea este su servidor y amigo, el hermano Leo, el sanador de la Buena Esperanza. Mis amables oyentes, son cantidad de mensajes de texto que día por día nos vienen llegando. Por eso vamos a entrar a dar contestación a más mensajes de texto, no sin antes recordarles nuestra única dirección: Centro Naturista del Hermano Leo, ubicado aquí en la ciudad de Esmeraldas, en las calles Colón y Manuela Canizares, frente con frente a Chifa Nuevo Mundo. Mis queridos hermanitos del alma, vamos a escuchar estos mensajes que son muy pero muy importantes y ya regresamos.
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0: 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Mis amables oyentes, son cantidad de mensajes de texto que día por día nos llegan, y por eso hemos abierto el cofre virtual de la correspondencia, de donde sacamos otro mensaje favorecido para el día de hoy. ¡Mucha atención! Porque este mensaje puede ser el suyo o usted puede estar atravesando un problema similar. El mensaje que tengo aquí dice lo siguiente: apreciado hermano Leo, el sanador de la buena esperanza, que Dios le bendiga y le felicito por su bonito programa. Por favor, hermano Leo, dígame qué debo hacer. Últimamente tengo mucho dolor a la parte de la cabeza, siento como hincadas a la parte de los ojos, mantengo muchos desesperos y me han dado ganas hasta de quitarme la vida. Por favor, hermanito Leo, dígame qué puedo hacer y si esto es enfermedad de Dios o si es mal de la calle. Que Dios me lo bendiga por su gran conocimiento. Mi nombre es Estefanía Quiñones. Mi fecha de nacimiento es el 19 de noviembre del año de 1994 y le envío mi mensaje de algún lugar de la zona norte de Esmeraldas de Limones. A usted, amiga consultante, ábrame bien los oídos, madrecita de Dios. A usted lo que me le acompaña en este momento es un problema de migraña, es un problema de encefalias. Usted no tiene mal de calle. Por estas mismas migrañas es que usted siente esos chuzones, siente esos hinchamientos a la parte de los ojos, mantiene también como una fiebre constante por estos mismos dolores que me le están atacando en la cabeza. A usted le coge iras, le coge rabia, le coge mal genio, mantiene una tristeza, toma los remedios, no le sirven, no le obran, porque lo suyo no es debilidad, no es falta de oxígeno al cerebro. Lo que usted tiene es un problema de migraña crónica. Y es muy importante, madrecita de Dios, de que usted se ponga en manos de un especialista. Ahora, si usted se quiere curar con planta natural, es muy importante de que usted venga a donde nosotros. Para nosotros, a través de un trabajo espiritual, a través de un tratamiento, a través de unos preparativos, le podamos sacar esta enfermedad definitivamente de su cuerpo. Cuando usted me visite, tráigame 1.5 metros de cinta roja. Tráigame, madrecita, con el poder de Dios, una poquita de charuco o trago fuerte para poder realizarle una limpieza de aura y poder hacer una liberación espiritual. Ya de que su enfermedad es una enfermedad crónica y esto no se cura solamente con remedios. Vamos a hacerle una operación espiritual por medio del director, del doctor José Gregorio Hernández, y vamos a realizarle unos barridos y unas depuraciones espirituales para que usted pueda volver a su estado natural. Madrecita de Dios, mientras usted me visita, consúmame un diente de ajo macho diario en ayunas. Hágase 3 cruces con salima en la frente y acérquese a nuestro templo a la brevedad posible. Sí, acérquese, madrecita, a nuestro templo. Y espero que haya escuchado nuestro consejo, querida amiga Estefanía. Espero haberle servido. Mucha suerte, mucha felicidad les desea este su servidor amigo, el hermano Leo, el sanador de la buena esperanza. Mis queridos hermanitos del alma, vamos a escuchar otros mensajes muy, pero muy importantes y ya regresamos.
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0: Por eso, mis queridos hermanitos, no se olviden que todos los días son los días de Dios. Todos los días estamos atendiendo sus consultas personales desde las 9 de la mañana hasta las 7 de la noche, en punto, ¿sí? Ojalá el día de hoy me visite esa personita que ha perdido la fe, ha perdido la esperanza, esa persona que ya no cree en nada ni en nadie. A usted, amable oyente, que se está quedando ciego, tullido, paralítico, le están dañando su hogar, le tienen salado su negocio, le están dañando sus cosechas, le están matando sus animales. Llegue con toda la fe, llegue con toda la confianza. 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Queridos hermanitos del alma, el tiempo por el día de hoy se nos ha terminado. Antes de despedirme, vamos a rezar todos la oracioncita al vasito con agua. Si usted, amable oyente, es la primera vez de que nos está escuchando, alcance un vaso con agua, póngale rápidamente al lado de su grabadora, al lado de su equipo de sonido, al lado de su radio transistor, y repita conmigo esta oración. Sí, digamos todos, en el nombre del Padre, del Hijo, del Espíritu Santo. Amén. Dios, concédeme la serenidad para aceptar las cosas que no puedo cambiar, valor para cambiar aquellas que puedo y sabiduría para reconocer la indiferencia. Señor, que se haga tu voluntad, mas no la mía. Gracias, Señor, por regalarme un nuevo día. Mis queridos hermanitos del alma, pueden tomarse ese vasito con agua. Que Dios y Santa Bárbara y Huaycaipuro me los bendiga. Los esperamos en la consulta personal. Hasta pronto, buena suerte. Hasta siempre, América.
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7: La hora exacta y la voz de su amigo.
8: 5:30.
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saludo cordial, consagrando el espíritu de nuestro Dios de vida en este lindo jueves 9 de julio. Fieles creyentes, no creyentes, en el espacio espiritual del templo, vuestro templo, el templo de todos, Santero Gregoriano. Hoy en la vista, el sorteo, la consulta personal en la linda ciudad de Esmeraldas, en la avenida Eloy Alfaro, entre Mejía y Salinas, a tres casas del asadero Brasa Dorada. En la avenida Eloy Alfaro, entre Mejía y Salinas, a tres casas del asadero Brasa Dorada. Muy religiosamente, de 8 de la mañana a 5 de la tarde, reiterando el compromiso propio en la ciudad de Quinindé. Para este sábado 11, domingo 12, el lunes 13 de julio, en la avenida Edmundo Bastidas, en la calle 3 de marzo, frente al llanero solitario, al lado de las picaditas, La Puya. En la avenida Edmundo Bastidas, en la calle 3 de marzo, frente al llanero solitario, al lado de las picaditas, La Puya. En el nuevo Quinindé, congregados todos, para este ministerio de la liberación, curación y sanación de todos los enfermos de espíritu, de mente, de cuerpo, de sentimiento, que hoy cruza, amarra, destruye, somete en la oscuridad a tantos hermanos de espíritu en Cristo que nos fortalece. Oído atento, atento, oído a los favorecidos para hoy, que se han congregado a la línea espiritual. 099-790-5116. 099-790-5116. Recordemos, ciudad de Quinindé. En la avenida Edmundo Bastidas, en la calle 3 de marzo, frente al llanero solitario, al lado de las picaditas, La Puya. En la avenida Edmundo Bastidas, en la calle 3 de marzo, frente al llanero solitario, al lado de las picaditas, La Puya. Hermano José, necesito saber si mi mamá le puedo hacer atender. Ella no quiere. Su fecha de nacimiento el 27 de mayo de 1977. Le escribo de San Ramón. Un saludo cordial a toda esta comunidad que se ha congregado. Familias completas en esta bienaventuranza, consagrando el poder del milagro de vuestra Santa Fe, hoy de la mano de vuestro médico espiritual, veo como siente en las noches que le quema la espalda. No duerme, pasa deprimida, llorando todo el día, expresa llorando en intranquilidad, en desesperanza, que no desea continuar con esta vida y ya ha intentado quitarse la vida. Sé y entiendo que el diagnóstico del psicólogo, del psiquiatra, es por ansiedad, al igual le asocian con antecedente hormonal por menopausia. Pero si esto fuese en verdad la enfermedad que padece, porque toda esta medicación lo único que hace es trastornarle más su cuerpo y su mente, porque ella está siendo atormentada por un espíritu oscuro, recostado, alumbrado con rituales chamánicos de palería, buscando la muerte, que es lo que profesa la brujería puesta por esta entidad que al igual habita la propiedad. Ustedes la sienten, se siente frío, miedo, susto, intranquilidad, desespero. En la casa también se ven una sombra, que no se le ve la cara cuando la pueden distinguir directa o de frente. Al igual se oyen voces, ha llegado, roedor, rata, cucaracha, mosca negra, gusanos, manchas negras en las paredes.
olor a azufre, a tierra mojada, todos signos de brujería, de hechicería, de maldad. Al hijo preocupado de San Ramón, con la fecha de nacimiento del 27-5 del 77 de su mami. Ya sabe el padecimiento. Ya ha de entender de que hay que curarla y, por supuesto, puede congregarse. Veo que le queda más cerca la sede del templo de la ciudad de Quinindé. Puede llevarla este sábado 11, el domingo 12 o el lunes 13. Llámeme o escríbame al igual por interno para indicarle unos materiales de apoyo que necesito para hacer el ritual de exorcismo. Tráigame el barrido de la casa de adentro hacia afuera y una fotito del frente igual de la propiedad. Así le he servido a otro congregado favorecido. 099-790-5116. 099-790-5116. Continúo con más favorecidos para este bendecido jueves. Hermano, quiero que me diga que tengo muchos problemas con el periodo menstrual. Nací el 8 de junio del 2000. Le escribo de las golondrinas. Cordial saludo a toda la linda comunidad parroquial. Hoy, de la mano del doctor José Gregorio, veo con exactitud los problemas de miomas, quistes y la formación de fibromatosis uterina por el mismo desorden hormonal que le ha acompañado a usted desde su desarrollo menstrual. Al igual problemas de frialdad sexual como de infertilidad, asociados todos a este problema, es importante usted, la chica de las golondrinas del 8-6 del 2000, pueda congregarse cuanto antes para iniciar un tratamiento de medicina blanca curada, consagrada, gregoriana. Así le he servido a otra congregada más favorecida en escritura a la línea espiritual. 099-790-5116. 099-790-5116. Nos disponemos a la plegaria al vaso con agua. En el nombre del Padre, del Hijo y del Espíritu Santo. Amén, Señor mío. Dios mío, que todo lo puede y que has acogido en tu seno a vuestro amado siervo José Gregorio, quien, por vuestra gran misericordia, Padre, mi Señor, le diste el poder de curar enfermos en este mundo. Darle, Señor, la gracia, el poder espiritual de curar, sanar, ungir y liberar. Señor, si es para tu gloria, te lo pedimos, Padre. Amén. Señor Dios mío, en el nombre de tu Hijo amado, nuestro Señor Jesucristo, podemos tomarnos el agua, consagrando el poder del milagro de vuestra santa fe. Más favorecidos congregados a la línea espiritual. 099-790-5116. 099-790-5116. Recordemos al templo, vuestro templo, santero de todos, congregados en la ciudad de Esmeraldas, en la avenida Eloy Alfaro, entre Mejía y Salinas, a tres casas del asadero Brasa Dorada. En la avenida Eloy Alfaro, entre Mejía y Salinas, a tres casas del asadero Brasa Dorada. Buenos días, hermano José. Quiero que me ayude. El ganado está flaco y se me está muriendo. Los becerros nacen muertos o enfermos. Necesito su palabra de vida. El agricultor esmeraldeño.
nacido el 20 de noviembre de 1971, de la mano de Orula, la segunda de las siete potencias africanas. Veo como la envidia hoy es un demonio que le rodea a toda su propiedad, porque no hay nada peor que darle envidia a sus enemigos. Y usted sabe quiénes son, pues ya ha tenido confrontación de palabra. Y al ver de que usted es un hombre próspero de trabajo, de hogar, de familia, esto les hace sentirse intranquilos, con intriga, donde el demonio los posee y no les importa sacar de su bolsillo para pagar el brujo malero, el palero, la pitonisa y hacer que lo velen, le fumen y pongan riegos negros sobre su linda propiedad. Porque también sucede con el pasto, que se está muriendo. Se está secando la palma también. No está produciendo, se está secando por brujería. Yo sé que usted, que se identifica como el hombre agricultor de esmeraldas, que poco o nada cree, pero al ver de que ningún tratado veterinario le sirve para el problema de sus animales, y al igual con el plantío de su propiedad, le hizo escribirme. Sé que usted madruga a ordeñar y me escucha en esta linda, prestigiosa voz de su amigo, y nos deja en la madrugada este lindo espacio para profesar la verdad. Y esta es su situación. Yo le invito a que reflexione, se haga curar su propiedad, barrer, reventar, desconjugar, sellar, en protección, porque no van a dejar de hacer, sea conmigo o venga para aquí el cacique Chindoy. Si su creencia es mejor amazónica, de oriente o busque, visite a quien usted considere, pero haga la cura, porque de lo contrario, por lo que ha trabajado, se ha sacrificado para tener una vejez digna, una descendencia a sus hijos y nietos. Confortable en la economía, se va a desvanecer, se va a perder varón del 20, 11, del 71. Es la palabra de José Gregoriano para este congregado, favorecido en la escritura, 099-790-5116, 099-790-5116. Recordemos al templo, vuestro templo, santero de todos, congregados en la ciudad de Esmeraldas, en la avenida Eloy Alfaro, entre Mejía y Salinas, a tres casas del asadero Brasa Dorada. En la avenida Eloy Alfaro, entre Mejía y Salinas, a tres casas del asadero Brasa Dorada. Continúo con más de los fieles creyentes y no creyentes. Con gusto puedo hablar con la persona que quizá lo hace, buscando. Tirar la piedra y esconder la mano y decir, ¿será que ese señor se hablará con la verdad o la mentira? Escriban con todo gusto. Eso sí, tienen que esperar por orden. No crean que me escriben ahora en esta madrugada, les respondo mañana. Oh, eso son cantidad y cantidad de escritura y de audio que llega no solamente de la linda provincia de Esmeraldas, también de la provincia de Los Sáchilas, de Manabí, Puerto Quito. Esto es grande, esta cruzada de vida, de sanación, de liberación, de trabajo con valores morales y espirituales, un fundamento propio de vida con dignidad humana. Uno es como están acostumbrados a que llegan hoy y se van mañana, o que le prometen y no le cumplen. Hermano José, tengo un problema de mal aliento. ¿Me puede hacer el favor de escribirme?
¿cuál es mi problema? Soy nacido el 17 de enero de 1988. Le escribo de Camarones. Cordial saludo a toda la comunidad, también se ha congregado al templo de acá de las Esmeraldas, en la avenida Eloy Alfaro, entre Mejía y Salinas, a tres casas del asadero Brasa Dorada. Hoy jueves de 8 de la mañana a 5 de la tarde. Muy religiosamente puede separar de igual la vista, el sorteo, la consulta por escritura o llamando por interno. A ver, de la mano de José Gregorio, vuestro médico espiritual, el varón del 17, uno del 88 de... Veo un problema de halitosis. Es como se le conoce por problemas de hígado graso, al igual por intoxicación digestiva de colon. Pues bien, tiene una mala digestión por parásitos. Tiene amebiasis, por eso el reflujo digestivo come y se le infla el estómago. Siente pesadez, también vómito, ansiedad y, por supuesto, este mal olor que no se va. Es importante drenar el hígado, drenar todo el sistema digestivo, colon adverso, colon transverso con boldo y acacia en tomas racionadas por 9 días. O al igual, un tratamiento curado de medicina blanca gregoriana, como lo es el hepático gregoriano, el colon gregoriano y el gregoriano. No dejemos de lado igual las debilidades neurales cerebrales por mareo y frialdad, dormir lento. Pérdida de fuerza en las articulaciones por problemas de desórdenes musculoesquelético. Esa es su condición. No es maldad, no es brujería. No es mal de calle como le han hecho creer. Saber que es enfermedad del cuerpo. Enfermedad blanca de Dios que se va a tratar o se puede tratar con una buena medicación. Si fuera maldad, porque es lo que le han hecho, no lo ha podido curar, sanar o liberar. Así le ha servido a otro congregado al 099-790-5116. 099-790-5116. Recordemos al templo, vuestro templo, santero de todos, congregados en la ciudad de Esmeraldas, en la avenida Eloy Alfaro, entre Mejía y Salinas, a tres casas del asadero Brasa Dorada. Así que Dios nos colme de bendición. Un lindo día para todos. Les espero en la vista, el sorteo, la consulta personal.

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1: La hora exacta en la voz de su amigo.
2: 5:51.
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4: Amigos, amigas, ¿cómo están todos ustedes? Reciban un cordialísimo saludo. Sean bienvenidos, sean bienvenidas a este su programa La Clave de la Felicidad. Estamos aquí los hermanos Abril con el Taita Jacinto. Queremos invitarlos a todos ustedes que están cansados de vivir con mala suerte, de fracasar todo el tiempo en la vida, de no tener oportunidades. Porque la vida no se trata de eso, de fracasar y seguir fracasando todo el tiempo, volverse conformista. Es el momento de que usted tome una decisión y que diga: yo quiero triunfar, quiero salir adelante, quiero mejorar en mi vida. Porque Dios dijo: ayúdate que yo te ayudaré. Y aquí estamos los hermanos Abril, dispuestos a brindarles a todos ustedes la asesoría, ese punto de apoyo que ustedes necesitan. 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Este mensaje que me ha llegado me lo escribe José Arturo y me dice: hermanitos Abril, soy un fiel oyente, los escucho siempre en su maravilloso programa y me ha gustado muchísimo ver cómo ustedes ayudan a todos los que necesitamos una orientación. Yo quiero que usted me diga qué es lo que pasa, por qué siempre fracaso, no tengo oportunidades, todo me va mal. Yo vivo aquí por los lados de San Lorenzo, dígame la verdad. Bueno, mi querido hermano, usted ha sido una persona que ha vivido su vida sin perjudicar, sin hacerle mal a nadie. Pero lamentablemente a usted es una persona que le han tenido envidia. Lo han querido ver en la miseria. Desde que usted se separó de Janet, de ahí para acá fue como una maldición para usted. Le hicieron un trabajo donde a usted lo enterraron con sal, con cabello de muerto y otras cosas más que le hicieron. Por ese motivo es que usted todo le está yendo mal. Y ahí en la Concordia le tienen a usted un entierro. Entonces lo que va a hacer, venir hasta acá para que le hagamos una limpieza y así pueda usted renovar su vida y empezar a vivir una vida con oportunidades. Le recomiendo que se haga unos baños con mirto, con altamisa, con albahaca y con ruda. 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Este mensaje que me llega, me lo escriben de Chontaduro. Me dice: Luis el Angustiado, querido hermano, usted ha sido una persona muy trabajadora. Ha sido una persona que siempre le ha puesto las costillas al sol y al agua. y ha metido la pata al barro, como se dice, tratando de surgir, pero no puede. Todo lo que hace se le complica, dése cuenta, y por último, hasta su esposa se le fue del lado suyo, después de 17 años de estar juntos. Pero todo esto es por la maldad que le han hecho. A usted le hicieron un trabajo de desunión, de destrucción, y esa es la razón por la cual todo se le ha ido complicando. Ahora póngale mucho cuidado a ese dolor que mantiene usted de barriga, porque tiene puntos negros que son principios de cáncer. Venga, me visita. Yo aquí le voy a hacer una curación con San Gregorio y se va a dar cuenta que las cosas van a cambiar y a mejorar para usted. Aquí estamos los hermanos Abril. Aquí nos encontramos con el Taita Jacinto, ayudándoles y dándoles ese apoyo que todos ustedes necesitan para que puedan tener ese cambio que buscan. Este mensaje que me ha llegado me lo escribe Mónica, la angustiada de Río Verde. Bueno, mi querida hermana, usted cambió de lugar porque no quiere que nadie sepa que usted vive aquí mismo a la salida de Esmeraldas. Pero lo veo mal, porque su suerte ha cambiado, todos sus emprendimientos prácticamente han sido nulos, porque hay fuerzas negativas en su contra. Va a traerme 2 limones, 3 cucharadas de azúcar, tráigase un frasquito de alcohol y tráigase un manojo de ruda. Y véngase hasta acá. Vamos a destrancarla, vamos a liberar toda esa maldad para que usted pueda florecer, para que pueda usted salir adelante y librarse de esas angustias que tiene. Estamos aquí los hermanos y Abril y el Taita Jacinto para ayudarles. 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Si tiene problemas en la casa, el trabajo, el amor, se da cuenta que todo le va mal, que es una persona que no tiene oportunidades, que no tiene suerte, que su vida es desdichada, el dinero se le hace sal y agua, sus animales se le mueren, se le pierden sus cultivos, en sus negocios es una ruina, en su casa son solo problemas, dificultades, inconvenientes. Aquí estamos los hermanos Abril, que le podemos ayudar. Queridos amigos, queridos hermanos, si usted en este momento es una persona que lamentablemente todo se le ha complicado, yo le invito para que usted nos visite. Atendemos de domingo a domingo, el día que usted nos necesite, aquí estamos para servirle. Este mensaje me lo escribe Ángel de Borbón y me dice: hermanitos, quiero que me vea mi salud. ¿Qué es lo que pasa? ¿Por qué mantengo con muchas dolencias en mi cuerpo? Bueno, usted vive cerca de Borbón. Nació el día 5 de diciembre del año 63. Excelente signo, Sagitario, segundo decanato. Lamentablemente, a pesar de que a usted lo rige el elemento fuego, que es una persona que nació para gozar de buena vida, lo que son las rodillas, lo que es la pérdida de la memoria, ese problema del corazón que se le ha ido agrandando, y también veo que tiene un problema de la presión, es delicado, licue el ajo, el perejil, el jengibre, tome este jugo con el pepino diariamente en la mañana. En la noche al acostarse, licue pepino con remolacha y un diente de ajo. Esto me le va a ayudar. No es que tenga mal puesto, no. Lo que hay que hacerle es un tratamiento para que mejore su salud. 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
1: La hora exacta en la voz de su amigo.
2: 6:01.

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8: La hora exacta en La Voz de su Amigo.
9: 6:06.
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0: Hola amigos de la sintonía, ¿qué tal? Tengan ustedes muy, pero muy buenos días. El saludo como siempre cordial, fraterno y alegre de estos sus servidores. Vidal Valencia Morales, Isauro Mera, veralistos en este reencuentro de la información local, provincial, nacional e internacional. Antes que nada, darle gracias al Altísimo por permitirnos estar con ustedes una vez más, compartiendo las informaciones en esta mañana en la primera emisión del día. Hoy estamos jueves 9 de julio del año 2026. Sean ustedes bienvenidos y bienvenidas a las informaciones en detalles. Una buena noticia, oyentes amigos. Mucha atención para los agricultores. Mucha atención, esta es una noticia alentadora. Pónganse pila, agricultores. El precio del cacao vuelve a subir. Ante los temores por los efectos del fenómeno del Niño, la tonelada de cacao se acerca a los $6,000 en el mercado internacional. Ante los temores por los posibles efectos del fenómeno del Niño en los cultivos. Aquí está la información. El precio del cacao en el mercado internacional vuelve a tomar impulso, vuelve a subir ante los temores de los inversores por los posibles efectos del fenómeno del Niño en los cultivos de la fruta. Este 7 de julio, o sea ayer, cuando se celebra el Día Internacional del Cacao, o se celebró, la tonelada cerró en $5,779, lo que representa un incremento de 1,5%, es decir, $85 con relación a la jornada previa, según el portal financiero investing.com. Si se compara con la última semana, el incremento es del 13,8%, y con relación a un mes atrás, los precios han subido 50,5%. A mediados de junio, la tonelada de cacao superó los $4,000 y ha continuado con tendencia al alza, acercándose actualmente a los $6,000. ¿Por qué ha subido el precio del cacao? Aquí está el detalle. El analista económico Alberto Acosta Burneo considera que una de las causas de este incremento son las compras anticipadas de los principales demandantes de cacao para enfrentar la posible escasez que podría provocar el fenómeno del Niño en los países productores. La directora ejecutiva de la Asociación Nacional de Exportadores de Cacao, Merlin Casanova, añade que aunque los dos principales productores mundiales, Costa de Marfil y Ghana, han recuperado su producción, los temores por los impactos que pueda provocar el Niño generan especulaciones en los mercados. Acosta Burneo señala que esta recuperación de los precios brinda cierto alivio a los productores en Ecuador. Sin embargo, si el fenómeno climático llega a ser de alta intensidad, las cosechas de cacao también disminuirán, lo que tendrá impacto en las exportaciones de la fruta. En Ecuador existen alrededor de 650 mil hectáreas cultivadas de cacao, según ANECACAO. Las principales provincias productoras son Manabí, Los Ríos, Guayas y Esmeraldas. La región costera es la más vulnerable ante un escenario extremo de El Niño. No obstante, Casanova explica que con los buenos precios del cacao que acompañaron al sector por cerca de 2 años, muchos productores invirtieron en sus fincas, por lo que consideran que estarán mejor preparados que en eventos anteriores, destaca la información. Así que prepárense, hermanos agricultores, pues el precio del cacao empieza a subir, ya que los grandes industrias están comprándolo anticipadamente porque dicen que llega el fenómeno del Niño y eso puede afectar a las plantaciones allá en Costa de Marfil y en Ghana. Entonces, anticipadamente compran para guardar ese cacao y hacer frente a lo que posiblemente sería el fenómeno del Niño. Y obvio, pues eso redunda también en algo positivo por el momento para los agricultores del país Ecuador, ¿no? Bueno, Ecuador, Esmeraldas, dice Guayas, que son los las provincias donde se esta fruta es cosechada, ¿no? Claro, así es, mi estimado don Isauro. Guayas, Esmeraldas y Los Ríos, creo que fue que dije, ¿no? Bueno, en todo caso, por ahí va la cosa. El precio del cacao empieza a subir, así que pónganse pila, agricultores, a cuidar la producción, a cuidar lo que está sembrado y a ver qué pasa, ¿no? De a poquito ahí van a recuperarse ustedes, ¿no? Claro, sí. Los Ríos, dice Manabí, Los Ríos, Guayas y Esmeraldas son las provincias más productoras del país del cacao, ¿no? Las 6:12, 6:12, estamos informando de minuto a minuto. Atención a este servicio social. Aquí en la emisora se encuentran documentos de la señora María Inés Quintero felicita. María Inés Quintero felicita. Quien conozca a esta dama, díganle que sus documentos están en una carterita. Alguien los hizo llegar el día de ayer aquí a la emisora. Ah, que un señor que las trajo. ¿Qué? ¿Cómo? Que dice que le deje su recompensa. Bueno, hay que ver si es que deja algo a la señora. Pues bueno, él ha de venir ahora más tarde. Ya, correcto. Entonces, quien conozca a doña María Inés Quintero felicita, indíquenle que sus documentos también se encuentran aquí en la radio. También hacemos un llamado a las personas que hayan encontrado y tengan en su poder los documentos del doctor Jorge Rosas García. Están en un cangurito. Allí tiene dos pendrives en un llavero. Esos pendrives contienen información valiosa para él, para su trabajo como profesional del derecho que es. Así que se pide a la persona que haya encontrado y tenga en su poder los documentos del doctor Jorge Rosas García, por favor, él es abogado, por favor, devuélvelos aquí en la radio, habrá una gratificación, no se preocupe por el poco dinero que había allí, quédese con él y además de eso se le va a dar una gratificación, así que por favor, devuelva esos documentos a mi santo compadre que está más preocupado que mandaba a hacer, por favor, habrá una gratificación. Las 6:14, estamos informando de minuto a minuto, oyentes, proseguimos con más, mucha atención. Miembros del bloque de seguridad informan sobre operativos ejecutados en la zona norte de la provincia.
1: Queremos hacer conocer a la ciudadanía que el bloque de seguridad, en esta ocasión conformado por la Armada, la Policía Nacional, realizaron un operativo en el cantón Eloy Alfaro en circunstancias de que unidades de inteligencia convocan y comunican de presencia de criminales en el cantón Eloy Alfaro. Es así que se trasladan las unidades de policía y la Armada del Ecuador, y tiene un enfrentamiento, producto de lo cual estos delincuentes huyen con destino al mar. Como resultado de este operativo, de esta operación, tenemos la recuperación de 7 armas de fuego de grueso calibre, entre ellas fusiles. Tenemos 387 municiones, 16 alimentadoras. Es importante hacer caer en cuenta de que esta organización, los chechenos, son aquellos que estaban afectando, que estaban realizando extorsiones y crímenes en el cantón Eloy Alfaro. Pero el bloque de seguridad, el gobierno nacional, respalda estas actuaciones, respalda a los comandantes de policía, a su gente, a los comandantes de la Armada, en este caso, todo el accionar y el apoyo. El presidente de la República, frente a la lucha contra la delincuencia, no va a escatimar ningún esfuerzo y el apoyo al bloque de seguridad. Apoyamos el trabajo decidido que realiza nuestra Policía Nacional, nuestra Armada del Ecuador, a través del bloque de seguridad.
2: La Policía Nacional, nuestro compromiso, estamos actuando todos los días, dando resultados en el día de hoy en horas de la mañana, como indicó mi general, la Policía Nacional, conjuntamente con Fuerzas Armadas, Inteligencia Policial, realizamos un operativo en el cantón Eloy Alfaro, donde tuvimos el ingreso a un domicilio ocupado aparentemente por delincuentes de una organización delictiva denominada Los Chechenos, quienes en el interior, al sentir la presencia policial, lograron darse la fuga. En el momento del allanamiento, la Policía Nacional logró encontrar 7 armas de fuego de grueso calibre, también 357 municiones de diferente calibre. Tenemos 9 milímetros, 5.57, calibre 38. También tenemos 9 alimentadoras de diferentes armas de fuego. Este es el compromiso de la Policía Nacional que estamos realizando todos los días. Vamos a continuar. Tenemos inteligencia también para operativos en lo que viene de la semana y el mes, que estamos trabajando todos los días con las unidades de inteligencia y toda la información que recoge también Fuerzas Armadas para poder actuar en contra de estos delincuentes. Posteriormente daremos los resultados. Esto es lo que le podemos informar como Policía Nacional. Sigan confiando en nosotros, sigan confiando en la policía. La ciudadanía son nuestros ojos. Por favor, denuncien. Llamen al 911 o los diferentes medios. También tenemos el código QR en los diferentes locales donde pueden escanear con el teléfono celular y darnos cualquier tipo de información en forma reservada. Reservada a la Policía Nacional, luego que recibe la información, inmediatamente nos activamos, investigamos como policía y más no indicando quién es la persona que nos dio la información. Confíen en nosotros, seguimos adelante y siempre estamos prestos para la ciudadanía las 24 horas del día.
3: Fuerzas Armadas, en este caso la Armada del Ecuador, en coordinación con la Policía Nacional, con una ejecución efectiva de esta operación militar, que hubo el empleo de unidades, en este caso embarcaciones, personal militar, camiones, camionetas, lo cual permitió que se cumpla efectivamente esta operación militar. De igual manera, se recuerda a la ciudadanía, Fuerzas Armadas está a sus órdenes y seguiremos avante en contra de todos estos delincuentes.
1: Ya, señor presidente de la República, hoy nos encontramos en conflicto armado interno, eso tenemos que tener claro. Es decir, que el empleo, tanto de Fuerzas Armadas como Policía Nacional, es inmediato y tiene que ser fuerte, de tal manera que nosotros acá en la frontera norte estamos coordinando con estas instituciones y no vamos a descansar en paz hasta lograr el tema de extorsiones, reducción de muertes violentas.
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0: Estamos informando de minuto a minuto, oyentes, las 6 de la mañana con 18 minutos. Bueno, este es un amigo, un ciudadano, ayer me encontró, me abordó en el centro de la ciudad, por allí, por el sector del municipio, y me señaló, me dice: don Vidal, buenos días. Yo ni lo conocía. Me dice: mire, por favor, un llamado a los amigos de la empresa de agua potable. Le digo: ¿qué pasa? Creo que fue un taxista. Me dice: mire, allá en la vía Las Tolitas, y San Rafael, a lo largo de esa vía hay como cerca de 6 o 7 fugas de agua, dice, y esa agua se desperdicia, da pena cómo se desperdicia el agua. Dice: hace unos días fueron los señores de la empresa de agua potable, arreglaron una sola falla y las cinco otras fallas quedaron allí, no las arreglaron, dice, no, y el agua sigue desperdiciándose, mientras que en otros sectores la gente clama por agua, acá se desperdicia en grandes cantidades, ¿no? Me dice: haga un llamadito para que estos amigos de la empresa de agua potable vayan y le den arreglando esa situación ahí, porque dice, apenas llega el agua a esos sectores, eso se inunda, dice, cualquier cantidad de agua se desperdicia, y eso es lo que dice, y le da mucha pena. Así que corremos traslado de este particular a los amigos de la EPMAP. Debería haber, no sé si es que existe o no, debería existir una cuadrilla para cuando se haga este tipo de observaciones, quejas, que se haga un llamado, acudan los amigos de la empresa de agua potable para que subsanen, le den solución a esos problemas de fuga de agua, ¿no? Debería ser así, ¿no? Debería existir un grupo. Bueno, el jefe, qué sé yo, el que manda, diga: vean, muchachos, en tal parte se ha señalado que hay una fuga de agua, vayan a arreglar, ¿no? Digo, debería ser así, ¿no? Pero no, como que ni les va ni les viene. Tampoco debe ser así, pues no, tampoco debe ser así. Ojalá que con el nuevo presidente, el director ejecutivo, la cosa mejore, porque los que estaban anteriores, los únicos que hacían era cobrar, incrementar el precio de las tarifas de consumo y preguntar, pues, ¿y dónde, guiri, está la plata? La plata no está. Los tenían impagos a estos pobres obreros 4 o 5 meses. De 5 meses le pagaban un, te quedan debiendo 4. No sé, acá creo que el nuevo presidente del director ejecutivo se ha comprometido a darle solución a ese problema, a estos pobres hermanos que necesitan, pues, también, ¿no? Pero los anteriores, inhumanos, estos que estaban anteriormente en la administración de agua potable, inhumanos. Nunca le hizo un sueldo. Sin embargo, me decía uno: don Vida, aquí en la empresa, un trabajador me decía, aquí en la empresa, aquí ingresa cerca de $1,000,000 mensuales, dice. Claro que hay que pagar el gasto, pero no, pues, y anterior no entraba esa gran cantidad de plata y les pagaban a los muchachos. Ahora dice, entraba plata, como $1,000,000 y casi, y que no había plata, nunca había. Y sin embargo, la gente se queja porque el servicio no está tan óptimo, se queja la gente de las fugas que hay, no las reparan. Entonces, no, pues, ¿qué hicieron la plata? Los que estaban anteriormente, ¿qué hicieron la plata? ¿Dónde fue a parar esa plata? Es la pregunta que yo hago, ¿no? O sea, en mi ignorancia, no conozco cómo será las cosas allá, pero cuando ellos lo dicen, los que ahí trabajan, es porque algo hay, pues, ¿no? Digo yo, ¿no? Digo, ¿no? No sé, pues, ¿no? Bueno, las 6:20, 6 de la mañana con 20 minutos, estamos informando de minuto a minuto. Isa me mira y se ríe. ¿A qué hora ponemos lo suyo? ¿A las 6:30 despuesito? Sí, ya, porque la gente ya está un poco despierta. Ya, yo le hago seña. Las 6 de la mañana con 22 minutos, 6 de la mañana con 22 minutos, ya dije que el precio del cacao sube y el precio de la carne también está subiendo. El precio de la carne en Ecuador está subiendo. Estas son las razones. Escuchen la información, oyentes. Ay, ay, ay, se va a poner medio difícil comer carne. En lo que va de 2026, el precio de la carne ha venido al alza en Ecuador. Un empresario ganadero explica cuáles son las razones principales de las cuales, o por las cuales, el mercado se ha comportado de esta manera. ¿Qué pasó? ¿Por qué? La carne de res sin hueso es el tercer producto alimenticio en el que más gastan los hogares ecuatorianos, después del pollo entero fresco y el pan blanco. Ese fue el último reporte del INEC en mayo del 2026. Dado que este producto alimenticio significa el 4,6% del gasto total de un hogar, la incidencia de una fluctuación en los precios puede percibirse en el día a día. De ahí la alerta entre los consumidores sobre cómo han variado estos valores en los mercados del país. Según cifras de la encuesta de superficie y producción agropecuaria continua del INEC, a 2025 estaban contabilizadas 3,2 millones de cabezas de ganado en todo el país. El ganado vacuno registró un decrecimiento del 6,8% con relación al 2024. La región Sierra concentra la mayor cantidad de cabezas de ganado con un 52,6% a nivel nacional, seguida por la costa con el 39,1% y la Amazonía con el 8,2%. Fernando Rosero, vicepresidente de la Asociación de Ganaderos de Santo Domingo, ASOGAN, y presidente de Asociación de Criadores de Nelore, raza cárnica cebuina, explica lo que sucede en estos momentos con el sector de ganado cárnico, que ha impactado en los precios de la carne. ¿Cuáles son las razones del incremento del precio de la carne? Aquí está, aquí lo dice. El precio de la carne ha estado subiendo desde hace un año más o menos. Agropesa, una filial de Corporación Favorita, es la que marca en parte el precio real de la carne de calidad aquí en el país. Y la razón de que el precio haya subido es por desabastecimiento. Sin embargo, la falta de oferta no es algo solo de Ecuador, sino que es una situación que ocurre en el mundo entero. ¿Por qué falta de oferta? Porque la agricultura de hoy es totalmente tecnificada. Los productores se orientan cada vez más hacia producciones que les den mayor rentabilidad. La ganadería ve resultados en al menos 5 años y necesita grandes extensiones de tierra. Y eso contra otro tipo de producciones como cacao, café, palmito, rosas, camarones, le deja en desventaja competitiva. Entonces el productor hace lo que tiene que hacer, escoger una mejor opción para vivir y va dejando la ganadería aparte. O sea que van dejando esa actividad por otra. Entonces ya no crían ganado, se dedican a otra actividad, pues entonces por eso la demanda crece, ¿no? Y eso hace que se incremente el precio de la carne. A esto se suma una reducción en el gasto ganadero del país. Hasta el 2020 creció a 486.022 animales, y desde ese año comenzó a decrecer en forma sostenida a un ritmo del 6,1%. Por otro lado, mantener el 1,1 millones de animales de matanza promedio anual, el nacimiento de 719.552 animales en el 2024, un buen año, no alcanza. Si a esto se suma, a esto sumamos 241.796 animales de reducción normal del hato y otros 113.000 animales muertos, tenemos un faltante de 262.000 animales para cubrir la demanda interna. ¿Por dónde ingresan o los provee el Espíritu Santo? El impacto también llega a las grandes empresas ganaderas. Ya estamos con el sur de Muine. Ya. Bueno, está interesante aquí la nota. Después es que pasemos de Muine, se las leo completa, ¿no? Ya para que ustedes tengan conocimiento por qué se ha incrementado el precio de la carne y sigue subiendo el precio, ¿no? Aquí los ganaderos, los que venden su carne aquí en las tercenas, ellos tratan de aguantar, no subir mucho para que la gente no se asuste, ¿no? Pero igual tienen que hacerlo porque también a ellos se les incrementa el precio cuando compran el producto, ¿no? El contacto de inmediato ya lo tenemos con los amigos del municipio del Cantón Muisne desde su departamento de prensa, listos con su micro informativo. Adelante.
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5: La alcaldía de Muisne, gracias a los convenios firmados con el Ministerio de Desarrollo Humano, viene prestando el servicio de atención a más de 30 niños en la parroquia San José de Chamanga. Gisela Nazareno, madre de familia, al respecto de este importante servicio, nos detalla.
6: Yo trabajo, ahorita estoy trabajando pescando con mi papá y eso me ayuda mucho porque mientras yo paso pescando, mi hija me la cuidan aquí ¿Y para qué? Es súper bueno porque aquí me le dan la alimentación y también ella puede jugar e interactuar con otros niños.
5: Alex Caibor, quien estuvo de recorrido por este centro, al respecto de la visita, refirió.
7: Con la alimentación, con el cuidado, ya que algunas de las madres de los niños, pues por la cuestión del trabajo, no pueden tener a los niños en casa, y esta es la oportunidad que en articulación entre el municipio de Muisne y el Ministerio de Desarrollo y de Trabajo, pues se atiende a los niños hasta las 3 de la tarde para que sus madres puedan realizar sus labores.
5: Alcaldía del Cantón Muisne firma convenio con Caemba para la construcción de viviendas y otros servicios en Muisne. Manuel Payares, director de la fundación, al respecto de la firma del convenio, nos indicó.
8: Tenemos un compromiso de sumarnos a este trabajo en los próximos años, construir cientos de viviendas. Ya vamos a empezar a ver techos azules por todo Muisne, muchísimos, ojalá. Y también otras cosas, deporte, emprendimiento, capacitación.
5: Para la alcaldesa del Cantón Muisne, Yuri Colorado Márquez, destaca la importancia de la firma de este convenio con la Fundación Caemba.
9: Para seguir la transformación de Muisne, ellos han ayudado muchísimo al hermano Cantón de Atacames en la construcción de vivienda para que las personas mejoren su calidad de vida, y es una bendición que también hayan puesto sus ojos en Muisne. Muchísimas gracias a ustedes por venir a nuestro cantón.
5: Y en nuestro segmento Rumbo al Agua te damos a conocer que el proyecto lleva un avance de un 85%, y más detalles ahora mismo.
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0: Estamos informando en minuto a minuto, las 6 horas con 30 minutos, 6 de la mañana con 30 minutos. Creo que vamos a la primera pausa comercial y estamos de vuelta.
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2: Estamos informando en minuto a minuto, las 6:34, 6:34. Espérese un ratito, prepare las mañanitas, ¿sí? Yo le aviso, yo le hago seña ya. Prepare las mañanitas. Bueno, antes quiero indicarles a los oyentes amigos, verán, tenemos a la familia Hermes Nazareno Valencia, está muy pero muy delicadita en su salud. Ella debe ser sometida a una intervención quirúrgica. Y nosotros, los familiares, estamos realizando una actividad, pues una cruzada, si se quiere, social, para ayudarla de alguna manera, ¿no? Porque tiene que someterse a una operación quirúrgica realmente muy delicada y eso tiene sus costos. Y hemos preparado, pues vamos a preparar ¿cómo que se llama esto? Un picadillo, un sabroso picadillo para este día domingo, para este domingo. Entonces con eso pues tratamos de recaudar algo, recoger algo para paliar los gastos que demanda esta operación, ¿no? Es una operación sumamente delicada, operación al cerebro. Bueno, los que nos deseen ayudar, pues, a la familita en este caso, pueden llamar al teléfono 098-820-3087. El valor de la tarrina de picadillo es de $3.50. Usted lo solicita a este teléfono y se lo vamos a dejar a su casa, ¿sí? Repito el número, 098-820-3087, ¿sí? El valor, vuelvo y repito, de la tarrina de picadillo es de $3.50. Así que, por favor, denos la mano para, de esta forma, colaborar y ayudar con esta situación difícil por la que atraviesa la familia Hermes Nazareno Valencia. Ayúdennos, por favor. Ella está en el hecho del dolor en estos momentos. Otra información, oyentes amigos, las 6:36. El Centro Comercial La Barraca repotenciará cámaras de videovigilancia y prepara feria. Luis Bastidas, presidente del citado centro, se refiere al particular.
3: Señor periodista, primero quiero saludar a la ciudadanía y también hacer conocer de que como Centro Comercial La Barraca, interesado, quien más está preocupado por la seguridad del centro comercial, nosotros vamos a hacer el trabajo de la repotenciación de nuestras cámaras que están un poquito obsoletas. ¿Y por qué? Porque queremos que nuestra ciudadanía crea y nos crea en nosotros, tenga confianza en el centro comercial, vengan con toda confianza y no les va a pasar nada dentro de las instalaciones del centro comercial. Y por lo tanto nosotros ya desde hoy mismo con los técnicos ya estamos ya trabajando para repotenciar, dar una nueva imagen al centro comercial internamente con la seguridad y monitoreo de 24 horas.
2: Pero también usted señalaba de que pretenden en lo posterior llevar a cabo una feria aquí en el Centro Comercial de Barraca e invitar a los comerciantes que se encuentran en el centro de la ciudad.
3: Claro, por supuesto, o sea, ese es el fin. O sea, primero dar seguridad, ya. Tener como quien dice, vigilado el centro comercial. Entonces, ahí hay una posibilidad también ya de traer a hacer una feria aquí en nuestro centro comercial, conjuntos con nuestras autoridades, porque inclusive ayer estuvo el señor comisario municipal con nosotros dialogando, y vamos a seguir dialogando a ver esta feria que se cumpla, que con los márgenes que corresponde, es decir, que invitando a nuestros compañeros y amigos de aquí, de la ciudad de Esmeraldas, de los que tienen los almacenes en el centro, en este caso, por ejemplo, hablemos de un negocio, tiene ya su mercadería que de pronto no le sale, pero trae a cada feria, obviamente le va a salir porque va a tener buenos precios, y en eso es lo que pensamos, más trabajar por la ciudadanía.
2: En todo caso, pues esto va a dinamizar la economía aquí el Centro Comercial de La Barraca.
3: Es que el centro comercial fue creado justamente para tener el comercio en general aquí en el centro comercial. Y entonces nosotros no podemos tener un elefante blanco aquí, teniendo suficientes locales de espacio donde trabajar o de espacio donde puedan venir los compañeros comerciantes, tanto los informales como los dueños de los negocios, a colocar una feria. Y esto de hecho que va a ser un éxito porque estamos trabajando con una planificación para que todos salgamos ganando.
2: Mire, yo me he dado cuenta de una cosa, mi estimado presidente del Centro Comercial de La Barraca, pues que usted es uno de los que, no sé si es el único que se interesa porque este centro comercial no muera, que se mantenga activo. Si no fuera por usted, yo creo que este centro ya se hubiese acabado.
3: Sabemos la idiosincrasia de nuestra gente, de nuestra población, y por qué no decir también de nuestros compañeros, su propia casa o su propia tierra no lo quieren. Van a otro lado, hasta lo adoran, lo abrazan, las cosas ajenas. Pero pudiendo nosotros también salvar, poner el corazón, los brazos, el hombro, sacar adelante nuestra propia casa, no lo queremos hacer. Pero para eso hay siempre una persona que esté interesada, y yo estoy al frente para poder darle ánimo a los compañeros.
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2: Así es, mi estimado Luchito. El único que yo lo escucho que él pelea porque ese centro comercial La Barranca se mantenga, no se muera. Pero no hay eco en el resto de compañeros, parece, ¿no? Deberían haber esa unidad para que este centro salga a flote, ¿no? Pero parece como que cada quien por su lado. O sea, me da la impresión, o sea, yo percibo eso, ¿no? Que cada quien por su lado, después que yo venda por ahí cualquier cosita ya es suficiente. No debería ser así, ¿no? Deberían unirse todos y buscar la forma, no sé, inventárselas, qué sé yo, crearse ideas, ¿no? Y bueno, y para atraer a la gente a que acuda a este centro comercial, ¿no? Y los comerciantes, unos que estaban allí, se han salido a la calle, andan en la calle. Es que también no falta, falta, me da la impresión de que falta peso de parte de las autoridades municipales, ¿no? A ver, ustedes van a ingresar acá, hay puestos, cualquier cantidad suficiente para que ustedes ingresen acá a este centro a hacer su trabajo, ¿no? Pero no les permiten. Iba a decir otra cosa, pero después, no, me meto en lío después, me van a meter el puñete allá por lo que iba a decir, mejor me la aguanto acá. Salen los comerciantes y, bueno, ahí suban mano y los dejan ahí en la esquina, que no, los dejan ahí en la esquina, no hay nada, simplemente los dejan ahí en la esquina. Salieron de allá a las calles, aquí no es sitio para que usted se ubique, pero hay una soba de mano, ya quédate ahí tranquilo, ¿no? Soba ahí de mano, verás, nada más hecho yo. Las 6 de la mañana. Yo no he dicho nada, don Isa, simplemente soba de mano y ahí te quedas, ahí no vas nada. Cuidado, ¿no? Las 6:41 minutos, oyentes, vamos a cerrar a un cumpleañero.

Bueno, este día, un día como hoy, nació hace ya 64 años. Estoy equivocado. Ya, 64 años, nació un lindo bebito allá en la comunidad de Manabí. Esto es allá en... entran 10 y salen 8. ¿Cómo es que se llama esa? Ahí donde esté, ¿cómo es que? Esa comunidad donde esté. ¿Ah? Ah, parroquia Ayacucho. Yo estaba, imagínense, yo sé que caían en ese sector que entran 10 y salen. Entran 10 y salen 2 al otro día, ¿no? Los 8 quedan ahí. No, en la parroquia. ¿Parroquia qué es? ¿Parroquia o cantón? En la parroquia Ayacucho de la provincia de Maní nació don Luis Isauro Mira Vera, nuestro compañero de labores, quien todos los días aquí me acompaña en las noticias. Nació Isaurito, de allá a, pues era Isaurito para arriba, Isaurito para abajo, Isaurito después cuando ya fue creciendo, allá a la escuelita, vaya, lleve la burrita a traer agua de allá donde iban a ver el agua. Isauro con su burrita todos los días con los galones, ahí los tambuchos, iba a traer su agüita allá y fue creciendo, hasta que ya se separó de la burra, médico, se separó de la familia allá y se vino aquí a Esmeralda, ¿no? Entonces, sí, Isauro ya tiene muchos años aquí en Esmeralda. Hugo, ya, ¿cuántos años más dice aquí en Esmeralda? Usted llegó aquí en el año 1977, llegó Isauro aquí a Esmeralda, se radicó aquí, ya se comprometió, tuvo su familia, hijos, nietos, bueno, en fin. Isauro, pues lo tenemos aquí vivito y coleando con 64 años de feliz y risueña existencia. Por tal motivo, con mucho amor y cariño, de parte de sus familiares, especialmente de sus hijas, de sus hijos, de sus nietos, de sus amigos, de sus parientes, familiares, y también nosotros los compañeros de la radio, le deseamos lo mejor pues a nuestro compañero de esta emisora, don Luis Isauro Mira Vera, a quien siempre lo molestamos, decía Isauro Isabel Ujizo Mira Vera, ese no es el nombre, es Luis Isauro Mira Vera, sino que por chancear le decimos Isauro Isabel Ujizo Mira Vera, ese no es el nombre, ¿no? Bueno, en todo caso, Isauro, le deseamos lo mejor pues en esta fecha, en este y todos los días de su vida, que Dios derrame sobre usted muchas bendiciones y también sobre su familia, y que lo proteja, le dé más años largos de buena vida y muy buena salud. Felices vidas al compañero de hoy aquí en la radio, Isauro Luis Isauro, me...

6:44, sí, mi estimada licenciada Gilda Páez, hoy pajarito, como le dice la licenciada Gilda Páez, hoy está cumpliendo años, hoy se cumple 64 años de feliz y risueña existencia nuestro compañero Isauro Mera Vera. Bueno, a propósito, ¿habrá alguito para el día de hoy? Para no irme, pues, para quedarme aquí hasta las 10 de la mañana, no sé, pues usted avíseme si es que hay alguito para quedarme, si no, pues usted sabe que yo levo anclas y me la saco aquí apenas termino de las noticias y regreso en la tarde.

0: Ahora son exactamente las 6 de la mañana con 45 minutos, 6 horas con 45 minutos. Otra nota informativa, oyentes, amigos. La Dirección de Obras Públicas del municipio de Esmeraldas toma acciones de prevención ante el anuncio de la llegada del fenómeno del Niño.
1: Hoy día estamos haciendo una minga en el sector de Las Palmas, en la playa. Hemos coordinado con algunas instituciones, como es Agua Potable, tenemos el Hidroclean, tenemos maquinaria de esta institución haciendo limpieza. Entendamos que cada vez que hay aguaje, bota bastante madera de los ríos y ya tenemos un 95% limpio la playa. Van a haber algunos eventos dentro de la playa, se está limpiando. Hemos coordinado con los actores de los bares. La idea es dejar expedito, limpio todo lo que es el balneario, toda la parte de los comedores, de los restaurantes, de la calle Puerto Rico, para que en realidad la gente disfrute en los feriados en estos sectores, porque no ha habido la intervención de la obra pública y dejar limpio esto para que puedan disfrutar de la playa que es nuestro balneario aquí en la ciudad.
2: Sobre todo cuando se abre la calle Puerto Rico, que siempre ha habido problemas allí, tanto de aguas servidas como también de criaderos de maleza, digamos también rupturas de agua potable en ese sector, inclusive hace un tiempo que ahí lavaban algunos vehículos quienes tienen los buses o qué sé yo de estas cooperativas. Pero lo cierto es que esta intervención será oportuna, señor Villacís.
1: Sí, definitivamente. Hoy día estamos entrando en todos estos sectores, está en conjunto con el Agua Potable, Cruz Roja, Cuerpo de Bomberos, bueno, las instituciones afines para poder dar limpieza en los que más se pueda. Básicamente, como le dije, Puerto Rico, vamos a entrar con los hidroclean, hacer la limpieza de los sumideros, hacer limpieza en los que más se pueda, el agua potable, corregir aquellas fugas de agua, y nosotros con la maquinaria evacuar todo lo que es maleza, lo que es madera, y dejar la playa limpia para poder disfrutar, como le dije anteriormente.
2: Hay otros sectores como Lucha de los Pobres. Cuando llueve hay una laguna, según los expertos, en la parte posterior de la zona montañosa que impide inclusive el tránsito a los vehículos en este sector ahí. ¿Qué se va a hacer en esta parte?
1: Mire, hace 15 días exactamente estuvimos en la laguna viendo esa situación se genera.
2: Sí, es laguna.
1: Sí, es una laguna que existe. La señora alcaldesa le puso la Laguna del Amor porque se va a hacer una regeneración en ese sector para que el turismo llegue aquí a nuestra ciudad, visitar esa laguna, porque la tenemos abandonada, no ha habido mano que se invierta en este sector.
2: Solo con la afectación.
1: Solo con la afectación, efectivamente así es. O sea, la idea es esa, se está haciendo un presupuesto en el POA para intervenir esta laguna, abrir las vías, dejar todo limpio para que nosotros los esmeraldenses, yo también desconocía esa laguna, mire, que estuve, es algo muy bonito, ya creo que salió alguna información por la prensa, por las redes, sí, por las redes, y ahí está. Estamos, mire, ahora estamos haciendo limpieza en todos los colectores de las partes de la ribera y de la parte de la loma. Por decir, mañana entramos a la 20 de noviembre, hay un colector en la parte alta que está taponado, hemos entrado en Nueva Esperanza Norte, Santa Marta, limpieza de colectores, limpieza de rejillas, limpieza de cunetas, y todo el equipo está trabajando de lunes a domingo, o sea, no hemos descansado. Desde el día que yo entré a trabajar a esta institución, hemos trabajado los 7 días de la semana.
2: Arquitecto, en el barrio Esmeraldas Libres también hay un tipo de colector en malas condiciones. ¿Pronto se ha tomado contacto con los habitantes allí?
1: Bueno, todavía no, pero vamos a intervenir. O sea, hoy día me dijeron que en Nuevos Horizontes, a la altura de la Fontana, la universidad, también otro colector, esas aguas de servidas que vienen por un canal abierto entre la Tripa Pollo y la calle Manaví, creo que es la que va a la universidad, ya, vamos a intervenir, como también vamos a intervenir en asfaltado en ciertos sectores de la ciudad donde se necesita el asfaltado. Ahora estamos trabajando en Tolita 1 y Tolita 2, no sé si habrán dado cuenta, ya hemos limpiado para resección del asfalto, vamos a bachear ese sector, otra parte vamos a colocar un hormigón, un lastrado completo, porque hay calles que están totalmente destruidas. Hemos estado trabajando también en Vuelta Larga, un sector del frente que necesitaba el lastrado, o sea, lo que más tenemos en este momento es la maquinaria para lastrar y aperturas de vía, porque también en donde me dijeron, en la Huichele también vamos a entrar el día de mañana pasado, ya estuvimos haciendo una inspección, ya hicimos un avance y vamos a lastrar. Hay una escuela en este sector que verdaderamente los niños no han tenido, sí, definitivamente vamos a intervenir. O sea, la idea es ayudar en todos los sectores que se pueda.
2: ¿De cuánto ayuda significativa? Hablamos así porque han pasado muchos años, sobre todo los últimos inviernos, y estos lugares que usted está interviniendo, como habla de la lucha de los pobres, esto es por años. E inclusive ya le dije, no hay cómo transitar cuando llueve considerablemente en este sector. Lo de Guinchede también es preocupante. Muchos habitantes necesitan también el arreglo de sus calles.
1: Sí, mire, aparece mentira. Si usted se da cuenta aquí, tengo más de 60, 70 pedidos de estos sectores urbanos marginales, rurales, a la espera. Sí, estamos ahí avanzando poco a poco. No sé si se dio cuenta que estaba un abogado acá afuera. Sí. Él es de lucha de los pobres. Ya hicimos la apertura de la vía. Ahora nos falta lastrar. Entonces le dije que me dé un poquito de tiempo para poder ingresar, porque tengo las máquinas en otros sectores. Y la idea es que cumplir con todo lo que más se pueda. Como también estuve en una reunión con los de los 25 barrios del sur, les dije que vamos a entrar con el lastrado primero. Estoy haciendo una promoción.
2: Hay que condicionar primero el terreno.
1: Habilitarlo, lastrarlo, compactarlo, hidratarlo, todo lo que se necesita para después entrar cuando ya se pueda con el asfalto correspondiente. Pero en realidad estamos trabajando. Me ha tocado algo bastante fuerte porque no ha habido la intervención. Teniendo la maquinaria, no se ha habido la participación de la institución en estos barrios.
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0: Estamos informando de minuto a minuto, oyentes, las 6:51 a.m. Otras notas informativas, mucha atención. En el caso Sidohidro, Fiscalía pide al tribunal una sentencia de 6 años y 6 meses para 20 procesados, entre ellos el expresidente Lenín Moreno. ¡Ay, ay! No es por ahí. Aquí está la información, oyentes, amigos. Mucha atención. Mucha atención. Carlos Alarcón, fiscal general del Estado encargado, realizó su alegato o defensa de cierre en el caso Sidohidro en la Corte Nacional de Justicia el día de ayer, 8 de julio del presente año. Desde la mañana de ayer se reinstaló el día 29 de la audiencia de juicio por presunto cohecho relacionado en la presunta corrupción alrededor del proyecto hidroeléctrico Coca-Cola Sinclair. Lenín Moreno es vicepresidente de Ecuador y su esposa Rocío González, parte de los procesados, estuvieron presentes. ¿Qué expuso el fiscal en su exposición? La Fiscalía resume los aspectos que Alarcón expuso en su presentación pormenorizada de las pruebas incorporadas durante la audiencia de juicio. Se demostró que detrás de la contratación del proyecto Coca-Cola Sinclair operó una presunta red de corrupción destinada a obtener beneficios económicos indebidos. Se demostró la materialidad del delito de cohecho mediante la trazabilidad financiera. Según la teoría del caso, la empresa estatal china Sidohidro habría entregado dádivas equivalentes al 4% del valor del contrato, que fueron canalizadas y ocultadas a través de un complejo entramado societario en Ecuador y Panamá, menciona Fiscalía. Refiere que con base en asistencias penales internacionales, pericias informáticas y financieras, se acreditó que el núcleo personal y empresarial involucrado habría utilizado cuentas en paraísos fiscales y reformado los objetos sociales de varias empresas para dar apariencia de legalidad a la recepción y distribución de aproximadamente 76,1 millones de dólares provenientes del presunto soborno. Según la Fiscalía, la prueba documental permitió comprobar que el núcleo familiar de Lenín Moreno, ex vicepresidente de la República, y el núcleo empresarial de Conto Patiño habrían sido los principales beneficiarios de los presuntos sobornos. En su exposición, Alarcón sostuvo que el dinero se habría fragmentado desde cuentas bancarias en el extranjero mediante un reparto porcentual y habría sido transferido a múltiples paraísos fiscales y empresas fachadas vinculadas al mismo núcleo familiar y empresarial. O sea que, como dice, se repartieron. Vea, esto es lo suyo, esto es lo suyo, esto es lo también para usted. Y esto es lo mío, ¿no? Así más o menos quiere decir que se repartieron el billete don Lenín Moreno con la familia y otros, ¿no? Hasta esta tarde, o sea, hasta la tarde de ayer, el fiscal continuaba con la presentación de su exposición de cierre y pasadas las 16:30, el tribunal dispuso un receso y a las 16:52 se retomó la audiencia. Alarcón prosiguió con su intervención. Señaló que la investigación reveló que existe un grupo denominado Amigos de Coca-Cola, con el que se demostraría cómo se organizó la distribución de los 76,1 millones de dólares en presuntos sobornos entre el núcleo empresarial y el núcleo familiar involucrados. Al culminar su alegato de cierre, el fiscal solicitó al tribunal que dicte sentencia condenatoria de 6 años y 6 meses de prisión contra 20 de los procesados por el delito de cohecho, entre estos el ex vicepresidente Lenín Moreno, dice la información. Ay, ay, ay, ay, ay. Alguien me preguntaba hoy que venía, el chofer que me trae a la radio en las madrugadas, me preguntaba, ¿y él cómo va a cumplir esa condena, Lenín Moreno? Le digo, yo supongo que como tiene esa discapacidad y es de la tercera edad, supongo que debe ser en el domicilio, en su casa, pues, ¿no? Ahí lo recluyen en su casa, pues, y que él no pueda salir de allí, ¿no? Supongo que así a lo mejor debe ser, ¿no? Porque a una cárcel no lo van a mandar, pues. No creo, ¿no? Así como está, no lo van a mandar a la cárcel. Entonces debe estar cumpliendo esa pena, supongo yo, ¿no? En mi ignorancia, si mi compadre me está escuchando para que me haga conocer si es que estoy en lo correcto o no. Esa condena, si es que la ejecutan, debe cumplirla dentro de su domicilio, ¿no? No que él tiene ese problema de discapacidad y ya es tercera edad. Compa, ¿así será o de pronto? No creo que vaya a la cárcel, no. Es en su casa que tiene que cumplir. Así que, compa, ayúdeme en ese particular, ¿sí? Usted acláreme eso. Las 6:55, estamos informando de minuto a minuto. Otras informaciones, oyentes, amigos, el petróleo WTI, referencia para Ecuador, sube a $73.52 tras el fin de la tregua entre Estados Unidos e Irán. Aquí está la información. El petróleo WTI, referencia para Ecuador, cerró ayer, 8 de julio, con una subida del 4,4% hasta ubicarse en $73.52 el barril, luego de que el presidente de Estados Unidos, Donald Trump, declare el fin de la tregua con Irán y amenazara con nuevos ataques al país persa. Trump dijo en los márgenes de la cumbre de la OTAN en Ankara, Turquía, que el acuerdo de alto el fuego para poner fin a la guerra con Irán está acabado. Está acabado, dijo Donald Trump, se acabó, dice. Y consideró una pérdida de tiempo tratar con los negociadores iraníes. El WTI rozó los $76 tras las declaraciones a media sesión, pero se moderó después de que Trump afirmara que no cree que vayan a entablar una guerra total. Trump comunicó que Estados Unidos bombardeó anoche una parte de la isla de Hark, situada en el Golfo Pérsico, y declaró que los ataques estadounidenses contra numerosos objetivos iraníes tuvieron un impacto tremendo. Según el republicano, Estados Unidos atacó con mucha fuerza a Irán después de garantizarles un periodo de calma por el funeral del líder supremo Ali Khamenei, que murió en los primeros ataques de la guerra iniciada el 28 de febrero pasado. La ofensiva estadounidense se produce tras los ataques iraníes a tres embarcaciones comerciales en el estrecho de Hormuz, lo que propició que ayer el Departamento del Tesoro revocara la licencia temporal de venta de crudo que había concedido a Irán hace 3 semanas. Irán, por su parte, amenazó con bloquear Hormuz y responder a los ataques de Estados Unidos, de acuerdo con el medio estatal iraní Press TV. El alto el fuego alcanzado entre ambas partes el mes pasado había reabierto el crucial estrecho al transporte marítimo comercial tras meses de interrupción. El tráfico de cargueros a través del estrecho de Hormuz esencialmente se ha parado, lo que dice mucho más sobre la percepción del riesgo ahora mismo que cualquier declaración de Washington o Teherán, dijo en una nota el analista Jorge León de Rystad Energy, según la nota informativa. Las 6:58, estamos informando minuto a minuto, oyentes, a última hora, Donald Trump asegura que Irán buscó un acuerdo tras el fin de la tregua. Sí, buenos días, Aquiles. Cuénteme, coménteme.
4: Don Isauro Isquizo, Isabelo, Luis Mera Vera, acaba de hacer una invitación formal a las 11 de la mañana aquí. Sí, va a haber de todo, ¿no? Menos burra, porque dice que eso, cuando vino de Manaví la dejó amarrada en La Lagua. Sí, el sitio La Lagua, porque él es de allí. Sitio La Lagua, parroquia Ayacucho, Cantón Santana, provincia de Manaví. Cruce entre la Unión y la carretera a Guayaquil, ya para que me sepa.
0: La verdad es que me dejó pues loco con esa descripción de donde nació don Isauro, La Lagua, ya La Lagua. O sea, La Lagua, ¿no? Vea usted, La Lagua. Así existe ese sitio, La Lagua, ¿no? Ahí fue que nació usted. Ah, escuchen, él nació en La Lagua. La Lagua, no tira tal agua, sino en La Lagua. La Lagua. Las 7 en punto en la mañana, son las 7 en punto. Aquí creo que vamos a la segunda pausa comercial y estamos de vuelta.
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4: Las 7 de la mañana con 5. Bueno, don Isa, una. Es cierto que también en Maraví acostumbran a poner sus nombres raros, ¿no? Cierto que hay Inodoro. Cierto que hay ese nombre, Inodoro.
5: Sí.
4: Sí hay, sí hay.
5: Un profesor.
4: Que se llama Inodoro.
5: Sí, Inodoro, sí.
4: A ver, explique.
6: Isauro dice que estuvieron tentados de ponerle ese nombre a él. Ajá. Pero de ahí lo dejaron con Luis Isauro, Isabelo Isquizo. Sí, estuvieron tentados ponerle Inodoro. Pero hay un... Este se ríe. Hay un profesor, no va a dar más el nombre, porque no me ha autorizado. Aquí en Esmeralda se llama Inodoro. Se llama... ¿Verdad, Isauro? Aprovecho para saludar a Isauro también, que está... Está de cumpleaños el día de hoy. Sí, a mí no adoro, señor, sí.
4: Oiga, qué bárbaro, ¿no? Yo... Ah, ya, hable en serio. ¿Él se llama así? Oiga, ¿no? Y es amigo mío también. Pues yo sí lo conozco, sí, somos amigos con este profesor. Ya, él ya es jubilado, ¿no? Oye, pero que no, yo la verdad que ya grande yo me saco ese apellido, ves ese nombre, y le digo, no, pues papá, este nombre no, ¿cómo me va a poner Inodoro? No, pues, y él no quería cambiarse ese nombre, se mantiene ahí, es un profesor amigo mío, ya aquí le dijo, me dio el nombre de quién se trata. Es que bárbaro, estos maravillas, hermano, ya. Las 7 de la mañana con 6 minutos, el contacto inmediato ya lo tenemos con... los amigos de la Prefectura del Gobierno Provincial desde su departamento de prensa listos con su segmento informativo. Adelante.
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1: Estamos informando de Minuto a Minuto, oyentes. Un ratito. Don Isa, le envían saludos y felicitaciones el amigo Luis Bastidas de Veralé Confecciones. También lo saluda el amigo Oberman, el artista Oberman. ¿Qué pides que es Oberman? Oberman Pérez, el artista que le digo cariñosamente, dice, salúdmelo a don Inodoro. No es Inodoro, digo, es Isauro. Dice, de él no es que se llama Inodoro, es otro amigo maravita, que es profesor ya jubilado.
2: Es su amiga Rosita Guagua, en la propicia 4.
1: Ya, gracias, doña Rosita. Don Isa lo está escuchando. Gracias, doña Rosita, por esos saludos para nuestro amigo.
2: ¡Que pasa la torta! ¡Que viene el cumpleañero!
1: ¡Viva! Sí, señor. Bueno. Bueno, entonces, don Luis Bastidas de Verdad Confesiones le envía saludos y felicitaciones a don Isa. También, el amigo artista, como le digo cariñosamente, el cantante Oberman Pérez también, dice, salúmelo a don Isauro y felicítelo de parte mía. Me dice aquí este mensaje, que me están llegando mensajes a mi teléfono para que le salude a don Isauro de parte de los amigos que lo conocen, escuchan la radio, bueno, se unen a esta celebración de nuestro compañero Isauro Mera Vera. Bueno, también desde el Cantón Río Verde nos escribe a don Arcesio Bustos y su esposa Fanny la cantora, dice, don Vidal, por favor, un saludo y felicitaciones a su compañero labores, don Isauro Mera Vera, de parte de Arcesio Bustos, desde acá del Cantón Río Verde. Muchas felicitaciones y que Diosito lo cuide y lo bendiga a don Isa, dice aquí este mensaje que me envía Arcesio Bustos desde el Cantón Río Verde, ¿no? Bueno, empiezan a enviarle mensajitos a don Isa, a medida que vayan llegando, estaremos nosotros dándole lectura, mi estimado don Isauro Mera Vera, hoy en el día de su cumpleaños. Otras informaciones, oyentes, amigos, mucha atención, vamos con la tercera, don Isa. Los productos cárnicos y otros derivados cambian de precio en Esmeralda. Suben de precio la carne en Esmeralda.

0: Dije que los productos cárnicos en Esmeraldas están subiendo de precio. La carne y otros derivados están subiendo de precio. Escuchemos.
1: Estamos abastecidos ahorita. Sí hay producto. El problema es que ha subido un poquito y va a seguir subiendo. No es problema de nosotros los comerciantes, sino problema de los señores introductores. Pero tampoco es problema de ellos porque van a comprar, vienen de Santo Domingo, le pagan más y entonces no se puede competir, sino que hay que hacer es subir. Entonces, a medida que va subiendo, le tenemos que ir subiendo así un poquito a los señores que vienen a comprar aquí.
2: El chancho, ¿y cómo ustedes pueden decir este precio, este otro precio? ¿Cómo se maneja? ¿Cómo es?
1: No, pues el chancho tiene un precio y la carne tiene otro. El chancho vale 2.50, 2.25, depende cómo se compre. Lo mismo la carne, 3.50, el lomo fino 5, y así hay carne también corriente que vale $3.
2: ¿Los precios recientemente se incrementaron así como usted lo menciona o ya se viene dando algún tiempo?
1: Ya se venía poquito a poco subiendo, pero no es que ha subido bastante, no, poquito, 10 centavos, así. De acuerdo a cómo nos suban a nosotros, nosotros sí mismo también tenemos la necesidad de subir, ¿no?
2: El abastecimiento hacia aquí el mercado anteriormente decían faltaban productos, ¿hoy cómo están?
1: Claro, hay veces pues en el invierno, cuando llueve hay veces no hay. Entonces, ¿por qué? Porque los carros nos pueden llegar hasta donde en la guardarraya, ha llovido, bueno, un sinnúmero de cosas que por eso hay veces se escasea en el invierno.
2: ¿En el invierno siempre hay escasez?
1: Sí, en el invierno siempre se escasea la carne.
2: También otro de los problemas es el martillazo que se llevan todo el ganado por allá, me decía alguien.
1: Por eso le estoy diciendo que hay competencia, que por eso es que el martillazo también, pues, no trata de...
2: Se lleva
1: vienen,
2: todo.
1: Si vienen de Santo Domingo, se llevan todo y más caro. Entonces, ¿qué hacen los comerciantes, los introductores? Comprar, tienen que comprar más caro para abastecernos a nosotros y nosotros poder también ganar cualquier cosa, tenemos que subir un poquito.
2: Entonces, podríamos decir que hay mayor demanda en este mes.
1: Sí, sí, claro. Hay mayor demanda ahorita en este tiempo.
2: Entonces, ¿ha mejorado las condiciones de venta para ustedes?
1: Bueno, casi no, porque le digo que lo que hemos subido, nos han subido a nosotros. Entonces, como para poder subsistir.
2: ¿Sí? Según me informan que hay un nuevo gerente del CAMAL o administrador del CAMAL municipal. ¿Cuánto tienen ustedes como dirigente aquí de mantener reuniones respecto a este tema?
1: Por aquí tuvo el día, ¿qué día fue? El día sábado parece que fue. Y no conversamos, pero ya me lo presentaron aquí a los compañeros. Pero vamos a tener que tener alguna reunión con él, vamos a tener que acercarnos para poder reunirnos y tratar estos temas.
2: ¿Qué tema sería uno de los prioritarios tratar con el nuevo administrador del CAMAL?
1: Bueno, el problema es porque hay veces viene la carne mal cortada, entonces también hay veces se pierden. Hay veces el hígado sale dañado. Bueno, son temas que tenemos que tratar y conversar.
2: ¿Debería de mantenerse la cadena de frío? Eso.
1: Bueno, eso sí, la cadena de frío sí está, sí está. Sino que, ya le digo, hay veces hay herramientas que se dañan y viene la carne mal cortada. Ya estuvimos hablando con la señora que estuvo encargada, la administradora, y ella nos dijo que nos iba a resolver ese problema.
2: ¿Se mantienen los horarios de entrega, es decir, de todos productos?
1: Sí, sí, eso sí, ¿para qué le voy a decir?
2: ¿Los carros están en buenas condiciones?
1: Sí, sí, están llegando a buena hora la carne.
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0: Las 7 de la mañana con 15 minutos, aquí recibimos otro mensaje para don Isauro. Dice, dígale a don Isa de parte de Pajarito, de Vallehermoso. Cuando usted vendía granizados, no sé por qué parte, dice, no, que se acuerde, el finado Pajarito, no sé cómo decía así, ¿no? Usted debe conocer de quién se trata, ¿no? También le envían saludos y lo felicitan desde Vallehermoso. Las 7 de la mañana con 15 minutos, atención, inicio de espacio publicitario. 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Otras notas informativas. En minuto a minuto, oyentes, amigos, mucha atención. Mucha atención, otras informaciones en minuto a minuto de la voz de su amigo. A ver, por aquí la teníamos, mi estimado don Isauro, la notita que se nos extravió. Aquí está. El abogado constitucionalista Carlos Satizábal González da su opinión sobre la resolución del CNE en adelantar las elecciones seccionales.
4: Como periodista y a todos quienes escuchan este importante medio de comunicación, sí, es verdad, yo por allá por el mes de marzo del presente año, escuché por los medios de comunicación y redes sociales que el CNE había emitido una resolución a fin de adelantar las elecciones que tenía ya había convocado el 14 de febrero del 2026 para que se realicen el 14 de febrero del 2027. Es allí que varios asambleístas, aproximadamente más de 60 asambleístas, presentaron una demanda por inconstitucionalidad a esta resolución. A esta resolución del CNE, la misma que fue publicada en el registro oficial, y por ende procede una demanda de inconstitucionalidad, porque es la Corte Constitucional, de acuerdo a la Constitución del 2008, que tiene el control de constitucionalidad de las normas, y una vez que esta resolución fue subida al registro oficial, se convierte en una norma de obligatoria de manera general, porque surte efecto para todo el país. Es ahí que de acuerdo a la revisión de los argumentos presentados por los asambleístas y varios ciudadanos que, de conformidad a la Ley de Garantía Jurisdiccional y Control Constitucional, tienen el derecho de comparecer, también argumentar sus peticiones ante la Corte Constitucional, en visto de que la resolución del CNE establece que tome esta decisión el Pleno del Consejo Nacional Electoral por un informe que había emitido la Secretaría Nacional de Gestión de Riesgo de fecha 15 de marzo del 2026 para que el CNE tome la decisión y adelante las elecciones, porque a partir del segundo semestre del año 2026 iban a haber fuertes lluvias con presencia de fenómeno del Niño. Entonces, aquellos presumen que va a haber un fenómeno del Niño, y los quienes han presentado estas acciones constitucionales han fundamentado en que está falta de motivación y que también se está violando el derecho a la participación de elegir y ser elegido.
5: O sea que esta resolución es inmotivada, entonces.
4: Exacto, de manera inmotivada. Yo sí considero que es inmotivada, porque la misma Constitución de la República, en su artículo 76, numeral 7, literal M, establece que no habrá motivación si la resolución no es, si en la resolución no existen la pertinencia de su aplicación y los antecedentes de hecho. Aquí en esto no hay antecedentes de hecho, porque no hay nada realizado todavía. Hay una presunción, supuestamente por el fenómeno del Niño. De la misma manera, la Corte Constitucional en varias sentencias se ha pronunciado en el sentido de que dice que, todas las decisiones que emita un poder del Estado o alguna resolución administrativa o judicial indica que la motivación no se agota con la mera enunciación de los antecedentes de hecho o presunciones, sino con hechos probados. Por lo tanto, aquí no hay hechos probados en la resolución porque es una presunción que viene un fenómeno del Niño. Asimismo, la Corte Interamericana de Derechos Humanos ha establecido que la motivación sobre los hechos no pueden consistirse en la mera descripción de las actividades o diligencias, sino que se debe exponer al acervo probatorio, aportando y demostrando los hechos. Entonces, si esta resolución presume que iba a haber o que va a haber un fenómeno del Niño, no pudieron los plenos del Consejo Nacional Electoral adelantar elecciones, salvo el caso que hubiesen puesto algún tipo de resolución que el momento de que pronto suceda alguna afectación en algún recinto electoral o suspende la elección en ese sector o a su vez trasladarla a otro lugar. Porque el caso contrario sería que también el Ministerio de Educación en su planificación anual de educación debería pues también ya haber tomado una resolución y decirle que todas las provincias donde están estudiantes en centrales de riesgo de que pueda venir un fenómeno del Niño, cambien el calendario de escolares para poder realizar las actividades escolares. Entonces, en estos casos de la naturaleza no se puede prescindir, no se puede tener una certeza que va a suceder o no va a suceder. Claro que hay una situación que la Corte Constitucional está determinando que el momento que ellos hagan el control de esta resolución pueda que deje sin efecto esta resolución y quede con la resolución original de febrero para las elecciones de 2027. Pero
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0: Estamos informando de minuto a minuto, oyentes. Don Isa, le envían otros mensajitos. Dice el abogado Stalin Cuero Montaño, los felicita. También la amiga Rosita Rojas, que es oyente, la tía de Pedro Paolo, de mi amigo, también le envía saludos y felicitaciones. Igualmente, el amigo Gary Rentería, otro oyente de la radio, también lo saluda. Y aquí dice los hermanos de Juan 23. También dice, le envían saludos los hermanos de Juan 23 de su grupo de oración, pues, ¿no? Ellos son, ¿no? Bueno, le envían ellos saludos y felicitaciones y buenos deseos a usted, mi estimado don Isauro, hoy en el día de su cumpleaños. Son las 7:24 minutos, oyentes, amigos, reitero, este servicio social aquí en la radio se encuentra en documentos de la señora María Inés Quintero Felicita. Quien la conozca, esta dama, indíquele que sus documentos se encuentran aquí en la radio. Igualmente, se hace un llamado a la persona que haya encontrado y tenga en su poder los documentos del doctor Jorge Rosas García, abogado de profesión. Él pide de manera encarecida, les devuelva sus documentos, están en un cangurito, quédese con el poco dinero que había allí, él necesita los documentos y también dos pendrives que se encuentran allí de su trabajo de abogado que tiene. Y él pide, por favor, le devuelva, habrá una gratificación, no habrán preguntas, tráigalo aquí a la radio. Aquí se le da una gratificación a usted si devuelve los documentos del doctor Jorge Rosas García y también los pendrive que hay allí, que es trabajo que tiene él que realizar. Así que, por favor, ayudemos al doctor Jorge Rosas García, ¿no? Claro, sí. Ojalá que los devuelvan aquí en esta emisora. Por favor, ayudemos al doctor Jorge Rosas García, que está sumamente preocupado por la pérdida de sus documentos y el trabajo ya realizado grabado en los pendrive. Dos pendrives son. Las 7:25, 7:25, una última información ya. Dice, Donald Trump asegura que Irán buscó un acuerdo tras el fin de la tregua. Esto es de la guerra con Irán. La frágil tregua entre Estados Unidos e Irán llega a su fin. Al menos así lo anunció el presidente Donald Trump el día de ayer, luego de que Teherán respondiera a bombardeos estadounidenses atacando bases norteamericanas en el Golfo Pérsico. El mandatario acusó además a Irán de tergiversar repetidamente lo acordado en la tregua firmada entre Washington y Teherán el pasado 17 de junio. Todo el mundo estuvo de acuerdo, nada de armas nucleares. Cerramos un acuerdo. Salen estos iraníes y bromean con la prensa y dicen que ni siquiera hablamos de ello. Tienen algún problema. Están chiflados, añadió Trump. Las declaraciones de Trump surgen luego de nuevos ataques cruzados entre Estados Unidos e Irán, que comenzaron el pasado martes cuando la República Islámica supuestamente atacó tres buques comerciales que transitaban por el estrecho de Hormuz. Estados Unidos bombardeó varios puntos en el sur de Irán el martes y la República Islámica respondió con varios ataques con misiles y drones contra bases estadounidenses en Bahrein y Kuwait el miércoles, o sea, ayer. El presidente de Estados Unidos, Donald Trump, afirmó que Irán se comunicó recientemente con su gobierno para buscar un acuerdo luego de que él declarara terminada la tregua entre ambas partes, aunque expresó dudas sobre la posibilidad de que Teherán respete cualquier compromiso alcanzado. Me llamaron hace un rato, dijo Trump, durante una conversación informal mientras mostraba el nuevo avión presidencial Air Force One en su regreso de la cumbre de OTAN hacia Washington. La comunicación entre Trump e Irán se habría dado horas después de que el Comando Central de Estados Unidos lanzara este 8 de julio nuevos ataques contra Irán. Durante su estadía en Ankara por la cumbre de OTAN, Trump dio por terminada la tregua entre ambos países y su administración justificó los dos ataques con el objetivo de degradar la capacidad de Teherán para amenazar la libertad de navegación en el estrecho de Hormuz. Irán denunció que los ataques lanzados por Estados Unidos en su territorio constituyen una violación clara del acuerdo de alto el fuego permanente pactado el pasado 17 de junio entre Washington y Teherán. El Comando Central de Estados Unidos lanzó este miércoles nuevos ataques contra Irán, un día después de que el presidente estadounidense Donald Trump diera por terminada la tregua entre ambos países, con el objetivo de degradar la capacidad de Teherán para amenazar la libertad de navegación en el estrecho de Hormuz. El CENTCOM aseguró en su cuenta de X que Estados Unidos responsabiliza a Irán por la reciente agresión injustificada contra buques comerciales y tripulaciones civiles que navegaban libremente por una vía marítima internacional de importancia vital y enmarcó los ataques como una respuesta a esos incidentes, dice la nota informativa. Oyentes amigos, mi tiempo se acabó. Mil gracias por el de ustedes. Dios lo permite, estaremos de vuelta conjuntamente con don Isauro Mera este mismo día cuando sean las 5:30 de la tarde con otras y más informaciones. Luego de las noticias y opinión popular, estaremos celebrando aquí en la radio el cumpleaños del compañero Isauro Isabelo Isquizo Mera Vera. A ustedes gracias y que tengan un excelente día y que vive el cumpleañero. Chao, chao, chao.
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0: La hora exacta en la voz de su amigo.
1: 7:29.
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4: La hora exacta en La Voz de su Amigo.
5: 7:33.
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¿Qué tal, amigos? Buenos días, bienvenidos a Opinión Popular, la tribuna del pueblo y la verdad. Se puede tener por compañía la fantasía, pero no debe tener, pero se debe tener como guía a la razón. Bienvenidos, buenos días amigos radioescuchas del centro, norte y sur de la provincia de Esmeraldas. Bienvenidos a Opinión Popular, amigos de Loy Alfaro, San Lorenzo, Borbón, Río Verde, Esmeraldas, Atacames, Muisne, Quinindé. Muy buenos días. Buenos días también a nuestra audiencia de Pedernales y Jama en la provincia de Manabí, quienes nos escuchan en el mundo entero por intermedio de las diferentes plataformas digitales. Un saludo cordialísimo a nuestros amigos de San Vicente, allá en San Vicente de Río Verde, y también a nuestros buenos amigos de Vuelta Larga de Río Verde, Fresia. ¿Cómo está? Buenos días a todos, bienvenidos a Opinión Popular, la tribuna del pueblo y la verdad. Y también a nuestros amigos de la Bocana de Lagarto, tengo unos muy buenos amigos allí en Anchayacu. Muy buenos días. Esto ya Cantón Eloy Alfaro, ya parte del Cantón Borbón. Bienvenidos a Opinión Popular. Les acompañan en la parte técnica Carlos Caicedo Torres y este servidor Aquiles Arizmendi Díaz. Iniciamos. Nunca sabes cuándo será la última vez. Un día abrazarás a alguien sin saber que será la última vez. Escucharás su voz sin imaginar que no volverás a oírla. Compartirás un momento juntos sin darte cuenta de que será el último. Lo más difícil de la vida no es despedirse, es que la vida nunca te avisa. Este momento no volverá jamás. Y cuando entiendes eso, darías todo por regresar a un día que creíste normal. Porque algún día descubrirás que lo que no valoraste hoy era exactamente lo que más ibas a extrañar. Recuerda, nunca sabes cuándo será la última vez. Un día abrazarás a alguien sin saber que será la última vez. Escucharás su voz sin imaginar que no volverás a oírla. Compartirás un momento juntos sin darte cuenta de que será el último. Lo más difícil de la vida no es despedirse, es que la vida nunca te avisa. Este momento no volverá jamás. Y cuando entiendes eso, darías todo por regresar a un día que creíste normal, porque algún día descubrirás que lo que no valoraste hoy era exactamente lo que más ibas a extrañar. De inmediato revisamos hoy en la historia de Esmeraldas, notas que tomamos del libro, importantes fechas de Esmeraldas del periodista Carlos Ojeda San Martín y el aporte de Esmeraldas del ayer. Julio 9 del año 1930, hoy estamos 9 de julio. Julio 9 del año 1930, carteles taurinos anuncian un sensacional espectáculo con los diestros Madriles y Relampaguito en un coso improvisado en el patio de la escuela Juan Montalvo, donde hoy se levanta el edificio del Consejo Provincial de Esmeraldas. Julio 9 del año 1991 se inaugura en Esmeraldas el programa de trabajadores prematuros del INFA para asistir a niños de la calle. Esto fue hoy en la historia de Esmeraldas y recuerda a los pueblos que olvidan su pasado. Son indignos beneficiarios del presente e irresponsables administradores del futuro. Bueno, al iniciar esta mañana quiero aprovechar para saludar a mi amigo, mi compañero. Creo que llegamos casi igualito. Él de Manabí, yo de Manabí. La razón es que yo, en cambio, regresaba a mi tierra. Él venía a conocer nuevos rumbos. Isauro, él dice que se llama Luis Isauro Meravera, pero don Vida, que le ha estado investigando la partida de nacimiento, le descubrió que era Luis Isauro Isabel o Isquizo Meravera. Dice que tuvo un punto de ponerle inodoro, pero se salvó por un pelito. Este buen amigo nuestro
que está con nosotros del 77 aquí. Nació en el sitio La Lagua, perteneciente a la parroquia Ayacucho del cantón Santa Ana en la provincia de Manabí. De Santa Ana para Esmeraldas, de La Lagua para Esmeraldas, se afincó aquí, generó su familia, es un esmeraldeño más, está entre nosotros, es un invitado permanente en los hogares de ustedes a través de su programa Añoranzas, es un amigo que en medio de la cotidianidad siempre ha mostrado la solidaridad, la afectividad por los demás, un amigo que siempre está presto a levantar la mano, a darla, para ayudar a levantar al que sea. De manera que hoy nos sentimos alegres de que este compañero nuestro, pero sobre todo amigo, esté cumpliendo un año más de vida. Lo hacemos con la misma alegría que hoy lo hacen sus hijas, sus hijos, sus nietos. Hoy escuchaba un nietecito que le cantaba, le enviaba un mensajito muy bonito. Eso es enternecedor. Y Isauro, pues que la vida te siga dando muchos más años de vida, que la felicidad siempre te sonríe a ti y a los tuyos, y que tu La Lagua, tus burriquitos llenos de agua que marcaron la historia inicial allá en ese distante sitio de la provincia de Manabí, parte de esa experiencia vivida, sigan siendo recuerdos maravillosos que engrandecen tu presencia acá y tu actividad en la radio, que todos aprecian y todos apreciamos. Así que felicidades al cumpleañero el día de hoy, que los cumpla feliz, que los cumpla mucho más, que ojalá el... Bueno, vamos a estar a las 11 de la mañana en punto, va el cumpleañero, así que vengan trayéndole la torta. ¿A quién es? ¿Cómo llama tu hija mayor, Isauro? Jennifer. Jennifer, venga trayéndole la torta. A las 11 tiene que estar aquí la torta. Y la otra niña, ¿cómo se llama la otra chica? ¿Ah? Jessica. ¿Ah? Venga trayendo 6 fritadas de a $5.75. Más bueno, todo ya la cola. Así que no se me van a quedar allá que escuchando. Vengan aquí que los estamos esperando. Pero felicidades al cumpleañero. Siempre alegres con Isauro, con Don Isa. Hoy ha recibido mensajes de todos lados, ¿no? Invitaciones tiene desde después de las 11, de que se vaya aquí de las 12. Va a tener que asistir a varios lugares, porque también es un hombre de varios mundos, ¿no? Y el día de hoy seguramente va a ser homenajeado en toda la extensión de la palabra. ¡Que viva el cumpleañero! Usted es sorprendido. Yo acá a Vidales que le escucho, porque yo no le sabía, porque no le he visto la cédula, ¿no?, que ha tenido Isabel Luis Quiso. Ese no sabía, nomás yo sabía que Luis, él solamente dice Luis Isauro. Acá le ha tenido Isabel Luis Quiso, mera vera. Muy bien. Es que le ha averiguado, le ha ido al... Conozco un amigo que usted le da un nombre. Es ese, y no va a dar el nombre del amigo. Ese va expresamente al registro civil a buscar el segundo nombre suyo. Expresamente va a pedir, y cuando usted se sorprende que le pone el segundo nombre. Afortunadamente, en mi caso tengo un solo nombre. Pero hay unos que no dan el segundo nombre porque es feíto, pues, ¿no? Usted dice que, ah, no, caramba, ya también eso no, eso era cuando arreaba las burritas allá en La Lagua. Pues, allá no. Ya. Vino incluso, vea. Le cuento un detalle, ¿no?, que quizás Isauro no les ha contado. Cuando él llegó a Esmeraldas no había, pues, carretera. Entonces él vino en barco. Entonces bajó de La Lagua a Puerto Viejo. De ahí cogió un carrito que lo trajo en el balde, lo llevó hasta Manta. Ahí cogió un barco. El barco lo trajo, ese subió en su burro, porque venía en burro, lo trajo el burro embarcado en el carrito ese. Se vino en el burrito, en el barco. Y esto porque le habían dicho a él que se podía marear. Entonces, trepado en su burro, dijo, yo no me mareo.
Y así llegó a Esmeralda, ¿no? El burro lo amarró, cuando llegó lo dejó amarrado aquí por la Bolívar y mandó a la Cañizares. Ahí consiguió trabajo, me acuerdo, dicen, en radio, en La Voz de Esmeralda. Y luego se puso a su propio negocio. Se puso a vender los granizados y todas esas cosas. Un hombre muy prolífico en todas sus acciones. Bien, gracias. Una vez más, felicidades.

0: Ya, Isauro, póngase rápido a trabajar para que hagan esas fritadas temprano. No vaya que salí aquí con el cuento que la burrita no llegó, que el burrito estaba amarrado, que no. Hágame el favor. Ahí ya vamos a celebrar, vamos a conmemorar aquí a celebrar este cumpleaños. Estaba hablando de ¿qué era que estaba? Decía que tenía ron, no sé cuántas cosas que. No, aquí no vemos nadie aquí de Alcohólicos Anónimos.
1: Nadie borracho.
0: Nadie borracho. Aquí somos sanos. Agua y agua mineral a lo sumo, ¿no? Bueno, son las 7 horas de la mañana con 46 minutos, 7:46 en Opinión Popular, la Tribuna del Pueblo y la Verdad. Bueno, van de a poco despejándose las dudas en algunos sectores políticos respecto de los candidatos, los precandidatos que irán a terciar en esta lid electoral. Tengo entendido que hoy el partido ADN acudirá multitudinariamente al Consejo Electoral para presentar su lista de precandidaturas. Los que estarán en papeletas o los que podrían variar de esos nombres que están allí, que desde luego hoy lidera doña Roberta Zambrano, actual prefecta provincial, que corre por la alcaldía de Esmeraldas, y otros elementos, algunos muy jóvenes, que participan como candidatos a concejales, concejalas, lo mismo para candidatos a alcaldes en la provincia de Esmeraldas. Y lo vienen haciendo otros movimientos políticos en esta parte de la lid electoral. Esto por un lado que, digo, se va despejando dudas porque algunas tiendas han ido denunciando quiénes son sus precandidatos de acuerdo a las asambleas internas, los procesos democráticos que han realizado para designar sus precandidaturas. Inclusive la Unidad Popular tiene candidatos en toda la provincia, candidatos a concejales, juntas parroquiales, en fin, lo ha hecho conocer también su directorio en función de las internas que han desarrollado. El partido pues estuvo con la espada pendiendo del cuello de una posible descalificación que finalmente lograron pasarla. Y de otro lado, de lo que queda y lo que esté en la duda es todavía el asunto de don Javier Buitrón, porque el diferimiento de una fecha para la resolución de lo que presentó el propio Buitrón para que no se aplique una pena en la que hay privación de libertad por supuestos insultos o agravios contra el entonces intendente del mismo, mientras eso no se concrete, no se sabe exactamente si va o no va. Pero hasta ahora es el candidato de un sector, creo que es de la 6, no tengo claro el detalle, con doña Rina Campaín, que en cambio sí está claro que va a la alcaldía. Se dice que esa lista de concejales la encabezaría el exalcalde Ernesto Estupiñán Quintero. Ha ido despejándose las dudas. Por el lado de ADN, por ejemplo, perdón, el lado de RC5, que ahora es 16, amigo, está claro que el candidato será el abogado Marco Zuquitana, candidato a la alcaldía, y a la prefectura doña Yané Bustos. Así está la cosa. Ahí se había barajado el nombre de Paola Cabezas, pero parece que los números no le dieron. No le dieron a doña Paola, pese que hizo chocolatadas en algunos barrios, esas cosas, para reunirse, una precampaña que no terminó funcionando. Es de desear que en el futuro, en este país, que todo es débil, endeble, es donde prima la viveza criolla, donde los que deciden no son los que van a una asamblea y gritan y levantan la mano, sino los que son dueños de su partido. Aquí hay este partido de alquileres en este país, desgraciadamente. Entonces eso de democracia interna es una fe mentida, salvo alguna excepción, el resto es cuento. cuatro buenos amigos, se reúnen y deciden, y luego llevan a la asamblea, el resto lo direcciona para que grite y ya está. En otros casos, tienen al dueño del partido que tiene poder de veto, este no, este sí, este no, este no, vaya, vaya cantando que le vaya bonito. Y el Consejo Electoral manda y que delegados a esas asambleas que son una mentira, salvo alguna excepción, contadísima, con los dedos de la mano. Hay una diferencia, vean ustedes las primarias norteamericanas. Alguna gente tiene odio a hablar del imperio, pero hay que decirlo. ¿Cómo se la juegan los candidatos? Son unas elecciones para ganar el derecho a ser candidato. Son unas elecciones en los 50 estados, señores. Elecciones en las que hay que moverse y competir e invertir primero para ser candidato, para lograr la nominación del partido. Acá no, acá yo fundo mi partido, me llamo líder y desde allí disparo. Una vez que gané las elecciones, al diablo los pastores, se acabó la Navidad, como decían algunos abuelitos que me antecedieron a mí, que también soy abuelito. Miren, sí, esa es una realidad. Yo recuerdo aquí gente que fundó partido. Sixto Durán Ballén fundó partido, llegó a la presidencia, se acabó el partido. Rodrigo Borja fundó un partido, llegó a la presidencia, se acabó el partido. Dice, el objetivo era llegar ellos, nada más. Roldós, Jaime Roldós, llegó a la presidencia, bueno, llegó por CFP, por una situación en la que le impidieron a Assad Bucaram, que era el candidato a presidencial, que las Fuerzas Armadas le impidió en esa época, el gobierno de las Fuerzas Armadas, que sea candidato. Fue Roldós. Ganó, se abrió, fundó su partido, Pueblo Cambio y Democracia, y con él, con su muerte, murió el partido. Se acabó. De ahí después nació el roldosismo con Abdalá Bucaram, ¿no? Con Abdalá Bucaram, que fue intendente de... Y así, quien retoma y levanta nuevamente al Partido Social Cristiano de Camilo Ponce Enríquez fue León Febres Cordero. León Febres Cordero llegó a la presidencia. Este tuvieron una vida más larga, al menos incidiendo en el Congreso con diputados que lograban en algunas provincias, pero sobre todo en la provincia del Guaya. Y luego se arrinconó al Guaya y hoy se redujo a la mínima expresión en la provincia del Guayas y en el resto del país, el Partido Social Cristiano. El hoy Movimiento Amigo 16, ADN 5 primero, antes de la 35 Alianza País, nació de un movimiento de sectores que llevaron a un desconocido candidato a la presidencia, ganó, se convirtió en un líder fuerte, que hasta hoy sigue incidiendo en la vida del país, don Rafael Correa Delgado. Y creo que ese movimiento seguirá siendo fuerte mientras viva Rafael Correa Delgado. El día que ya no exista, se acabó. Hecho a la medida para él. Y desgraciadamente, esto de democracia como la manejamos es que tiene al país como está. No hay tal democracia. Por eso cuando llegan al poder, salvo excepciones, pierden representatividad, legitimidad. El pueblo no se siente representado. Votó por alguien que lo llevó a gritar, este es, y nada más. Ese es el problema del Ecuador. Y luego han nacido también presidentes medios truchos. Vean ustedes cuando lo votaron a Abdalá Bucaram de la presidencia. Y apenas lo votaron, el Congreso de esa época, convertido dizque en psiquiatras toditos, por un voto de diferencia, lo votaron al presidente Bucaram. Pasaron, se limpiaron las de sentarse, se limpiaron las nalgas con la Constitución de la República de esa época y nombraron un presidente interino que no lo contemplaba la Constitución de la República. La votaron a la que tenía que asumir el resto del periodo, que era Rosalía Arteaga, y lo pusieron a don Fabián Alarcón Rivera, que le decían cinturita, trooper, en fin, algunas cosas. Don Fabián Alarcón Rivera. Nació una presidencia de un parto de los montes. Y el fraque, alguna vez en los 70, era una fuerza que surgía con posibilidades, con un líder nacido también del Partido Liberal, como Borja, que era Abdón Calderón Muñoz. Y lo mataron. Gobierno de la dictadura. Cayó. Doña Cecilia, la hija, intentó levantar su partido, pero no dio. Finalmente se dividieron las posibilidades y lograron tener en el Congreso a Fabián Alarcón Rivera, que se adueñó virtualmente de ese partido. Llegó a la presidencia con esa decisión trucha del Congreso y con él murió el Frente Radical Alfarista, el FRA. Casi todos estos movimientos que hemos tenido, muchísimos, no han sido partidos orgánicos, estructurados ideológicamente. Sí, han sido organizaciones creadas para servir los intereses de un determinado ciudadano o ciudadana. Que algunos funcionaron, otros no funcionaron. Sixto Durán Ballén lo intentó en el Partido Social Cristiano del que venía, y cuando no fue el candidato, armó su partido. El PUR, creo que llamaba ese partido. Y ganó la presidencia con el PUR. Se acabó Sixto, se acabó el PUR. Y así ha ido transcurriendo la vida. Y en las provincias pasa casi todo igual. Porque todo es dependiente de lo que ocurre en estructuras nacionales. Movimientos provinciales también que nacen al calor de unos cuantos que se reúnen después de tomarse unas cuantas copas de trago y dicen, armemos un partido y que recoge la firma. Y lo arman. Y saben que no tienen posibilidades ninguna. Y el dueño del grupo, el que lideró, el más gargantón, después negocia con ese movimiento para que alguien sea candidato allí. Aquí en la historia de este país han habido movimientos que cobraban por candidato. Usted quiere ser concejal, tanto le cuesta. Usted quiere ser tanto. Solo hay que revisar la historia de esta provincia y de este país igual. Entonces esa tal democracia interna no es verdad, es mentira, es cuento. No hay tal democracia interna. Porque internamente podemos decir, pongámoslo a Perico de los Palotes, y el otro más allá arriba dice, no, yo no, Perico de los Palotes no va. Va Mengano o va Sutano. Y punto. Es la voluntad omnímoda del dueño del partido. Y esa democracia interna, cuento, una fe mentida, que desgraciadamente sigue ocurriendo en el país. Hay que buscar mecanismos legales idóneos que permitan perfeccionar esto, que eviten tener un montón, una amalgama de movimientos que ideológicamente no saben para dónde van, qué son. Copian de estructuras de otros partidos, pero luego sus líderes no son nada, no entienden nada. Hablan de izquierda, hablan de derecha, pero no entienden qué cosa es izquierda ni qué derecha. No entienden nada. Hay un montón de gente enredada y perdida en medio de esas cosas. Pero arman movimiento, recogen la firma, alguien aporta con el billete para la firma y ya está. Ya está hecho. Y luego algunos de esos partidos han servido como tiendas políticas de alquiler. De alquiler, lastimosamente. Entonces, primero que hay dice, ahí se eligen entre amigos íntimos y padrinazgos. Así aparecen en las papeletas a sus antojos, la verdad. La verdad. Entonces a mí me parece este bien, sí. Y ya en la asamblea ya todo se direcciona, quién va a gritar por fulano, quién va a proponer a mengano, y grito y el grito, y se acabó. Nadie más va a proponer, hasta miedo le da a proponer otro nombre. Y si propone otro nombre, ya sabe que lo van a mirar mal visto y lo van a señalar. Lo dejan, lo desheredan de esta vida y de la otra. Vamos a la pausa, volvemos enseguida.
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1: La hora exacta en la voz de su amigo.
2: 8:05.
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4: Ocho horas de la mañana con 5 minutos en Opinión Popular, La Tribuna del Pueblo y la Verdad. 8:05. Yo estoy de acuerdo que la justicia es para todos. Debe ser todo el mundo medido con la misma vara. No puede ser que unos sí, otros no. El que te roba pues un celular, pues todo el peso de la ley, pero el que se roba, el que se cargue el país, hay que ponerle, hay que evocarle atenuantes. Hay que dorarle la píldora. La una cosa no es la otra. Y que el señor Moreno tenga a su haber el que muchos digan nos sacó de un lugar en el que no íbamos a anclar, que íbamos a parecernos a Venezuela o a Cuba, no da derecho tampoco a que probablemente o posiblemente haya participado, sea parte de una estructura que haya atracado los fondos del país. Todo el mundo medido con la misma vara. Mire, la Fiscalía General del Estado pidió una condena de 6 años y medio de prisión para el expresidente Lenín Moreno por el delito de cohecho dentro del caso Sino Hidro. Esta pena fue solicitada también para su esposa, su hija y otros 17 procesados acusados de participar en una red de sobornos. Detalles del caso Sino Hidro. Durante la audiencia de alegatos de clausura en la Corte Nacional de Justicia, el titular del Ministerio Público detalló los siguientes aspectos claves del proceso. La Fiscalía acusa a Moreno como autor directo de cohecho, mientras que su familia y el resto de los involucrados fueron señalados como cómplices. El caso de corrupción. Se investiga una trama de sobornos de aproximadamente 76 millones de dólares que representan el 4% del costo total de la obra. Este dinero habría sido entregado por la empresa estatal china a cambio de influir en la adjudicación y construcción del proyecto hidroeléctrico Coca-Cola Sinclair. De la pena privativa, además de la pena privativa de libertad, se solicitó una reparación integral que supere los 76 billones de dólares. El exmandatario ha rechazado las acusaciones argumentando que no tuvo participación en la contratación de la obra y que el proceso responde a motivaciones políticas. El Tribunal Penal escuchará los alegatos restantes y las pruebas de descargo de las defensas antes de emitir su veredicto final. Si el señor es culpable, tiene que ir a la cárcel. Y una cosa que

0: hay que rescatarle al señor que vino a dar la cara. Otros no dan la cara. Ha venido a dar la cara y si lo meten a la cárcel, pues irá a la cárcel, está aquí. Recuerdo también un gesto parecido, a pesar de que inicialmente huyó, era comprensible, si tenían rodeado el palacio y casi que lo querían matar, el señor Lucio Gutiérrez, pero se fue a Brasil y luego regresó, dio la cara. El propio Fabián Alarcón, y vinieron a la cárcel. Veamos los otros, ya a los que le gritaban cobarde, a los que se iban, a los que no daban la cara a su justicia particular. En todo caso, creo que todo el mundo tiene que responderle a este país. Dice aquí, señor periodista, lo que el pueblo desea saber es por qué salen a la luz los actos de corrupción cuando ya salen de sus cargos. Estos, pero sí viven dando conferencias, haciéndose los lucidos mientras se llevan la plata de los ecuatorianos. Fácilmente, no seamos hipócritas. Bueno, ya que un proceso no es tan sencillo, ¿no? Y cuando se esté en el poder no es tan fácil investigarlo, porque tienen los tentáculos allí para impedir pues, que ingresen a las cuentas y lo hagan. Es un poco contradictorio, pero es la realidad. Bueno, son las 8 horas de la mañana con 10 minutos. Está en nuestros estudios el señor Germán Viera, presidente de la Asociación de Artistas Profesionales de Esmeralda. Buenos días, Germán, bienvenido a Opinión Popular.
1: Buenos días, estimado licenciado Aquiles Arrimendi, director de este programa prestigioso de Opinión Popular, por la voz de su amigo. Bueno. Un saludo respetuoso a todos los artistas y la ciudadanía en general.
0: Bueno, persiste evidentemente, más allá de si el uno tiene una organización y el otro otra, una división entre los artistas profesionales de Esmeralda. ¿Qué hace que uno se pueda superar esta etapa de división?
1: Sí, mire, lo que sucede es a veces el desconocimiento, o a veces, entre comillas, puede decirse la ambición de una organización o una persona, hacen que se divida. Mi forma de actuar ha sido siempre apegada a la ley, porque uno debe ser respetuoso de eso primeramente, sino para que existen las leyes y los estatutos. Entonces, nuestra asociación cayó en acefalía el 2022, sí, en que fui yo el último presidente. De ahí se tomaron a rogación de funciones, en este caso con nombre y apellido, voy a decirlo, el señor Romel Landazuri, creando división, formando grupos, tomándose las atribuciones que no le competían. Entonces, reuniendo todas esas pruebas, haciendo las averiguaciones del caso, si estaba registrado legalmente en el ministerio, se lo que no estaba registrado. Nosotros hemos cumplido todos los parámetros y así que...
0: O sea, después de ese tiempo de acefalía, año 2022, dice que el señor Romel Landazuri se tomó atribuciones, organizaron otra directiva, pero no la registraron.
1: No la registraron. Entonces, ¿por qué? Porque simplemente no estaban cumpliendo todos los parámetros. Además, fue avalada por la FENARPE, que en ese tiempo ya también cayó en acefalía. Al salirme yo, como era miembro del Comité Ejecutivo Nacional, quedé en acefalía la Federación. Entonces, es un tramo largo que contar, porque igual hay ahorita 4 FENARPES, todas ilegales. Siempre yo hablo con documentación, aquí está, pero desgraciadamente a veces en la radio es muy corto el tiempo.
0: Y entonces la gente obedece a quién, porque si hay, dice, 4 FENARPES.
1: Exactamente.
0: Y aquí, por ejemplo, hay 2 directivas, hay una directiva de una asociación de artistas, Tácito Ortiz Urriola, y por otro lado la Asociación de Artistas Profesionales de Esmeralda. Ya.
1: La nuestra es la Asociación de Artistas Profesionales de la provincia de Esmeraldas. Nosotros somos una entidad privada, nos rige la ley del artista, entonces nosotros cumplimos lo que dice la ley y nuestros estatutos. Cumpliendo eso, ya me llegó hace un mes el acuerdo ministerial, en donde reconoce la directiva que yo presido, cumpliendo todos los pasos. Y en la parte pertinente...
0: ¿Qué ministerio de educación?
1: De trabajo.
0: De trabajo.
1: ¿A quién pertenecemos? Aquí está el documento.
0: A ver, aquí dice, una vez revisada la documentación remitida por la Asociación de Artistas Profesionales de la provincia de Esmeralda, se desprende que la presente organización eligió a los miembros de la directiva en la Asamblea General del 18 de abril de 2026, previa convocatoria conforme a lo establece el artículo 15 del Estatuto, trámite que luego del correspondiente análisis realizado por esta dirección, se ha determinado que cumple con lo establecido en los artículos 18 y 19 del Reglamento General de la Ley Orgánica de Transparencia Social, en concordancia con lo dispuesto en los artículos 22 y 23 del Estatuto de la Organización. En este contexto, sobre la base de los antecedentes y fundamentos normativos expuestos, se emite el correspondiente oficio con el registro de los miembros de la directiva de la Asociación de Artistas Profesionales de Esmeraldas para el periodo de 2 años, esto es, desde el 18 de abril de 2026 hasta el 18 de abril de 2028. El presente registro se lo realiza de la siguiente manera. Presidente Germán Rodrigo Viera Chassi Luisa. Vicepresidente Cruz Mercedes Gracia García. Secretario Máximo Ignacio de Mera Mejía. Tesorero Junior Ceballos Suárez. Primer vocal principal César Paul Padilla Páez. Segundo vocal principal Mariana de Jesús Abata Segovia. Tercer vocal principal Carlos Humberto Paredes Ceballos. Primer vocal suplente Ana Espinal Mero. Vocal suplente, segundo, Clelio Aníbal Chassi Luisa Obando. Tercer vocal suplente, Cindy Marilú Velastegui García. Esto es lo que dice el respectivo acuerdo ministerial. Pero hasta antes de esta fecha, del día del 18 de abril,
1: ustedes... Estaba en acefalía. ¿Ah? Totalmente, no había directiva.
0: Pero antes de eso usted me dijo aquí que era la organización, porque usted no me dijo que estaban en acefalía.
1: No.
0: Usted estuvo aquí en la radio.
1: Sí, sí.
0: Y usted era la organización.
1: No, lo que
0: yo estaba dije, legalmente, que representaba legalmente a los...
1: Mire, lo que yo dije es que estamos en trámite. Yo fui el último presidente. En eso, en el contexto, aquí está. Me pidieron...
0: Ahora, ¿qué valor tienen los que durante el 22 al 26... mantuvieron esa organización, se organizaron y no llegaron a registrar directiva alguna? ¿Qué valor tiene para la organización esto?
1: No tiene nada, por eso estamos llamando ahorita la asociación, como manda los estatutos, estaba en acefalía, nos reunimos del 25%, los que estaban activos eran 72 personas. Compañeros, el 25% eran 18 personas, 20, con 21 personas firmantes nos actualizamos con sus respectivas firmas y números de cédula, y esto nos avala aquí pues el Ministerio de Gubernamental. Entonces, como la pregunta que usted me dice,
0: claro,
1: ¿qué valor tienen? ¿Qué han hecho? Desde ahí lo que han hecho, digamos, desgraciadamente caen en estafa. Por eso al último aquí digo, tendrán, desgraciadamente, si les han formado, les han pedido dinero, toda esa situación no sirve. Nosotros no hemos actuado, por eso nada, no hemos hecho programaciones, nada, porque no teníamos este nombramiento. Si no, éramos el último directorio.
0: Del 2022 acá ustedes no participaron en nada.
1: Porque estaban en cefalía.
0: No organizaron un festival de la canción
1: nacional. Nada.
0: Porque una vez que hicieron dos festivales, pues.
1: Sí, el
0: hizo
1: último,
0: el uno, pues, hizo el otro. ¿Ah? Sí, sigue, sigue.
1: Ya, eso es otra. Esa es otra situación.
0: Sí.
1: Que la Asociación de Artistas Profesionales de la provincia, que abarca toda la provincia, desde hace años viene realizando el Festival Tácito Ortiz Urriola. ¿Ya?
0: Sí.
1: Pero ahora, como se creó otra asociación, que es la Asociación de Artistas Profesionales
0: Tácito Ortiz Urriola,
1: esa asociación pertenece al Ministerio de Cultura. Entonces, ellos pueden hacer programaciones, pero lo que no pueden entregar es licencias. Para entregar licencias, ¿qué hicieron? Se afiliaron a la FENARPE, que era presidida por la señora Argüello, la cual está tomada FENARPE, y desde el 2014...
0: O sea, la señora Argüello ya no funciona como
1: presidente. No, nunca fue registrada en la federación. Aquí tengo los documentos en donde dice, nunca fue registrada en la federación.
0: ¿Y cuál es la organización hoy realmente? Ahorita, ¿cuál es la FENARPE?
1: Ahorita también estamos la coordinadora, con 12 provincias, estamos la coordinadora nacional de la FENARPE. Ahora, yendo a la...
0: Un ratito que hay una llamada telefónica. Buenos días, su nombre, por favor.
2: ¿Cómo está mi estimado Aquiles Arizmendi? Buenos días a los amigos oyentes. Abelardo Abata de la Cruz, les saluda.
0: Adelante, Abelardo.
2: Mi estimado aquí, en realidad es penoso lo que sucede aquí en la ciudad y provincia de Esmeralda respecto a la Asociación de Artistas. Yo le quisiera hacer dos preguntas así. ¿Desde cuándo el señor Germán Viera Chacelita, amigo y compañero de arte, pariente lejano, maneja la Asociación de Artistas Profesionales de Esmeralda, la provincia? La primera que hubo, la AAPE, que tiene más de 20 años dirigiendo la asociación, prácticamente una dictadura. No hay más candidatos, pregunto yo. Yo fui presidente de la asociación y uno de los cofundadores de la nueva AAPPOU, Asociación de Artistas Profesionales de Esmeralda, Tácito Ortiz Urriola, en la cual estuve encargado solo una por la presidencia cerca de un año, 13 meses, algo más o menos, así. Que presidente el señor Germán Viera, las últimas elecciones que él ganó, inclusive cuando la primera vez fue el presidente, nunca entregó un informe. Y cada vez que se acercan las fiestas de Esmeraldas, asoman ellos que son la Asociación de Artistas Profesionales Provincial. Yo le recuerdo, mi querido Aquiles, que el gobierno del señor, disculpe que lo vuelva a los nombres, perdón, el señor Correa eliminó prácticamente las asociaciones de la provincia. Por eso es que aquí en Esmeralda hay colegio de abogados, de periodistas, dos, tres, de tiras. Y el mismo señor Germán Viera reconoce que existen cuatro FENARP. Otra, ahí lo nombra el señor Paul Padilla Páez, mi amigo y compañero, nuestro acompañamiento musical, que es el vicepresidente. Sin embargo, él está afiliado en la Asociación de Atacames. Entonces imagínense, ahora ellos dicen que se encuentran 4 años, estaban en acefalía. Sin embargo, discúlpenme los términos, mi estimado aquí, de los gerentes. Ahora ellos vienen a decir que 4 años estuvieron en acefalía. Nosotros ya tenemos ya prácticamente 5 años con vida jurídica nuestra APSO. Ya la AP había desaparecido. Y le recuerdo al compañero Germán Viera, nosotros no somos una asociación dependiente que recibimos un sueldo del Estado ecuatoriano a través del Ministerio de Trabajo. Desapareció, pero lamentablemente la FENARPE, como él mismo dice, que existen 4 FENARPE, cada uno se siente director de la FENARPE, la nosotros está presidida por Elizabeth Cuello. Le pregunto al señor Germán, mira, ¿dónde quedan las oficinas de FENARPE, la que están ellos dirigidos? A través creo que es del señor Rafael Heredia. Bien. Cuando nosotros tenemos nuestra institución propia en la Colón y Amazonas en la ciudad capital, entonces ahora vienen a decir que ya están reconocidos. Es cada vez que se llenen las fiestas, nosotros sí. Bien. Tenemos un...
0: Ya, muchas gracias, Belardo, pero por favor, preguntas aquí porque el invitado es don Germán Viera. Entonces, usted ha escuchado allí lo que ha dicho uno de sus compañeros artistas. ¿Qué tiene que responder al respecto?
1: Ya, con respecto a la primera pregunta, que dice que estoy 20 años. La primera vez que estuve fue reemplazando al compañero Roberto Ortiz, que era suplente, diputado suplente del ya fallecido Iván López. Entonces yo, como era vicepresidente, me encargué. ¿Qué hice? Hice las gestiones para capacitar a 50 artistas con el tenor boliviano Rubén Mariquero. La segunda, traje a RTU haciendo participar a 10 artistas.
0: ¿Quién dirigía cuando quedó en acefalía la Asociación de Artistas?
1: En acefalía.
0: Usted me está diciendo que quedó en acefalía, Exactamente.
1: ¿Eso? Nadie dirigía. Nadie, y por eso no.
0: ¿Quién fue el último presidente presidente. ¿Y por qué quedó? ¿Por qué no convocó a elecciones? ¿Por qué pasó?
1: Ya, ahí. Perfecto, gracias por la pregunta. Se nombró un tribunal electoral de 3 personas, cumpliendo como dicen los estatutos. Yo fenecía el 10 de octubre. Entonces, no hubo inscripciones de ningunos candidatos. ¿Qué debía hacer? Yo debía convocar como presidente a una elección. Segundo, era el directorio que debía convocar. Y la tercera opción era autoconvocarse, con el 25% de los socios activos en ese
0: momento. Nadie lo hizo.
1: ¿Qué hizo? Asistieron 4 personas, que fue el señor Romel Andazuri, Raúl Quiñones, de 2 de Atacames, que eran, dos. Saliendo, ya están en cefalía, y quedamos sin quórum, pues, porque con 4 se hacía ya el quórum de directorio. Entonces ya no me podía llamar.
0: ¿Y usted no se prorrogó?
1: Y al otro día, no, es que ya se acababa. Desde el 11 ya entraba en cefalía. ¿Qué hizo este señor? Llamó, hizo su elección ahí y le negaron en el ministerio porque no había cumplido con todos los parámetros de lo que exige la ley que se haga. Como yo tuve problemas de salud, yo dije, ya, yo estoy ya que... De allí, que averiguó al ministerio y qué pasó, le dice, no está ninguna directiva de la asociación desde el 2022, no existe asociación de artistas profesionales de Esmeraldas.
0: Entonces, y ahora los artistas quedaron sin una dirección, pero crearon una directiva, crearon una organización. ¿Y por qué no haber arropado a esa organización que crearon cuando todo quedó en cefalía e impulsarla, fortaleciéndola? Que aparecer después de 4 años, armamos otra porque esa de allá no nos representa. O sea, ¿cómo se entiende esta situación?
1: No, al ver que no hay ninguna institución, o sea, ninguna asociación a nivel provincial, ¿qué hicimos? Autoconvocarnos, y lógicamente se está llamando a todas, mañana de ley nos vamos a Atacames.
0: Pero se han autoconvocado 4 años después, porque estoy diciendo, y la otra organización desde 2020 ya estaba existiendo.
1: De eso no hay problema, ellos pueden existir 1, 2, 3, 4, 5 asociaciones, pero a nivel de la provincia, registrada en el Ministerio de Trabajo, hay una sola a nivel provincial, una sola. Y ahí pueden haber 1, 2, 3, 4, 5 asociación de folclórica, asociación de pintores. Puede haber a nivel artístico cualquier asociación.
0: Ahora, ¿quién va a determinar quién es quién? Porque ya usted dice, aquí yo tengo mis documentos, el ministerio nos está avalando nuestra directiva. Y luego a nivel nacional, ¿eso es avalado por quién? Porque usted dijo ahí que hay 4 FENARPE. FENARPE, Federación de Artistas Profesionales del Ecuador.
1: Ahorita existe la Coordinadora Nacional de la Federación, de la FENARPE.
0: ¿Avalada por quién?
1: Habemos 12 asociaciones que nos retiramos de la FENARPE. Porque ya hay una corrupción bárbara a nivel, digamos, que buscan justamente...
0: Entonces ustedes ya no tienen nada que ver con la FENARPE.
1: La Coordinadora Nacional de la FENARPE.
0: Pero usted dice que se retiraron de la FENARPE.
1: Porque las otras no.
0: Pero usted lo está diciendo. Nos retiramos de la FENARPE.
1: Mire, hijo.
0: A ver, no nos confundamos. Usted me está diciendo que se retiraron de la FENARPE, han organizado una coordinadora. Pero eso dijo, pues, nos retiramos de la FENARPE.
1: Hay la coordinadora. ¿Por qué no retiramos? Ay. Es que hay 4 FENARPES. Ya. Ninguna está reconocida. Aquí le iba a mostrar el documento donde dice la FENARPE no tiene directiva. La FENARPE. Entonces, ¿qué hicimos los que nos retiraron? Porque hay en números. Como 8 millones de dólares. Ese juicio se le está siguiendo ya, sino que no puedo mostrar esos documentos porque esos son...
0: Ya, han formado ¿y esa coordinadora qué objetivo tiene?
1: Objetivo de que aclaren todos los recursos que ingresaron desde 2014.
0: Pero la organización no se llama Coordinadora de la FENARPE, pues ¿cómo la organizan a la FENARPE nuevamente? ¿Cómo la reorganizan? No sé si sea el objetivo de esa coordinadora. Tenemos una llamada telefónica, buenos días. Sí.
3: Muy buenos días, Aquiles. Roger Ortiz le saluda.
0: Le escucho.
3: Y bueno, solamente preguntar al señor Germán Viera, ¿por qué es que él aparece siempre con esta problemática de las asociaciones, que este es un cuento de viejo, un cuento del gallo pelón, y solo aparece cuando se acercan las fiestas de Esmeraldas? ¿Por qué, señor Germán Viera, solo aparece cuando se quedan las fiestas de Esmeralda? Y el resto del tiempo, ¿qué hace la AAE? Y ahora soy de coordinadora de penal. Eso es un cuento de gallo pelón, como le dije. Pero ¿por qué es que aparece el recién? Pregúntele, por favor, que supuesto puede responder a la ciudadanía. ¿Qué han hecho durante todo el resto del año? Ahora que se acercan las fiestas es que aparece con esta polémica de siempre.
1: Ya. Contestando a la pregunta, estimado Roger. Primero, nos autoconvocamos no por las festividades, porque ahorita ya no se puede cobrar, ya no, lo antes cobraban el 6%, ahorita no pagan nada, no hay ingresos de nada porque tienen libre acción a presentarse artistas nacionales, internacionales, y no deben pagar. Antes que era que hay ingreso por artista, entonces no, hoy no, sino que alguien debía normalizar y no solamente yo. Por eso estas fiestas no se va a hacer nada. Y si alguien se toma el nombre de la Asociación de Artistas Profesionales de Esmeraldas,
0: de la de ustedes, festival, porque ahí es la otra, pues.
1: No, ese es Tácito Ortiz Urriola, no.
0: Sí, pues por eso es una asociación de artistas.
1: Así es, pero pertenece al Ministerio de Cultura. Nosotros pertenecemos al Ministerio de Trabajo, son cosas muy diferentes. Muy diferentes.
0: De acuerdo, pero eso no le impide a la otra organización hacer actividades, pues.
1: Claro, pueden hacer actividades.
0: Eso es lo que estamos indicando. Eso no le impide, pero yo la pregunta final, porque el tiempo se nos va acabando. Sí. Germán, y lo he escuchado a Roger, y lo he escuchado a Abelardo, todos son mis amigos. Y yo soy fundador de la Asociación de Artistas Profesionales, sí, de Esmeralda. Y allí da pena, porque también estuvo el señor que mencionó usted,
1: Rommel
0: Andazuri, Oscar Ruiz Díaz, sí, Miguel muchos. Camino, que ya están no están entre nosotros, Winston Hidrobo, que ya no está entre nosotros. Tanta gente que conformamos esa asociación de artistas, y la conformamos, y fue esa asociación de artistas la que decidió la organización del Festival Tácito Ortiz Urriola. Y esa asociación de artistas decidimos que se iba a entregar, era la marimba de oro, todo eso en el festival. Da pena que quienes hoy están confrontados en diferentes tiendas sean los mismos, parte de esa misma gente. ¿Qué hacer para enderezar el camino y volver a la unidad? Es que la pregunta
1: yo tenía la idea, ¿por qué no se hace un frente artístico que agrupine a todos o a todos estos grupos, asociaciones, qué sé yo, un solo frente? Sería lo lógico,
0: ojalá.
1: Que cada cual tenga su asociación.
0: Ojalá, Germán. Ojalá. Yo creo que todos somos amigos, pero yo creo que hay que buscar los mecanismos, los puentes, lo que nos permite entendernos más allá de los disensos. Vamos a una pausa y volvemos enseguida.

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0: 8 horas de la mañana, 37 minutos, 8:37 en Opinión Popular. Está el ingeniero Henry Alcíbar, técnico de la empresa ECODEC, de empresa pública de la Prefectura Provincial de Esmeraldas. Buenos días, ingeniero, bienvenido a Opinión Popular.
1: ¿Cómo está? Muy buenos días. Le comento como antecedentes, pues nosotros somos una empresa adscrita a la Prefectura de Esmeraldas. El motivo de nuestra visita es para poner en conocimiento los proyectos viales que tenemos a cargo de la provincia de Esmeraldas.
0: Vamos a hablar de eso. La empresa ECODEC viene trabajando, antes que me dé el detalle, solo como empresa adscrita a la prefectura, solo para la prefectura de Esmeraldas, o ejecuta, tiene otros contratos con organismos similares o con otras entidades de la provincia de Esmeraldas.
1: Sí, nosotros como empresa pública tenemos diferentes proveedores o a su vez clientes. Por ejemplo, nosotros tenemos lo que es la Alcaldía de Esmeraldas, Alcaldía de Atacames, San Lorenzo. Trabajamos con la distribución del suministro a diferentes entidades.
0: Básicamente suministro de asfalto.
1: Suministro de asfalto.
0: No hay convenios, por ejemplo, para la realización por parte de ustedes de determinadas obras, como otra que ya vamos a hablar en este momento.
1: Sí, puntualmente con la Prefectura de Esmeraldas tenemos pues a cargo dos tipos de obras viales.
0: Ya vamos a la Prefectura de Esmeraldas,
1: pero me refiero al resto. Sí, al resto solo es suministro de asfalto, de mezcla asfáltica para diferentes entidades dentro de la provincia de Esmeraldas.
0: Porque en algún momento, que me acuerdo, se firmó convenios con, bueno, yo creo que lo hizo la Prefectura de manera directa, no sé si estaba allí ya organizado el CODEC, tenía convenios con el municipio de Loy Alfaro, por ejemplo, del municipio de Atacame. Bueno, ahora sí explíqueme cuáles son las actividades en las que se encuentra hoy inmersa la empresa pública ECODEC.
1: Ya en este momento nosotros tenemos a cargo dos vías. Una vía de primer orden, que es la vía estatal E20, y una vía de tercer orden, que sería Chumundé-Chontaduro.
0: Ya, las dos vías usted. Ahora, hábleme de la E20 primero, que ya, para que la gente la entienda mejor, la Esmeraldas-Quinindé. Esta vía que para todos los esmeraldeños es un dolor de cabeza, pero en la que hay una inversión del gobierno nacional con la prefectura provincial y la prefectura provincial, de luego con ustedes. ¿Cuál es el avance de esta
1: obra? Exacto, como usted menciona, el compromiso que tiene el señor presidente con esta provincia y a su vez la señora prefecta. Como usted acaba de mencionar, la vía que se está interviniendo, los puntos críticos Esmeraldas y Quinindé.
0: Eran 37.
1: Hay que señalar puntos críticos, son 37 puntos críticos, los cuales nosotros hasta el momento hemos trabajado ya 12 puntos concluidos. Y tenemos para la siguiente semana 6 puntos más. Es decir, a la siguiente semana tendríamos 18 puntos concluidos.
0: ¿Cuál es el tiempo de duración de este contrato?
1: El tiempo de duración de este contrato son 270 días.
0: ¿Cuántos días llevan ustedes ya en él?
1: Ya llevamos 200 días, ya llevamos.
0: 200, y le quedan 70 días.
1: 70 días.
0: Pero no han cubierto ni la mitad, y entonces ¿cómo vamos?
1: Tenemos ya aproximadamente un 55%. Nosotros como empresa pública atacamos primero los puntos más críticos. ¿Qué comprende los puntos más críticos? Donde usted tiene que hacer una reconformación de la estructura total. Estamos hablando que excavar nuevo alcantarillas, protección de talud con piedras bola, escollera.
0: Por ejemplo, ¿en qué sectores? Para que la gente tenga clara la película, ¿dónde usted han trabajado? ¿Cuáles son los sectores que han intervenido? Yo he observado lugares como donde estaban trabajando el sector de Chaflú, he observado antes de San Carlos de Chura. Todos estos sectores, el ingreso aquí, antes de llegar a Quinindé, algunos sectores. Bueno, usted explíquenos mejor.
1: Mire, por ejemplo, un sector donde el punto era crítico era antes del Mirador.
0: Sí.
1: Ese antes del Mirador.
0: El Vergel.
1: El Vergel, sí. Exactamente. Donde nosotros hemos realizado, como lo acaba de mencionar, un cambio de estructura en su totalidad. Entonces, en los diferentes puntos que hemos...
0: ¿Un cambio de estructura en su totalidad qué?
1: ¿Qué es?
0: Sí, es decir, la gente no.
1: Para que nuestra ciudadanía entienda, es decir, la excavación, ponemos las alcantarillas, protección de las alcantarillas con cabezales, protección con la piedra escollera, protección de los talud con piedra bola, reconformación de la vía.
0: Ustedes han hecho cambios en lo que tenía, porque ya ves que yo digo, a veces repetimos lo mismo de lo mismo y luego viene el agua y se lo lleva con todo. ¿O han ustedes modificado, por decir, donde había una alcantarilla, a lo mejor un ducto cajón? ¿Qué ha cambiado?
1: Sí, mire, de acuerdo a los estudios entregados por el MIT, cada punto tiene un estudio diferente. ¿Por qué razón? Como usted acaba de mencionar, hay afluentes que son, que pasan, por ejemplo, el punto que yo le decía a Vergel, pasan de extremo a extremo, donde se han puesto alcantarillas con saltos, es decir, una alcantarilla y otra alcantarilla, una alcantarilla con una cota, le digo, más o menos un metro de nivel, y otra 1.20,
0: que distinto es más a lo que inicialmente tenía.
1: Esa
0: era mi pregunta.
1: Sí, exactamente, se trabaja con los estudios, pero cuando ya estamos en sitio, si tenemos una algo mejor que técnicamente realizar, se realiza.
0: Ahora, eso en el sector del Vergel, que es subiendo ya a pocos kilómetros, ¿cuántos kilómetros hay ahí hasta el mirador? Unos 5 kilómetros.
1: 5 o 7 kilómetros. 5
0: o 7 kilómetros del Vergel. Otro punto crítico era allí en esa subida de Zapotal Bajo.
1: También, exactamente. Ese punto también, como le acabo de mencionar, son puntos que hemos atacado.
0: ¿Qué hicieron ahí en Zapotal Bajo?
1: Ya, exactamente, hicimos relacionado.
0: Cuéntele a la gente, porque la gente tiene que escuchar. Porque si no,
1: exactamente,
0: no.
1: A ver, la ciudadanía tiene que saber que nosotros estamos haciendo un excelente trabajo desde la reconformación, colocando alcantarillas. Alcantarillas de extremos a extremos a vías, donde usted sabe que las vías, el peor enemigo de una vía es el agua. Es el agua. Entonces, por esa razón, se ponen alcantarillas de extremos a extremos, la protección.
0: Allí en Zapotal Bajo, subiendo más allá, a Zapotal Alto, y conozco toda esa zona. ¿Ustedes pusieron alcantarilla allí? Porque allí había un problema, ¿no? Primero se perdió toda la carpeta asfáltica. ¿Allí pusieron alcantarilla o se reconformó para ponerse?
1: Se reconformó. El asfalto. La situación fue la siguiente en ese punto. Que en los extremos de la vía hubo un deslizamiento, pues por supuesto el material tiene que ceder, y por esa razón fue que hubo ese pequeño deslizamiento o hundimiento de la carpeta.
0: ¿Y ahora qué corrigieron ustedes?
1: Se corrigió, ¿en qué sentido? En los extremos de la vía se hizo la protección con piedra escollera. Piedra bola. La piedra bola, ¿cuál es la función de la piedra bola? Estabilizar los talud, es decir, que no se deslice el material.
0: Ahora, luego, un poco más adelante, un kilómetro menos, creo que del mirador, también allí había, ¿en qué nivel está ese trabajo? Del mirador más arriba.
1: También, es que, mire, como le acabo de mencionar, nosotros nos entregan unos estudios para comenzar la obra.
0: Estos muros que van con piedra bola.
1: Ya son los muros de gavión.
0: De gaviones. Exacto, allí creo que se estaban colocando muros de gaviones. ¿Qué pasó allí?
1: Mire, los muros, como le reitero, los muros de gavión, la función principal es estabilizar los taludes donde no haya deslizamiento. Y por ende no hay hundimiento y no tenemos esta afectación, como usted dice. La carpeta asfáltica va a sufrir roturas, fisuras por el hundimiento del terreno. Entonces, lo que nosotros estamos haciendo, donde no se pone alcantarilla por no haber afluencia de agua, se estabiliza las partes laterales.
0: Allí en ese sector, ¿qué han hecho concretamente? Allí
1: el muro de gavión, muro de gaviones, en el lado izquierdo.
0: De ahí, de muro de gaviones. ¿La vía ya está allí reconstruida o todavía están trabajando?
1: Todavía estamos trabajando.
0: Porque yo vi que era un trabajo bastante fuerte, y además allí hay... Han quedado un pedazo de vía.
1: Trabajo bastante fuerte. Esperamos que la siguiente semana ya concluyamos, y también poniendo la carpeta asfáltica la siguiente semana.
0: Y de allí, del mirador hacia adelante, ¿qué otro sector?
1: Tenemos, por ejemplo, nosotros vamos a trabajar el kilómetro 71. No sé si ubique 71, 73... Esos kilómetros ya están concluidos al 100%. Es más, hoy en día a las 7 de la mañana arrancamos como la planta para suministro de esos puntos críticos, ya para culminarlos al 100%.
0: ¿Qué pasa con el roto? ¿El roto?
1: Ya, el roto cube.
0: Claro, la entrada del roto cube. De ahí también creo que había trabajo de ustedes allí, en esa vía.
1: Sí, exactamente. Eso es uno de los puntos que le acabo de mencionar, dentro de los 6 que vamos a culminar la siguiente semana. La siguiente semana esos puntos tentativamente ya estarían culminados con toda la construcción de la reconformación de la vía, como le acabo de mencionar, con piedra bola, piedra escollera, y en el caso del análisis de la Sí, se necesitaría.
0: Pero yo ahí en el sector del roto hacia adelante he visto ya este trabajo asfáltico allí.
1: Por eso, pero nos falta todavía un tramo más.
0: Y el sector del Achiote, San Carlos.
1: Ya, ese sí todavía está una intervención después de unas 2 semanas.
0: Bueno, en resumidas cuentas. Y el tramo de Chaflú, por ejemplo.
1: Por eso, en resumidas cuentas, nosotros todavía.
0: Ese es un tramo fuerte, el de Chaflú. Por eso, pero ahí hay dos problemas antes que me conteste.
1: La versión.
0: Cuando uno va arribando a Chaflú y antes de Taigüe.
1: Hay un hundimiento ahí. Ahí se ha ido la vía.
0: Terrible. Ahí queda un pedazo de vía.
1: De vía, sí.
0: Y el problema ahí siempre es el mismo, porque eso tenía alcantarillas de ármico y eso se lo lleva el río siempre.
1: Por eso, es que no solo es por la colocación de la alcantarilla, sino hay que proteger el talud. Ya proteger el talud, ya desde abajo, con piedras escolleras, con la conformación de lo que es de los muros de gaviones. Entonces, si ahí pasando el puente, usted dice, ahí hay la vía se ha ido.
0: Entonces, tenemos es un trabajo grande y eso lo van a terminar en qué tiempo ustedes.
1: La obra en sí se termina en octubre. Sí. Ese punto crítico, nosotros trabajando unas 2 semanas desde el 15 de este mes.
0: Desde el 15 de este mes. Bueno, eso en cuanto a esa vía. En resumida cuenta, ¿cuál es el nivel de trabajo de la vía de la E20?
1: La E20 está hoy en día, se tiene el 55% de avance. Son 30, como acabo de mencionar, son 37 puntos críticos donde tenemos ya terminado en su totalidad 12 puntos. La siguiente semana concluimos 6 más, es decir, 18 puntos críticos hasta la siguiente semana. Y se acabaría en el mes de octubre.
0: Es, bueno, vamos con la vía Chontaduro-Chumundé.
1: La vía Chontaduro-Chumundé tenemos un avance de un 63%. Lo que es la reconformación de la vía ya hemos culminado hasta lo que es la subbase al 100%. Tenemos la colocación de la base un 65%. Hemos comenzado a trabajar de la semana pasada.
0: ¿Cuál es el porcentaje de avance de la vía?
1: 63%.
0: ¿Y ahora cuándo fue el ministro Luque? ¿Cuál era el nivel de avance?
1: Si no me equivoco, el 61%. Es que nosotros hemos desde la semana pasada comenzado a poner lo que es la carpeta asfáltica desde Chumundé hacia Chontaduro. Tenemos 1,5 kilómetros de un carril puesto ya asfalto.
0: Siga, continúe.
1: Ya tenemos más de 1,5 kilómetros también en ambos carriles, tanto derecho como izquierdo, puesto las cunetas. Hoy también estamos abasteciendo a Chumundé también con más asfalto. Tenemos previsto que en el mes también de octubre ya culminemos al 100% en su totalidad los 17,05 kilómetros que tenemos de esa vía.
0: Un mes de octubre. ¿Y ustedes tienen para entregar esa obra cuándo?
1: El mes de octubre.
0: No, pero de acuerdo con la contratación, ¿para cuándo tienen que entregar la obra? Es la pregunta.
1: A ver, de acuerdo a la obra fue contemplada por 10 meses. Por 10 meses. La obra fue contemplada por 10 meses. Sí. También hay que hacer como antecedentes que...
0: ¿10 meses deben entregarla cuándo?
1: En 10 meses tendría que concluir este mes.
0: Este mes.
1: Este mes. Pero hay que recalcar como antecedente que por varios factores, tanto climático, delincuencia, por refinerías Melana en su momento no tuvo AC20, una materia prima para el asfalto también AC20, por distintas cosas se ha venido aplazando y hasta el mes de octubre ya se tiene pensado entregar al 100% esta obra.
0: Mes de octubre.
1: Sí.
0: ¿De cuánto es la carpeta asfáltica que se pone ahí?
1: 5 centímetros.
0: 5 centímetros. ¿Y en esa vía contemplaba construcción de puentes o mejoramiento de puentes?
1: Sí, 2 puentes. Esa vía contempla 8 alcantarillas y 2 puentes. Las alcantarillas ya están al 100%. Como le mencioné, ya la reconformación de la vía tenemos hasta la base. Tenemos base 11 kilómetros, lo que nos falta son 6 kilómetros. Y hemos comenzado a asfaltar desde Chumundé hacia Chontaduro. Tenemos 1,5 kilómetros y ha faltado un carril.
0: En octubre ustedes están entregando la obra. ¿Cuánto es el costo de esta?
1: 6,800,000.
0: 6,800,000 dólares. Y aparte de estas 2 obras, ECODET, ¿qué más tiene a su cargo? Porque usted me decía que también convenios de venta de asfalto. ¿Cómo vienen proveyendo a las instituciones que han hecho convenios con ustedes?
1: Por ejemplo, el convenio que tenemos es con Muisne, con el municipio de Muisne, el municipio de Esmeraldas, el municipio de San Lorenzo. Nosotros hemos entregado con normalidad desde que ya nos dio el suministro de hace 20 materia prima la refinería de Esmeraldas. Es más aún, el día de hoy estamos suministrando para Muisne también. Entre otras obras que usted me acaba de mencionar, nosotros también realizamos lo que son los sistemas de riego. Tenemos un sistema de riego emblemático que es de 1.300.000 en la comunidad Sandoval, cantón de Río Verde, que tiene un avance de 75%.
0: ¿Solamente eso o hay otras actividades que ustedes están desarrollando?
1: Por el momento serían las dos vías y lo que es el sistema de riego y los distintos suministros de asfalto para las
0: entidades. ¿Al municipio Esmeralda le están entregando asfalto este rato porque ellos tienen convenio con ustedes?
1: Sí, ellos quedaron con 1.600 metros cúbicos anterior convenio que se está realizando y ya se está entregando.
0: Este rato se está entregando.
1: Exacto.
0: Esto es importante conocer. Ahora, nos importa mucho la E20, sinceramente, porque el asunto es que mientras ustedes trabajan en 37 puntos críticos, por lo menos hay otros 30 más después de eso. Ustedes han verificado esa situación, porque eso, si bien es cierto, no es responsabilidad de ustedes, porque eso ameritaría otro contrato, otro convenio, sigue siendo un problema para Esmeralda.
1: Por supuesto, se ha venido analizando a medida que nosotros seguimos avanzando, pues estamos detectando otros puntos críticos. Se ha hecho informes técnicos y entregados al MIC para que se tome en consideración a ver si los puntos más críticos se pueden ingresar y trabajar.
0: Ese sería otro contrato.
1: Exacto.
0: Otro billete. Ahí en este hay la inversión de más de... ¿Cuánto?
1: No, 4.300.000.
0: En los 37,
1: en los 37 puntos críticos.
0: Claro, el problema es que mientras se arregla uno, nacen los otros. Y esta es una vía, de acuerdo a su criterio técnico, usted es ingeniero civil. ¿Esta vía debe seguirse insistiendo en reparar puntos críticos o requiere un trazado nuevo?
1: Debería ser un trazado integral, es decir, desde Esmeralda hasta Quinindé.
0: ¿Hasta Quinindé?
1: Exactamente.
0: Y eso necesita una inversión muy grande.
1: Exacto.
0: Primero los estudios, yo no sé si existen. Alguien me decía que habían unos estudios ya para esa vía, o iban a contratar los estudios, y no tengo la información completa, pero evidentemente que se necesita, porque los que hemos transitado por esa vía, hemos visto que los puntos críticos son los mismos, se repiten después de un año, dos años, viene un invierno y nos desnuda los mismos puntos críticos. Por eso era mi pregunta, de qué cosas nuevas estaban haciendo ustedes para que esos puntos críticos realmente ahora reparados se mantengan más en el tiempo.
1: Por eso le deseo la implementación de los puntos donde corresponde la alcantarilla, protección de talud, o sea con piedra escollera y protección de piedra bola. Es que sea el estudio que nos entregó en su momento el MIC, como está acá mencionado, son 37 puntos críticos implementando nuevos modos, metodologías de trabajo para que ya no siga ocurriendo lo que hemos padecido.
0: Claro, y a mí me preocupa, yo por ejemplo, yo no soy un técnico, no soy ingeniero civil, soy ignorante en este aspecto, pero yo decía una vez, y allí cuando uno antes de llegar a Chaflú, ahí donde ya queda un carril.
1: Un carril, exacto.
0: ¿Hay que insistir en poner alcantarilla o allí debiese haber un puente? Yo pregunto, discúlpeme, yo no sé.
1: Bien, de acuerdo a los estudios entregados a la empresa pública, ahí debe existir en la protección desde abajo del talud, hacer terraplén y protección con piedra bola.
0: La pregunta es, ¿hay que insistir en lo mismo? Porque es que de eso se ha hecho todo el tiempo. O ese enorme abismo que hay allí, porque es enorme, necesita un puente.
1: No sería viable un puente.
0: ¿Por qué?
1: Ahí sería el caudal que pasa de extremo a extremo, por eso es un mayor diámetro donde por las precipitaciones.
0: Pero es que toda la vida el caudal es de lado a lado y toda la vida se lo lleva.
1: Se va a hacer una reconfirmación integral a ese punto y va a quedar íntegro ahí. Es decir, va a quedar funcional con la reconstrucción total.
0: Yo sé que eso es lo que está contratado, pero yo le pregunto si eso ameritaría en un futuro. Insistir en lo mismo.
1: Pero ahí la respuesta tendrá que ser un estructural, porque hay ahí un geotécnico y un estructural a su vez. Geotécnico para realizar los estudios pertinentes de lo que es el suelo y un estructural pues para ver si es factible lo que es un puente.
0: Ahí me está contestando correctamente. La verdad que siempre tengo la preocupación allí, ¿no? Y los que saben son ustedes, que son los ingenieros, los que conocen de esto. Los ciudadanos tenemos la expectativa. Esto es como cuando uno contrata que le hagan una pared en la casa. Uno no sabe hacer la pared, pero sí puede darse cuenta que la pared está torcida. Exacto. Y puede decir, por favor, desbarátemela porque está torcida. Entonces, por esa es mi pregunta acá. En los casos donde son siempre nos quedamos allí, esa subida, la entrada a Tahigüe, creo que es, estoy hablando bien, antes de llegar a Chaflú. Y ahora usted mismo está indicando, ahí queda un carril. Y si con lo que nos están diciendo que viene un fenómeno del Niño, de Padre y Señor Nuestro, si eso no se termina ahora, allí vamos a terminar sin vía. Entonces, no sé qué prioridad tiene para ustedes, incluso esto de que se viene hablando de un fenómeno del Niño que podría hacer colapsar horas viales, sobre todo.
1: Por esa razón, respetando los estudios entregados, nosotros como empresa pública vamos a implementar más maquinaria y personal técnico para culminar antes que ocurra este fenómeno. Claro está, tomando las debidas precauciones en los puntos críticos donde podamos implementar nuevas metodologías de trabajo, pues, y que todo salga bien.
0: Bien, muchas gracias.
1: Gracias,
0: ingeniero. Buen día. Estuvo con nosotros el ingeniero Henry Alcíbar, técnico de ECODEC, empresa adscrita a la prefectura de Esmeraldas, hablándonos sobre porque tengo ahí una cámara. Sí, para allá. Ya, hablándonos precisamente de las acciones que esta empresa viene implementando para cumplir con compromisos que tienen. La E20 para nosotros es sustancial. Es importante la vía de comunicación, que siempre nos quejamos, pues la verdad es que se hizo una vía lindísima de Quinindé para allá hasta Santo Domingo, pero para nosotros, para acá a la tierra de los negros, de lo que sobraba. Y que no, que los ríos, que los riachuelos, no, pues sí tenía que haberlo previsto en los estudios. Cuando se hizo, cuando se reconformó, se reconstruyó la vía, que dejaron en unos pedazos de 4 carriles, otros pedazos de 2 carriles, y los mismos problemas, el mismo trazado, la misma vía con los mismos problemas que se desnudan cada que llega un invierno. Cada que crecen los ríos, nos quedamos chupando dedo, mirando la desgracia. Una pausa, volvemos enseguida.
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5: 9:03.
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8: Nueve horas con tres minutos en la mañana. Les cuento que hay nuevo gerente de autoridad portuaria. Se cambia como cambia calzoncillo.

0: y remover a las ministras y ministros de Estado y a las demás servidores y servidoras públicos cuya nominación le corresponda. Que el numeral 10 del artículo 261 de la Constitución de la República prescribe: el Estado central tendrá competencia exclusiva sobre puertos, que mediante decreto ejecutivo número 78 del 15 de junio del 2021 se estableció la conformación de los directorios de las autoridades portuarias de Guayaquil, Manta y Puerto Bolívar y Esmeraldas, así como la forma de designación de sus gerentes, que mediante decreto ejecutivo número 326 del 12 de marzo del 2026 se designó al señor Carlos Alberto Flores Parra como gerente de la Autoridad Portuaria de Esmeralda, y en ejercicio de las atribuciones que confiere el artículo 141 y el numeral 9 del artículo 147 de la Constitución de la República, decreta: artículo 1, agradecer al señor Carlos Alberto Flores Parra por los servicios prestados como gerente de la Autoridad Portuaria de Esmeralda. Artículo 2, designar al señor Piero Pablo Sanprietro Fernández como gerente de Autoridad Portuaria de Esmeralda. El señor ingeniero Piero Pablo Sanprietro Fernández, nuevo gerente de Autoridad Portuaria. Disposición derogatoria, única. Derógase toda norma de igual o menor jerarquía que se contraponga a lo dispuesto en el presente decreto ejecutivo. Entonces, tiene Autoridad Portuaria, nuevo gerente. Esta Autoridad Portuaria que no arranca, que no despega, que no sale del anclaje en el que se halla. De vez en cuando, ahora llegó un barquito, creo que con estos gerentes llegaron un par de barcos. Y no se termina por definir todo. Toda persona que lo nombran tienen miedo de decir qué es que van a hacer, qué están haciendo. Algunos llegan como que a cuidar el puestito, tienen miedo a hablar. O si hablan, hablan fábulas que no tienen asidero en nada. Entonces esperamos que nos digan ahora cómo es que va a despegar este puerto. De puerto que otrora tuvo una actividad intensa y que hoy, desde hace ya un buen tiempo, está reducido a nada. Porque incluso empresas que por aquí, las carreras, los que traían acero, utilizaban el puerto de Esmeralda, ahora ya no lo hacen. Van a Manta, van a Puerto Bolívar, van a Guayaquil, los puertos que hay en Guayaquil, menos Esmeralda. Entonces es un puerto que está allí y estamos desaprovechando oportunidades, porque incluso, vea usted, está gestionando Santo Domingo constituirse en un gran puerto seco. Pero nosotros seríamos el dúo allí para contribuir al desarrollo que tiene una zona amplísima de desarrollo, de progreso, de una zona amplísima de la provincia de Santo Domingo y Esmeralda estaría. Pero se necesita también visiones y acciones de parte de quienes llegan a estos puestos, que tengan el interés de hacer negocios para Esmeraldas, para Autoridad Portuaria, para la provincia, no otro tipo de negocios. Bueno, son las 9 horas en la mañana con 8 minutos. Está con nosotros el licenciado Francisco Hernández. Él es miembro del Consejo Cantonal de Protección de Derechos. Buenos días, Francisco, bienvenido a Opinión Popular.
1: Buenos días, mi estimado Aquiles, buenos días a los oyentes. Reciban un cordial saludo de nuestra secretaria ejecutiva Marjorie Grey Acosta y quien les habla. Y vamos a tener el tema de hoy, es la participación en lo que será el balcón de servicios que se va a realizar mañana en el barrio La Florida, que queda al final del barrio 15 de marzo.
0: Ahí, ¿qué tiene que ver esta mesa comunitaria de derechos? ¿Qué es lo que concretamente hace?
1: Ya, la Mesa Comunitaria de Derechos se activa con diferentes organismos del Estado, con diferentes instituciones privadas y ONGs, para buscar soluciones a los problemas que se dan en cada uno de los sectores, principalmente en el sur.

0: en la zona de la 15 de marzo, la Florida, 24 de mayo, Propicia 4, el Codesa, los Mangos, etcétera, para poder ir en ayuda de ellos, ofreciéndole en territorio los servicios que prestan las instituciones públicas. Por ejemplo, el servicio de rentas internas, en este caso a los adultos mayores, capacitarlos e indicarle cuándo pueden cobrar el famoso devolución del IVA, ¿no?
1: ¿Cómo hacer el trámite?
0: ¿Cómo hacer el trámite?
1: Cuando le pagan es incierto.
0: Exactamente. Sí. ¿Cómo hacer el trámite? Ese es un ejemplo, ¿no?
1: Sí.
0: El otro ejemplo, el Ministerio de Salud, cómo para hacer la calificación o recalificación de las personas con discapacidad más rápido, para que los tiempos no sean muy muy largos y se pueda hacer más corto. Pero estos son dos de las bastantes actividades que hacen las instituciones públicas. El Registro Civil está invitado la Gobernación, está invitado el Ministerio de Desarrollo
1: ahora,
0: Urbano,
1: ahora ese,
0: que se llamaba MIE, ¿no?
1: Ese balcón de servicio, sí. ¿Va a resolver allí problemas? ¿Va a generar o simplemente le va a decir, mire, usted puede hacer esto? Pero van allí, por ejemplo, pongo un ejemplo, Registro Civil.
0: No, el Registro Civil no tiene en su planificación hacer mañana lo que resolver un problema,
1: una
0: cedulación, no,
1: sí.
0: No lo tiene, pero puede absorber algunas inquietudes. El objetivo, mi estimado Aquiles, es acercar al Estado a la ciudadanía, facilitar el acceso a derechos, fortalecer la articulación entre instituciones y comunidad y promover que la familia conozcan las rutas de atención y los programas disponibles. Hay mucha gente que no sabe. La comunidad desconoce los servicios que prestan las instituciones públicas.
1: Por ejemplo,
0: nosotros, déjame terminar esta parte. Nosotros articulamos con el Ministerio de Salud la calificación y recalificación de personas que tienen discapacidad, no están todavía legalmente con su calificación.
1: Las personas mayores, por ejemplo.
0: Los adultos mayores.
1: Los adultos mayores, en ese rubro estoy yo.
0: Ajá.
1: De los adultos mayores. Los adultos mayores, Francisco, tienen problemas para la tecnología y todas esas cosas. Estas ferias debiesen servir para ayudar, porque si solo le digo, vaya que el Registro Civil tiene las puertas abiertas, cuando llega ya se encuentra con que tiene que guardar, ir a las 5 de la mañana y no le resuelven nada. Pero estos momentos debiesen ser para, en efecto, ayudarle a resolver problemas a la gente.
0: Justamente eso, mi estimado. Mire, los adultos mayores y las personas con discapacidad no tienen que hacer cola en el Registro Civil ni ninguna institución pública. Entonces, de eso tiene que conocer el adulto mayor. Por eso se le acerca esta mesa comunitaria, para que conozcan de los propios funcionarios de las instituciones qué es lo que tienen que hacer y cómo reclamar. Eso es lo que nosotros buscamos, que la gente sepa. Puede decir, por ejemplo, no hay atención en el Registro Civil para adultos mayores, pero cuando sí lo hay. Por ejemplo, usted sí sabe que una persona con discapacidad que está calificada no paga ni un solo centavo para sacar nuevamente la cédula. No sé si lo sabía. Entonces, mucha gente no lo sabe.
1: Sí.
0: Entonces, no hace cola.
1: Pero
0: claro que si hay dos o tres personas con discapacidad.
1: Debiese haber funcionarios en esas entidades
0: que orienten.
1: La persona de tercera edad deambula ahí, nadie le dice, venga, usted tiene... No, eso es cuento. No, y usted, o sea, cuento me refiero a cosas que están en los papeles, Francisco.
0: Ajá.
1: Pero que en la empresa privada, usted ve, pues yo digo, para mí es un maltrato. Porque hay una ventanilla preferencial en los bancos para los adultos mayores. Pero preferencial para que haga cola igual.
0: Claro, y mucha gente.
1: No hay una silla donde se pueda sentar esa persona que tiene
0: problemas de movilidad. Por mejorar.
1: Entonces, ¿quién controla eso? Y una pregunta, Francisco. La Defensoría
0: del Pueblo
1: pública debiese actuar, pero...
0: La Defensoría del Pueblo
1: esperan
0: y la Defensoría
1: que alguien
0: pública.
1: Llegue con algún oficio. O
0: por último, no saben ni dónde están ubicadas.
1: Ni están ubicadas. Entonces,
0: llega
1: al Registro Civil, yo veo a la gente amontonada afuera. Ahí veo a viejitos que están amontonados.
0: Ahorita está acá en la Olmeda.
1: Ahí está, sí. ¿Quién los hace pasar? ¿Quién le dice a usted, no, venga, por favor? No,
0: deberían
1: nadie.
0: Tener funcionarios.
1: Cada funcionario llega, algunas con una jetota de lado a lado y se
0: sienta. Tiene toda la razón.
1: Sí, y nada más. Aquí me mandan un mensaje, dice, nada de lo que se dice es verdad. No existen derechos en ninguna institución, cargo es, esto es puro membrete. Solo se habla para hacer publicidad, pero cosas como esta, pero ciertamente por eso era que yo decía, Francisco, si estas ferias pueden... balcón de servicio. ¿Puede servir para qué? Desde allí pues se le atiende a los adultos.
0: Porque ese es el objetivo.
1: El registro civil no va allí, porque pues solo para que me digan que sí, que voy allá, que sí tengo derecho.
0: Están
1: allí,
0: invitados.
1: Cuando llego allá.
0: Están invitados
1: nada,
0: a todas esas instituciones, porque nosotros somos como mesa comunitaria, ellos no forman parte de la mesa comunitaria, sino que nosotros invitamos a las instituciones públicas, por ejemplo, el de desarrollo humano. Usted ve las largas colas que hay ahí.
1: Entonces, esa es otra cosa. ¿Por qué no llegan allí a darle servicio a la gente?
0: Eso van a hacer mañana.
1: Van a dar.
0: Van a dar servicio.
1: Sí, porque no solamente para decirle, vaya que ya lo estamos esperando.
0: No, por ejemplo, con su cédula o con el número de cédula, usted sabe si cobra el bono o no.
1: Claro.
0: Ese es un servicio.
1: Yo no cobro el bono.
0: No, no estoy hablando de usted. Estoy hablando de la persona
1: es una broma.
0: Sí, yo sé.
1: Yo no cobro el bono.
0: Usted es jubilado. Entonces,
1: bueno, y a la gente...
0: Mañana a las 9 de la mañana.
1: 9 de la mañana.
0: Hasta las 12, 12 y media.
1: Sí.
0: En el barrio Florida.
1: Ya.
0: Esto es atrás del barrio 15 de marzo. ¿Se conoce?
1: Sí, sí,
0: pasando
1: sí.
0: Pasando el colegio Luis Tello a la derecha.
1: Allí van a estar. ¿De qué hora a qué hora, Dios?
0: De 9 hasta las 12 y media. Una
1: de 9 hasta las 12 y media.
0: O a la 1 también.
1: Bueno, pueden ir, ¿no?
0: Nosotros vamos a estar más temprano para organizar.
1: Sí.
0: Es que somos algunas instituciones, mira.
1: Sí, y ahí es bueno que lo que ahora es el MIE. Bueno, ya era el Ministerio de Desarrollo Humano.
0: Así se llama.
1: Ya desapareció el MIE. Dice, aquí hay un mensaje que nos dice, le quitan el bono a personas pobres, ¿y dónde están los derechos? Pero claro, esa es la oportunidad,
0: pero si,
1: que indiquen.
0: Amigo,
1: ajá,
0: le puedo contestar.
1: Sí.
0: Nosotros, como el Consejo Cantonal de Protección de Derechos, recibimos las alertas, porque esa es una alerta,
1: sí,
0: y vamos a averiguar el asunto, porque nosotros no, ni el MIES quita bono, ni nosotros. Bueno, hablemos del Ministerio de Desarrollo Humano, porque el MIE ya no existe.
1: ¿Quién lo quita?
0: El registro social que queda en la gobernación. No he visto una oficina que llegan de lunes a viernes. Ellos actualizan el bono, el registro social cada 4 o 5 años. Al actualizarlo, la persona mismo, al preguntársele qué tiene, qué no tiene, cumplen con tirarse la soga al cuello.
1: Pues dice, ahí me regalaron una neverita, usted ya está, ya salió de la pobreza.
0: O si no, ya tengo una cuenta bancaria.
1: Tengo una cuentita.
0: Entonces ya, si tiene ese tipo de casos, puede acudir donde nosotros lo guiamos, le preguntamos, le averiguamos por qué se le quitó el bono, o puede ser también que esté suspendido momentáneamente como pasa. Hemos tenido muchos casos. Nosotros articulamos ese tipo de cosas, incluso articulamos la calificación y recalificación. Articulamos que le den el bono Joaquín Gallegos Lara, que es el máximo que se paga en el Estado. Hay un bono de $100 también para personas adultas mayores.
1: Sí.
0: Entonces todo eso articulamos. Estamos ubicados al lado del aquí, que queda en la Plaza Cívica.
1: Ahí
0: nos
1: está.
0: Va a encontrar.
1: Ya. Muy bien, Francisco. Ha sido un gusto
0: sí,
1: dialogar
0: muchas
1: con
0: gracias
1: usted.
0: Por darnos la oportunidad.
1: Aquí, bueno, hay mucha gente que...
0: ¿Qué opina?
1: Sí, sí, ya. Bueno, ellos no tienen que ver. Primero, la gente a veces se confunde. Primero, ellos no son los responsables del bono ni de nada. Articulan acciones para orientar a la gente y para que determinadas instituciones cumplan el rol que tienen que cumplir a favor de esas personas. Entonces eso tampoco, no podemos responsabilizar a todo el mundo de todo. Esto es como cuando la gente dice, es que las autoridades, todos no son las autoridades. Diga, ¿qué autoridad? Porque todo mundo no hace de todo, todo mundo es responsable de todo. Entonces, ellos están activando un balcón de servicio donde han invitado a esas instituciones para que a su vez informen y asuman las responsabilidades que tienen que asumir, ¿no? Ese es el objetivo. Bien, gracias, Francisco. Gracias. Ya. 9:19, 9:19 en Opinión Popular. 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Y ahora que nos desayunamos, que cambian de gerente de autoridad portuaria, se venían comentando cosas, pero como hay unos que comentan porque la lengua no tiene hueso, y hay otros porque les asiste algún interés, y otros que a lo mejor, sabiendo cosas, se atreven a contarlas. Se hablan de un manejo no adecuado en cuanto a transparencia de esa entidad desde la gerencia. ¿Qué ocurrió? No podemos precisar. Referimos los supuestos que han sido motivo de comentarios públicos y que eso habría conllevado a que el gobierno del señor Daniel Noboa cambie de gerente. No se han precisado detalles, ni el decreto dice nada de eso. Nosotros cumplimos con informar, porque alguien me manda un mensaje diciendo, digan la verdad, ¿qué es que pasó? ¿Puedo decir verdad si yo no la conozco? Ni puedo basarme únicamente en los comentarios de alguien, porque ese que comenta no va a ir a responder con documentos ante la justicia. El que cree que sabe y que tiene los elementos de juicio, pues puede venir a la radio y traiga los documentos, ¿no?, respecto de por qué cambian al gerente. Lo cierto es que, sea quien sea el gerente, ojalá el más idóneo, ojalá la persona con el conocimiento adecuado para el manejo de eso, ojalá la gente con experiencia en manejo de puertos, que llegue a cumplir con los intereses de esta tierra, de esta provincia. Los esmeraldeños necesitamos que se piense en el futuro de esta tierra, no en pequeñeces, en grande. En grande es pensar en un puerto que puede ser importante a la hora de hacer comercio internacionalmente, que esté pensando en el paso fronterizo Mataje-Tumaco con Colombia, que estén pensando en los negocios que podemos hacer desde las poblaciones cercanas a nosotros en la República de Colombia, a través del puerto, gente que tenga realmente idea, que tenga la capacidad de moverse nacional e internacionalmente, gente que sepa del negocio. Sí, porque el puerto finalmente es un negocio que pueda interesar en el mundo industrial a potenciales empresarios para la utilización de este subutilizado puerto. Que nos han dicho que hay una ley que se tramita, que además el único puerto que no está concesionado y que se busca que esté entre las prioridades del gobierno, el puerto de Esmeralda. Bueno, pero ¿para cuánto? ¿Qué tanto puede hacer un gerente de autoridad portuaria? ¿Cómo hacemos que levante anclas y que el puerto pueda realmente navegar hacia otros mercados y otros mercados navegar hacia este puerto? Esta es la idea de lo que creemos los esmeraldeños debe ser parte. Nombres van, nombres vienen. Bueno, pero luego la gente se encapsula, ya no se los ve más, ya no se los escucha más, pues ya no tienen qué decir, o simplemente les prohíben decir, hablar. ¿Cuánto sirve el puerto a Manta, por ejemplo? ¿Cuán importante ha sido ese puerto en el desarrollo de Manta? ¿Cuánto sirve el puerto a Puerto Bolívar? ¿Cuán importante ha sido en el desarrollo de Machala, de la provincia del Oro? ¿Qué han significado los puertos, ahora el de Aguas Profundas de Pozora y los puertos que hay, son algunos, en Guayaquil? Y nosotros estancados, esperando que por ahí llegue algún barquito. El puerto no produce ni para pagarle a sus servidores. Tiene que el Estado derogar recursos. Y no es culpa de los servidores. Y no estaría bien que los servidores dejen de ser servidores porque se necesitan. Lo que se requiere es que realmente la administración del puerto es una administración dinámica. Y si me entregan un negocio y yo tengo que demostrar que puedo levantarlo, pues. Pero solo para ir a contar la misma historia, para ponernos a llorar todos a la vera del camino y decir cómo es que esto no servía y no sirve y no se irá sirviendo porque los que llegan tampoco llegan a hacer nada. De eso es que queremos ver cambios en cuanto al puerto. ¿Cuánta carga se mueve por Santo Domingo, señores? ¿Cuánto negocio se mueve por Santo Domingo? Cerquita de Esmeralda, pero van rumbo para Manta, rumbo al Guaya, rumbo al Oro. Señor, ¿y nosotros? Aquí. Tenemos que tener una visión más amplia. No quedarnos en nuestras propias pequeñeces, en las cositas. No, señores. Hay necesidad de reunir fuerzas vivas de aquí, con Santo Domingo, con Quito, con otras provincias, donde potencialmente podemos obtener los elementos necesarios para que este puerto se dinamice. Ojalá eso sea parte de la visión, de la idea de quienes arriban a esta institución. No solo se trata de ganarse el sueldo, que debe ser mejorcito, no sé cuánto gana el gerente. ¿Cuánto gana el gerente? Lo va a preguntar un amigo que siempre me escribe. No creo que sea solo el sueldito o la vanagloria de estar en la representación. Que digan, bueno, yo llego es por esto, vamos a esto. No solo para cumplir como cuota política de alguien, sino visto desde la responsabilidad de quien asume un cargo porque tiene la capacidad y porque tiene los mecanismos que le van a permitir moverse. Si yo necesito un canciller, tengo que ver un diplomático, si es posible de carrera, alguien que pueda moverse, que tenga la habilidad de articular en círculos importantes acciones en favor de un Estado. Pero si no, si nombro un neófito, alguien que no sabe nada, dará la vuelta, ganará el sueldo y nada más, cumplirá alguna agenda por ahí, otra cosita más, otra menos. Entonces, eso queremos ahora. Ya nombrar un nuevo gerente, a ver qué es lo que va a hacer de nuevo. Públicamente le extendemos una invitación al nuevo gerente para conversar aquí, en esta radio, de lo que propone, de lo que cree que debe hacerse con el puerto, qué es lo que va a gerenciar. Públicamente hacemos ese llamado. Lo invitamos, señor gerente. De otro lado, quiero felicitar el hecho que el municipio haya iniciado el arreglo de las calles en la Tolita 2 y la Tolita 1. Señora alcaldesa, le felicito por eso. Porque créame que no es exageración, eran unos huecos ya imposible transitar por la Tolita 2. Ahora hay molestias de la gente porque salen por una sola vía, bueno. Para soluciones que son necesarias, hay que aguantar con paciencia las dificultades. Pero créanme lo que era terrible. Yo aquí venía diciendo a cada rato, la Tolita 2, la Tolita 1. Bueno, y están arreglando, están trabajando. Nos parece muy bien. También ayer, confieso que yo no había visto. Me hicieron conocer que ya retomaron los trabajos en el redondel de la Biblia, de la sabiduría, que se llama el redondel. No me gusta eso de sabiduría, porque la gente lo utilizaba para otra cosa. No. Bueno, pero sabiduría, bueno, como le quieran llamar. El redondel este de la Biblia. Y el parque infantil, dice que ya retomaron los trabajos. No lo había visto. Ayer alguien insistía en los redondeles que estaban paralizados, pues bueno. Esta información la recibí el día de ayer. Amigos, concluimos aquí Opinión Popular. Queremos agradecerle la atención. Ha sido un gusto estar con ustedes. Buenos días.
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1: Bueno, amigos, bienvenidos. Ya estamos en su amigo mundialista. Un gusto volver con ustedes en esta etapa importante del certamen. Cuartos de final del certamen. Así que vamos arribando a etapas decisorias donde los pelos están de punta, donde las apuestas aumentan y también las desconfianzas son parte de este mundo del deporte, este mundo fútbol. Buenos días, José Luis Curay, ¿cómo estás?
2: ¿Qué tal, Aquiles, Carlos y amigos que nos escuchan a través de Radio La Voz de su amigo? Bueno, el gusto, el placer de estar nuevamente con ustedes en una programación más de su amigo mundialista. Hoy empiezan los partidos de cuartos de final, ya estaremos platicando acerca de
1: eso. Ya estaremos hablando de eso, también vamos con Carlos Caicedo Torres. Carlos, buenos días.
3: Amigos, compañeros, buenos días. Hoy tenemos muy buena información, totalmente fresca, porque hay 12 partidos emocionantes. Por ahí ya estaremos hablando algunos detalles.
1: Bueno, sí, importante, muchas gracias. Mire, vale la pena destacar que estos son los 8 mejores equipos del mundo, porque están en cuartos de final. Francia, Marruecos, España, Bélgica, Noruega, Inglaterra, Argentina y Suiza. Y las llaves están así: Francia versus Marruecos, que es el único partido, creo, el día de hoy, ¿no?
2: Sí, un solo
1: partido. Hoy día 9, Francia versus Marruecos.
2: A las 3 de la tarde.
1: En el estadio de Boston. Y ya le voy a dar los horarios que tienen los partidos en diferentes estadios del mundo, donde se juega el certamen. El día viernes 10 de julio está España versus Bélgica. El partido también es interesantísimo, en el estadio Los Ángeles. El sábado 11 de julio, Noruega versus Inglaterra, en Miami. Sábado 11 de julio, Argentina versus Suiza. Y los partidos se jugarán en los horarios que indico a continuación. Miren, a las 13 horas para Los Ángeles, Costa Rica, Honduras y El Salvador, el partido de hoy. 13 horas. A las 14 horas para Ciudad de México, Houston y Panamá. A las 15 horas para Bogotá, Lima, Ecuador y Miami. A las 16 horas, es decir, el partido de hoy en Ecuador lo vamos a ver
2: a las 15 horas.
1: A las 16, 4 de la tarde, será para Santiago, Asunción y Nueva York. 17 horas, Buenos Aires y Montevideo. Y 22 horas, Madrid, España. Así está la cosa para el día de hoy.
2: Así es, compañero. Así que hoy hay un solo partido. Mañana viernes también un solo partido. Y el día sábado, los dos partidos en que restan.
1: Ahora vamos con lo de hoy.
2: Sí, los de hoy, Francia y Marruecos.
3: A propósito, compañeros, antes de irnos con la nota de ustedes, ¿ya? Hay una información sobre el balón, el cual será utilizado en este cuarto.
1: Sí, importantísimo,
3: de
1: hay un balón que, especial.
3: Claro, claro.
1: Tiene imágenes, le cuento que el balón tiene imágenes de las sedes del Mundial, además. Y un color dorado, parece ser.
2: Pero es para cuartos. Yo había
1: solo
2: escuchado que es para la final.
1: Para la final. El balón. Para la final.
2: Sí, es para, sí, la,
1: para
2: final.
1: La final. Pero escuchemos.
4: Bueno, hoy se presentó el balón oficial que se usará en las semifinales, en el partido por el tercer lugar y en la gran final de este Mundial de Fútbol. La pelota se llama Trionda Final. Ahí está. Es la primera vez en la historia que en una Copa del Mundo se usa un balón exclusivo para la fase final, y tiene usted ahí el diseño parecido al que se ha visto en todo el torneo, pero ahora en negro y en dorado, con algunas muestras de las ciudades que fueron sede durante esta Copa del Mundo.
1: Trionda mundialista, que se llama.
2: Así es.
1: Sí. Ahí hay unas alegorías de las sedes.
2: Claro.
1: De que ha tenido el Mundial. Se va a utilizar en la semifinal, por la final, tercer y tercer lugar.
2: Así es.
1: No, esa se va a utilizar. Bueno, pero se ha hablado tanto estos días de lo que han sido los partidos previos a llegar a estos cuartos de final. Y ayer también se habló mucho sobre el asunto de la terna arbitral más la del VAR. Bueno, aquí también hay tela para cortar.
2: Argentina.
1: Sí, pero claro, son argentinos los que van a pitar.
2: Así es.
3: Oigan, compañeros, ¿ustedes se han dado cuenta, los jugadores de diferentes equipos del mundo, cuando lucen sus relojes, saben más o menos ¿En cuánto están valorados? Tengo una nota importantísima sobre
1: esto. Entonces, ¿listo? ¿En cuánto serán valorados los relojes? Pero bueno, todos no se han de poner. Ahí, por ahí, hay un futbolista que gana mucha plata, pero que se pone relojes de los más baratitos. Pero escuchemos la nota.
3: Perfecto, vamos.
5: Llevó un Patek Philippe Nautilus, referencia 5811, con diamantes baguette, precio aproximado, $700,000. Número 2, Hurricane. El inglés llevó un Patek Philippe Nautilus, 50 aniversario, referencia 5610-1P, en platino, precio aproximado, $550,000. Número 3, Achraf Hakimi. El marroquí llevó un Patek Philippe Aquanaut Chronograph Rainbow, referencia 7968-300R, en oro rosa, con gemas multicolor en el bisel, precio aproximado, $400,000. Número 4, Marcus Rashford. El inglés usó un Patek Philippe Aquanaut Chronograph Rainbow, referencia 7968-300R, en oro rosa, con cronógrafo y bisel arcoíris de piedras preciosas. Precio aproximado, $400,000. Número 5, Luka Modric. El croata usó un Patek Philippe Nautilus, referencia 5712-1R, en oro rosa, con fase lunar, fecha y reserva de marcha. Precio aproximado, $280,000. Número 6, Virgil van Dijk. El neerlandés llevó un Audemars Piguet Royal Oak Perpetual Calendar Open Worked, referencia 26685XT, en titanio, con calendario perpetuo y diseño abierto. Precio aproximado, $250,000. Número 7, Neymar Jr. El brasileño apareció con un Rolex Lady Datejust, referencia 279458RBR, en oro amarillo de 18 quilates, con bisel de diamantes, precio aproximado, $150,000. Número 8, Kylian Mbappé. El francés usó un Hublot Big Bang Ahmed Siddiqui, 75 aniversario Limited Edition, limitado a 25 piezas, precio aproximado, $27,500.
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1: Y usted, oiga...
3: Y yo lamparoso con un teléfono, con un reloj de 5
1: horas. No, viste, José Luis Curay mandando a arreglar un reloj de $5. $5 que se lo vendieron ya, el que lo vendió ganando, porque eso vale $2.
3: Y el arreglo vale $8. Y el arreglo vale $8.
1: Oiga, tanto billete justo.
7: Imagínese. Sí, bárbaro. Todo lo que ganan.
1: Y el problema es lo que da el poder.
7: Para ellos. Eso no es nada.
1: Bueno, no es nada. No es nada. Sí. Y como el ser humano, ¿no? Yo alguna vez veía un meme, era que decía, que estaba un tipo en el cementerio, ¿qué haces aquí? Dice, aquí mirando, es que estoy que miro por dónde entra la casa, los autos caros y todo eso. No hay, ¿no? Y los seres humanos vivimos de tanta vanidad. ¿Eh? Claro, sí. Bueno, pero este es un mundo que no lo vamos a cambiar nosotros, que a lo mejor si usted estuviera ahí jugando, que ya no estaría jugando, usted ya sería un ilustre jubilado. Capaz que también se compraba un reloj de esos. Un reloj. Carísimo, ya por no lo menos de, un Rolex.
7: Ya no de 5, sino de
3: 7, 8. Tengo una nota sobre los directores técnicos, ¿cuánto ganan realmente en este mundial?
1: Y ese Alcacelser que teníamos nosotros ganaba bien al lado de otros técnicos. Pero escuchemos cuánto ganan algunos directores técnicos en el mundo. Vamos.
5: Técnicos con los mejores salarios del mundial. Número 1. Carlo Ancelotti. El italiano lidera este ranking con un sueldo cercano a los 10 millones de euros al año, convirtiéndose en el técnico mejor pagado del mundial 2026. Número 2. Mauricio Pochettino. El argentino gana alrededor de 6 millones de dólares por temporada y es el entrenador mejor pagado en la historia de la selección estadounidense. Número 3. Thomas Tuchel. El técnico alemán dirige a Inglaterra y recibe un salario cercano a los 6 millones de euros al año. Su misión es acabar con décadas de espera y llevar a los ingleses hasta el título mundial. Técnicos con los mejores salarios del mundial.
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1: Oye, hay un tema, búscame un tema de Arjona que habla que Estados Unidos quiere cambiar el fútbol, quiere que el arco sea más grande, los arcos más grandes y 8 tiempos. Arjona cantó hace tiempo eso. Pero créanme lo que viene como anillo al dedo, cuando la FIFA, bueno, no hizo los barcos más grandes, pero ahora dos coffee break, no es coffee break, dos hidratal break, pero yo le digo coffee break. No es que para que el objetivo no es que se hidraten, oiga, el objetivo es vender, hacer billetes.
3: La canción se llama Noticiero, sí, de Arjona.
1: Ya, de Arjona. Busca ese tema y pongámoslo porque ya lo tiene listo. Vamos, que viene como anillo al dedo. Ahora que Estados Unidos también está en esta onda del fútbol y que Donald Trump intervino incluso para cambiar una tarjeta roja. Vamos.

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1: Oye, alguien escribió un verdadero Nostradamus, Arjona. Se adelantó, porque esa canción tiene mucho tiempo. A los tiempos que ahora pone la FIFA, porque es para hacer billete.
2: Esa canción
1: es para vendernos.
2: Esa canción fue grabada en 1993.
1: Se adelantó, oiga. Se adelantó un verdadero Nostradamus, Arjona, en cuanto a esto que así facilito con esos coffee break, la hidratar break, han aumentado los tiempos y ahí Arjona se adelanta a decir 8 tiempos que los arcos más grandes, no han hecho más grandes los arcos, pero
2: los entendidos en la materia dicen que cortaban la inspiración del mismo.
1: Pero lógico, cuando un equipo estaba en...
2: Te enfría el cuerpo inclusive.
1: Claro. Le paraban para... Eso también jugaba en contra, ¿no? Juega en contra cuando un equipo está...
2: Pierdes el ritmo, ¿no?
1: El ritmo, sí. Entonces, pero otra cosa es que eso es negocio. Sí. ¿Cuánto ganan? ¿Cuánto billete ha hecho la FIFA?
2: Me contaron que aquí le juega indoor en la playa, cada rato quiere irse a tomar agua.
1: Salada.
3: Agua de mar.
1: Oye, no... Creo que Arjona ha tenido mucha razón en esa canción.
2: Le pegó centro,
1: se adelantó, pensó mucho en eso. Bueno, Estados Unidos siempre quiso jugar, llevar el fútbol a otros niveles. Acuérdense cuando lo contrataron a Pelé para el Cosmo.
2: Pero no se compara con el Mundial de Qatar.
1: Era promocionar.
3: Ya que están hablando de Estados Unidos, ¿cuándo es la próxima Copa América? Creo que es el 2027.
1: También,
3: ¿verdad?
1: Para Estados Unidos.
2: 2030.
3: 2027 creo que es. Sí. Y adivinen qué. No lo estoy asegurando, pero varios medios mexicanos, el día de ayer en la noche, como ayer no hubo fútbol, me puse a ver noticias y todo. Varios medios mexicanos dan a conocer, oh sorpresa, la próxima Copa América se jugará nada más ni nada menos que en Estados Unidos.
1: Pero esa ya estaba.
3: Nuevamente.
1: Pero ya estaba.
3: Se jugó, sí. Ya se jugó en Estados
1: Unidos. Pero ya ahora nuevamente estaba Estados Unidos. Es que
2: la Copa América, sí.
3: Estaba en proyectos, pero ya lo están asegurando.
1: Ya lo aseguran.
3: Sí.
1: Vea usted.
3: Vea.
1: Bueno, tenemos a alguien en la línea. Bueno,
2: se cortó.
1: Bueno, si usted.
3: Y adivine,
1: antes que nada, si usted quiere opinar lo que quiera, opine. Aquí claro. No hay ningún problema. Este es de los que no sabemos.
3: Adivine por qué sería en Estados Unidos.
1: ¿Por qué?
3: Poder económico.
1: Pero claro, pues. Es que ahora la FIFA tiene que garantizarles el Estado, que tiene todas las condiciones, que ustedes no van a invertir casi en nada, o sea, es que tenga todo, ¿no? Y por eso ahora en el Diálogo Mundialista vamos a hacer un recorderi de cómo se inició la Copa del Mundo y cuánto costaba y a quién se le prendió el foquito, cómo se le prendió el foquito de hacer billete, inicialmente no fue así.
3: Así es.
1: Cuando organizaron una primera institución que no se llamaba FIFA para reglamentar las reglas, porque había fútbol en determinados lugares y tenían unas reglas, en otros lugares tenían otras reglas. Entonces dijeron, bueno, vamos a ponernos de acuerdo para que sean las mismas reglas. De allí, de esa organización inicial que no tenía fines de lucro, que no generaba billete, nació la FIFA. Y de esa nació el primer mundial de fútbol. Y luego cómo fueron maniobrando para hacerse de los negocios. Los primeros mundiales era la sede de los que cobraban su entrada. No era la FIFA. Luego la FIFA se hizo del negocio, se hizo de la venta de la televisión, se hizo de las marcas, de todo.
2: Ya fueron uniendo piezas, ¿no?
1: Exacto, fueron la visión de hacer plata, ¿no? Y allí en esa visión de hacer plata han habido verdaderos actos delincuenciales que han llevado a la cárcel a directivos,
2: grandes figuras
1: de la FIFA, ¿no? Porque el objetivo ha sido cómo negocian. Ahora, negociar con un país la realización de una Copa América. Aquí creo que se realizó una.
2: Pero hay diferentes cosas porque cualquier país no se arriesga a hacer un mundial.
1: Tiene que contar con el Estado, ¿no?
2: La infraestructura, más que todo, la infraestructura.
1: Exacto, pero deportiva. El Estado que tiene que poner para arreglar los escenarios deportivos y toda esa cosa. Tienen que los Estados participar. Entonces ahora este organismo supranacional, que es la FIFA, es la dueña del negocio. Vamos con una llamada. Adelante, buenos días.
4: Buenos días, Aquiles. Buenos días, José Luis, Carlos Caicedo. Luis Pozo le saluda.
1: Adelante, don Luis Pozo. Lo escucho. Usted tiene una opinión.
4: Mire, Yo lo he escuchado a ustedes muy atentamente, con sus comentarios acertados. Pero ustedes solamente se pasan viendo de que le robaron a Egipto, pero no vieron.
1: Uy,
4: no vieron lo que
2: hemos hablado de
4: jugó.
1: Hasta ahorita no hemos hablado de Egipto, mire. Hemos
4: hablado de ayer.
1: Ayer, ya, siga.
4: Pero no vieron lo que ese partido Argentina le metió huevos.
1: Ya.
4: Eso nos dicen ustedes, lo de Messi, lo que hizo.
2: Eso porque, es otra cosa.
4: Porque Egipto perdió bien perdido porque se echó para atrás. Pues eso no comentan ustedes.
2: Es otro desenvolvimiento. Pues,
1: ya,
2: estamos
1: ver,
2: viendo,
1: ya.
2: Estamos hablando directamente de la
1: falta. Es la opinión del amigo, claro, déjenlo que termine su opinión. Claro. ¿No?
4: Sí, usted tiene que respetar la opinión de cada persona, Carlos.
2: Sí, pero no hay que enfrascarse.
4: Entonces yo creo que con sus errores, para mí, los cuatro finalistas son España, Inglaterra, Argentina y el otro,
1: Y usted le apuesta a Argentina, desde luego, ¿no?
4: No, yo estoy y Francia. Para mí la final es España-Argentina.
1: Y el campeón,
4: va a ser España.
1: Ya. Gracias,
2: amigo. Gracias, amigo. Chévere.
1: Bueno, no, está bien chévere la opinión.
2: Sí, está bien.
1: ¿No?
2: Sí.
1: Ya. Está bien la opinión. No, es que, desgraciadamente no somos nosotros.
2: Claro.
1: Amigo Pozo, parece que usted se desengancha del mundo entero. Yo sé que fanático le gusta Argentina, sí, pero eso no puede obligar a cerrar, a mirar a un costado, cuando el mundo entero está viendo cosas que solo usted no las ve. Entonces, lógicamente, nosotros nos hacemos eco
2: de lo que
1: estamos viendo. A mí, para mí me es indiferente.
2: Puede tener buen fútbol.
1: A mí,
2: ¿no?,
1: me es indiferente. Yo incluso América, ya que no queda nadie que vaya a Argentina. Pero
2: lo que estamos hablando es por qué no se llama la atención cuando un futbolista de Argentina, como Messi, comete errores, comete faltas contra otro jugador y no lo pitan, a eso nos referíamos. De que juega bien, nadie lo duda.
1: Una vez, ¿por qué se pita de una manera para uno y una manera para otro? Eso es lo que se pregunta el mundo. Y muchos de los que se preguntan son argentinos, que están con Argentina, pero que tienen la honestidad de decir, esto no me gustó. Pero lo otro, es respetable el amigo Pozo, respetable, su criterio. Y seguiremos recetando los criterios de los que digan lo contrario de eso, ¿no?
3: Y además, compañeros, bájele, está algo está interfiriendo.
1: No, se ha movido el señor. Movido.
3: Vaya JJ rápido.
1: Sí, vaya, sí, porque el otro se movió.
3: Hay un sonido.
1: Hay un pito ahí. Se ha movido este señor y uno se va a comer pan, creo que se ha ido. Esos panes, como son sabrosos de...
3: Bájele.
1: La panadería esta de Delicia del Ecuador.
3: Ahí estamos bien.
1: Se ha movido.
3: Bueno, al amigo que se acumuló. Yo por acá estoy revisando información. No es que estemos dejando a un lado. Mire, la opinión es acerca del arbitraje.
1: Claro.
3: No de la selección argentina. Es del y todo el mundo. Y ayer se habló de este partido en especial. Incluso se acuerda que yo dije que el partido que más se habló fue Argentina-Egipto y el de Colombia incluso pasó hace un segundo plano.
5: Tenemos una llamada
3: Sí. Con las polémicas, ya mismo JJ.
5: ¿Quién te dijo?
3: Con las polémicas, ¿verdad? Entonces,
5: tenemos una llamada más.
3: Nosotros nos inventemos.
1: El mundo entero está hablando de eso.
3: Y hasta el día de hoy está hablando de eso.
1: De eso, sí.
3: ¿Por qué? Porque viene eterna Argentina para Francia.
1: Y ahora,
3: entonces, mire, Argentina, y yo lo dije ayer en unas cortas palabras que dije, Argentina se fue con todo y embalado, y ese golazo de Messi, incluso, ¿se acuerda? El segundo gol de Messi es un golazo, pero eso no tiene nada que ver con
1: los errores arbitrales, pues.
3: Claro.
1: Entonces, si son de buena fe o son de mala fe. Hay una llamada, buenos días, adelante.
6: Buenos días, señor Aquiles y compañía. Le saluda el señor Abraham Bustamante Barrio.
1: A ver, don Abraham, le escucho.
6: Verá, lastimosamente estoy escuchando la llamada del señor que hizo hace mucho rato. Me parece que el compañero no ve fútbol, ¿sí? Hay que ser realista, no hay que tapar el sol con un dedo. Lo que busca la FIFA es hacerlo campeón Argentina. Pero este compañero que habló, no sé si será hincha o fanático. Mire que hay que desprender una cosa y la otra. Hincha es una cosa, fanático es otra. Entonces, para mí, yo creo que él es fanático, ¿sí? Porque él no está viendo, digamos, los errores que está cometiendo el arbitraje a favor de Argentina. Hay que analizar puntualmente todo lo que es dentro del marco del juego, de lo que el árbitro, a quién pita a favor, a quién pita en contra, ¿sí? Pero bueno, mi opinión es esa. Bien. Me parece que el compañero es fanático, no es hincha.
1: Muchas ¿sí? gracias, muchas gracias. Vamos a la pausa, ya volvemos.
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1: Bueno, son las 10 horas con 5 minutos, 10-5 minutos. Bueno, rapidito, un saludo para nuestro amigo Isauro, Isauro Isabelo, Isabelo, ¿el otro cuál es? A ver, dice que por Isidoro, poco, Isidoro. Y
2: usted tiene,
1: no.
2: Usted tiene el apoyo ahí.
1: No, Isquizo, Isquizo, ¿ah, sí? Sí, Isauro Isquizo, Isabelo.
2: ¿No era Inodoro, mira, mira, no?
1: Sí.
2: ¿Usted, ¿ah? Usted dijo que era Inodoro.
1: No, casi le ponen.
2: Ah, ya casi
1: le ponen. Pero hay un amigo que sí tiene ese nombre, le cuento.
2: ¿Ah, sí?
1: No, allá en Manabí. Entonces, él, Isauro es del sitio La Lagua, parroquia Ayacucho del Cantón, ah, no. Santana, provincia de Manabí.
2: Es Isodoro.
1: Isodoro. Nació un día como hoy. Está cumpliendo 64 añitos con esa cara de
2: De yo jovencito, no fui.
1: De jovencito, sí.
3: Jovencito de 15.
1: De 15, de 15 por 15 por 15 por 15 por 15 por 15.
2: Dice que no rompe ni un huevo.
3: Llevado a la tercera
1: potencia.
2: Dice que no rompe ni un huevo.
1: Sacado pero, la derivada de 5. Bueno, y él está cumpliendo años. Entonces, que lo felicitamos este día, ¿no? A nombre de toda su familia, sus hijas, sus hijos. Y pero además, don Isauro, feliz cumpleaños.
3: Así es.
1: Verá que a las 11 hemos quedado aquí para la celebración.
2: No se hubiera fijado.
1: No se me esté escondiendo.
3: No, que me mandó ahorita un mensaje que sí. Viene todavía porque están pelando los pollos.
1: Elaborando. Pelando pollo. No, si no, pues no es pollo.
3: Ah, no es pollo.
1: No,
3: fritada.
1: Cuidado que no.
3: Ah, entonces se
1: cuenta usted lo desvía,
3: ¿no? De ser chancho, entonces ya, lo están sí, pelando
1: no,
3: recién.
1: Sí. No, ya mismo llega, no, no, tranquilo. Bueno, son las 10 horas con 7 minutos, 17 minutos. Una vez más, nuestra salutación para Isauro Vera Vera. Oiga, acá hay una que se afila, hasta que se afila los dientes y ya le va a llegar. ¿Ah?
3: La, sí. Samantha Fox.
1: Los de ayer,
2: una llamada.
1: Se comieron medio chancho.
3: Ah, Simón,
1: sí, solo los huesos.
3: Samantha y JJ.
1: Y JJ. A ver, la llamada telefónica, adelante, buenos días.
4: ¿Cómo está? Buenos días, Aquiles, ¿cómo está?
1: Sí, ¿cómo está?
4: Montaña, te hablo.
1: A ver, mi hermano, lo escucho.
4: Bueno, mi score ya lo tengo
1: sí.
4: Advertido desde el inicio de la programación. Francia es el campeón del mundo.
1: ¿Su opinión sobre el mundial hasta ahorita? De lo
3: nombres,
1: que es,
3: nombres.
4: Está bueno, a mí me parece que el arbitraje está fallando, coincido con algunas de las cosas que han opinado allí varias personas. Y sí, efectivamente, se le está haciendo un daño, no al equipo de fútbol de Francia,
2: que le regañan,
4: está haciendo
2: ahí
4: un daño es al fútbol mundial. El resultado del mal arbitraje repercutirá en todo el mundo. Bueno, muchísimas gracias.
2: Perfecto.
1: Bueno, muchas gracias al abogado Estalicuero. Me dio su opinión. Todas las opiniones son válidas aquí. Que usted que usted piensa, hable, que este es para que usted hable. Aquí su opinión es válida, todas valen las opiniones, los que están a favor, en contra o en medio, claro. Porque hay gente que se queda en medio, ¿no?
3: Así es.
1: No, que de aquí ni de aquí ni allá como la India María.
2: No, tiene que opinar. Bueno.
1: En medio. 10:09 minutos, 10:09 minutos.
3: Vamos con las curiosidades.
1: No, sí, pero sí. Antes usted tenía una nota.
3: Ah, ya.
2: Sí, no, antes. Eso que dijiste que. Que no sé qué, que de.
3: Ya, primero vamos con las curiosidades y remato con la información de acá, sí, muy sí, importante. Sí, sí.
1: Vamos con las curiosidades del mundial.

Así es, señoras y señores, 10 de la mañana con 9 minutos, momento oportuno para darles a conocer las curiosidades que se han dado durante los mundiales. Curazao, todos sabemos que Curazao es el país más pequeño, tanto en área como en población, que participó por primera vez en una Copa Mundial. Hesan El Hadary, de Egipto, es el jugador con más edad en participar en un mundial, nada más ni nada menos que con 45 años y 161 días. Esto fue en el Mundial de Rusia 2018. Y por último, Kylian Mbappé, 5 goles más 3 asistencias con Francia. Mohamed Salah, 9.

0: Goles más 3 asistencias con Egipto, Jordan Away 7 goles más 7 asistencias con Ghana y Mehdi Taremi 10 goles más 7 asistencias con Irán, fueron los jugadores líderes en goles y asistencias en eliminatorias al Mundial 2026. Y una información adicional acerca de los mundiales. ¿Sabían ustedes quién fue Juan Eduardo Horvath? No, bueno, imagínense ustedes, Juan Eduardo Horvath, el verdugo, conocido así como el verdugo, es dueño de una particular historia. Nació en Rosario, Argentina, el 8 de octubre de 1927. Se lo recuerda como un futbolista extraordinario que en 1949 fue contratado por el Peñarol. Con la camiseta aurinegra ganó todo. Se nacionalizó y se puso la celeste. En el Mundial, escuchen bien esto, en el Mundial de 1954 fue protagonista de un hecho insólito. En pleno partido del Mundial, sufrió un infarto. Sí, señoras y señores. Ahí va lo bueno. En pleno partido del Mundial, que estaba jugando por Uruguay, sufrió un infarto. El verdugo anotó los 2 goles de la selección uruguaya.
1: Antes del infarto.
0: Sí, no, aquí va la información. Sí. El verdugo anotó los 2 goles de la selección uruguaya en la semifinal contra Hungría. Un partido que perdía al paso del tiempo como uno de los más recordados de la historia del fútbol mundial. El segundo tanto fue en la hora. La celeste perdía 1-2 y apareció Hover para forzar el alargue, empatando 2-2. Luego del gol, el verdugo se desmayó. Por un instante se fue. Se le paralizó el corazón. Los masajistas en ese momento corrieron. Juan Kimbury y Carlos Abate consiguieron resucitarlo. Y lo mejor de todo, Aquiles, Carlos y amigos, que pidió seguir jugando como si nada. ¿Se imaginan ustedes? O sea, Juan Eduardo Horvath,
1: muerto, el verdugo. Muerto que murió y resucitó.
0: Sí.
1: Y no estaba muerto. Andaba de parranda y volvió. Volvió a la vida. Importante nota curiosa. Estas fueron curiosidades del Mundial.

0: Bueno, son las 10:13. 10:13.
1: Ahí está, fiel oyente, Darío sí, Coime.
2: Ay, no es por ahí.
0: ¿Qué? Sí. Ay, vamos a ir con el diálogo mundialista para ir con una especie de crónica de cómo se han ido jugando los mundiales y cómo se ha ido convirtiendo poco a poco en un gran negocio, un gigantesco negocio que mueve miles de millones de dólares. Vamos.

Mayo 2015, Suiza. Los directivos de la FIFA duermen en un hotel de 5 estrellas cuando de pronto la policía y el FBI irrumpen para arrestarlos. Para algunos, la vergüenza de salir esposados es tanta que piden que les tapen la cara con sábanas. Y es que durante décadas la FIFA nos hizo creer que la Copa del Mundo era la gran fiesta del fútbol. Pero tras bambalinas, sus directivos estaban usando el torneo como su propia máquina de dinero, alimentada por sobornos millonarios y una red de corrupción. Para que te des una idea, según investigaciones, el Mundial de Corea-Japón 2002 estuvo arreglado. El vicepresidente de la FIFA, Jack Warner, intervino para que los árbitros favorecieran a los equipos que más le convenían al negocio. Además, está el supuesto proyecto Gold de la FIFA, que prometía construir canchas en países como Kenia. Pero el dinero nunca llegó a donde tenía que llegar. Terminó en los bolsillos de los directivos. Y así se ven esas supuestas instalaciones hoy. Pero esto apenas es la punta del iceberg, porque cuando empiezas a investigar, descubres que cada Copa del Mundo tiene un lado mucho más turbio del que imaginamos. Desde Argentina 1978, cuando el presidente de la FIFA hizo tratos bajo la mesa con la dictadura militar, hasta este Mundial de 2026 que nos presenta como una fiesta compartida entre México, Estados Unidos y Canadá. Pero cuando sí es el dinero, la verdad empieza a verse muy diferente. Hoy vamos a destapar el lado oscuro de la FIFA y la otra historia que se esconde detrás de la Copa del Mundo. Para entender cómo llegamos aquí, hay que regresar al siglo XIX. En Inglaterra, distintas escuelas jugaban versiones diferentes de un mismo deporte. Cuando esos estudiantes llegaban a la universidad, surgían conflictos porque cada quien conocía reglas diferentes. Para resolverlo, en 1863 se fundó la Football Association y se establecieron las primeras reglas oficiales del fútbol. Con el tiempo, el deporte se expandió por Europa y el resto del mundo gracias al Imperio Británico. Pero las diferencias de reglas entre países volvieron a aparecer. Por eso, representantes de 7 naciones fundaron la Federación Internacional de Fútbol Asociación, mejor conocida como FIFA. Pero bueno, en ese momento no era la gran cosa. Era más un pequeño grupo de voluntarios cuyo trabajo era dejar claras las reglas del juego y asegurarse de que cada país tuviera una sola federación oficial encargada de aplicarlas. De hecho, en ese punto la FIFA tenía apenas unos 12 empleados y casi no generaba dinero. Solo se sostenía con las cuotas modestas que pagaban las federaciones de cada país. En 1921, el presidente de la FIFA es Jules Rimet, un abogado francés con una idea mucho más ambiciosa. Un torneo donde cada país manda a sus mejores soldados. Y así, en 1930, se inaugura la primera Copa del Mundo en Uruguay. Los europeos deben viajar en barco durante semanas para llegar. Y no lo hacen por un premio millonario ni por fama mundial. Lo hacen por amor al fútbol y por el orgullo de representar a su país. El torneo resulta un éxito. Y queda claro que tiene que repetirse. Con los años, la Copa del Mundo empieza a celebrarse en distintos países, como Francia, Brasil y Suecia. Y poco a poco se convierte en uno de los eventos deportivos más importantes del mundo. Gran parte de ese crecimiento se debió a 2 cosas. Primero, a la televisión, que a partir del Mundial de 1954 permitió que millones de personas vieran los partidos desde sus casas. Y segundo, a figuras como Pelé, que convirtieron el fútbol en un espectáculo global. En 1961 llega a la FIFA un nuevo presidente, Sir Stanley Rose, un inglés que antes había sido árbitro. Así que, como te puedes imaginar, para él las reglas y el juego limpio son sagrados. Por eso, aunque el Mundial ya es cada vez más popular, Stanley se resiste a que la FIFA lo convierta en un negocio y gane dinero por él. Porque sí, para este punto, el Mundial aún no era un negocio. El dinero de los boletos no iba directamente a la FIFA, sino al país anfitrión, que lo usaba para recuperar parte de lo que gastó organizando el torneo. Y los derechos de televisión se vendían tan baratos que casi parecían regalados. ¿Y por qué en este momento era así? Porque Stanley cree que el dinero puede corromper el deporte. Y con el tiempo, quedará claro que tenía razón. Aunque los miembros de la FIFA están de acuerdo con la visión de Stanley, hay alguien a quien esa filosofía no le conviene nada. Horst Dassler, el hijo del fundador de Adidas. Verás, Dassler ve el Mundial como una mina de oro sin explotar. Si Adidas pudiera patrocinar a los jugadores, los uniformes o incluso el balón del torneo, podría vender muchísimo más. Pero con Stanley Rose al mando de la FIFA, eso difícilmente va a pasar. Entonces, Dassler se cruza con Joao Havelange, presidente de la Federación Brasileña de Fútbol, quien también ve en la FIFA una oportunidad para enriquecerse. Por eso quiere sacar a Stanley del puesto y convertirse en el siguiente presidente de la FIFA. Así nace una alianza. Dassler va a ayudarlo a financiar su campaña para la presidencia y si Havelange gana, le abrirá a Dassler una puerta enorme dentro de la FIFA. Más adelante vas a ver lo que esto significa. Con esos planes tras bambalinas, arranca la campaña por la presidencia de la FIFA. Pero aquí hay algo clave para entender lo que pasará después. Para este momento, la FIFA ya tiene más de 140 países miembros. Hay federaciones de todos los continentes, desde Inglaterra y Francia hasta Egipto, Haití y Japón. Y en las votaciones de la FIFA, cada país tiene un voto, lo que significa que el voto de Inglaterra vale lo mismo que el de Haití. Pero en la práctica, Stanley sigue favoreciendo muchísimo a Europa. La prueba está en el Mundial. De los 16 lugares disponibles, 8 son para selecciones europeas. El resto
resto del mundo debe repartirse los otros 8. Muchas federaciones consideran esto injusto. Avalanche lo sabe y aprovecha exactamente eso. Viaja especialmente por África, prometiendo más cupos mundialistas y más apoyo económico. Además, con dinero proporcionado por Dassler, entrega sobornos a varios funcionarios. Con los apoyos asegurados, llega el día de la votación y el plan de Dassler funciona. Avalanche consigue más votos y se queda con el puesto. Este es uno de los sucesos más importantes del fútbol, porque a partir de ahí cambia para siempre. Pues pasa de ser solo un deporte a uno de los negocios más grandes del planeta.

0: Oye, y mañana les incluimos algo más sobre eso, ¿no? De cómo el fue derivando el negocio, más allá de ustedes saben que han habido gente de la FIFA que han tenido que ir a parar a la cárcel por negocios truchos, que ha salpicado también a dirigentes nacionales, ¿no? Ha salpicado por cómo han manejado este gran negocio en el mundo.
1: Y ayer salió una información, no sé si se habrán percatado, compañeros, pero la prensa internacional también lo da a conocer. El FBI está investigando a los dirigentes de
0: la FIFA.
1: De la AFA, no, de la
0: AFA. De la AFA.
1: De la AFA, de la
0: Argentina.
1: Argentina, sí. Están también,
0: bueno, y que, en el ojo del huracán. ¿Qué tan serio es eso? Porque la verdad es que también este rato cruzan informaciones, sí. Un montón de informaciones, ¿no?
1: Ajá.
0: En todo lado. Bueno, ahora nosotros queremos indicarles que seguimos investigando quién va a ser el campeón del mundo. Sí, ahora la gente dice que Francia, que España, que Argentina, los antiargentinos dicen que debe, bueno, no, que nos estamos ubicando nosotros como antiargentinos, ¿no? Es que va a ser Francia. El Marruecos también está en la pelea, está entre los ocho grandes.
1: Hoy día se queda uno, o Francia o Marruecos.
0: Hablando de eso, ¿cuál quiere que pase? ¿Francia o Marruecos que se enfrentan? Yo ya no quiero nada. Yo ya no quiero nada. No. Que porque después me van a estar encasillando, ¿no?
2: No. ¿Y usted, Carlos?
3: Yo, para que le cambie un poco al mundo del fútbol, Marruecos.
1: Yo también le voy a Marruecos.
0: Ya, muy bien.
1: Quisiera que el nuevo campeón sea un país
0: que nunca ha ganado. Ayer estábamos nosotros, estuviéramos allí peleando para llegar. Pero ya ver todo lo que pasó. Entonces, aquí es donde surgen muchas incógnitas y preguntas. Hay una llamada, buenos días.
4: Buenos días, don Aquiles.
0: Sí, ¿su nombre?
4: Aldo Araújo.
0: Don Aldo Araújo, a ver, ¿tiene usted un comentario, don Aldo?
4: No, una pregunta. ¿Qué es la vida de don Beto?
0: ¿Ah?
4: La vida de don Beto.
0: ¿Don Beto? ¿Cuál?
4: Sí.
0: Don Beto se fue de paseo, no ha regresado todavía, ¿no?
4: Sí. Porque no lo escucho, rato, soy fanático de él, me gusta escuchar su programa.
0: Claro, sí, no está. No.
1: El otro apellido.
4: O ya le dieron chapeta.
0: Ya, no, aquí no le dan chapeta a nadie.
4: Bueno, aquí le pase bien, gracias.
0: Ah, ya, muchas gracias.
3: La gente.
0: Sí.
1: Por acá está JJ de nuevo, sí, ya de queriendo nuevo. Ir a la
0: pero mar. Es que cree que el día de hoy tiene chancho para volver a hacer esas picadillas que hizo.
1: Vino a preguntar, muchachos, a qué hora llegan. Llega el.
0: Sí.
1: Supuestamente él es chef.
0: Pero le cuento que el cumpleañero, ¿ya? Don Isauro Catalino. No, Isauro.
1: A ver, habla JJ. Sí.
5: Salúdale.
0: No quiere.
3: Saluda a tu pana que sale el cumpleaños, por favor.
0: Le cuento que.
1: Saluda al cumpleañero.
3: JJ se pasa.
0: Ayer nos dejó sin desayuno. Isauro va a traer ya hecho.
1: Ah, ya hecho.
0: Sí, porque dice que ayer aquí había uno. Había dos ruñepán y ruñepán.
3: A mí me dieron un sándwich con lleno de papa, oye. ¿Qué es eso?
1: Lo peor es que ayer, mientras nosotros estábamos aquí trabajando, estaba JJ y Samantha deleitándose con nuestro desayuno.
0: Y a lo último alcanzamos los que quedaba. Ya
3: un sándwich de papa me dieron a mí.
0: Sí, de papa con mote.
1: Con maduro.
0: Como a usted le encanta su mote hecho sándwich. Oye, el único tipo que come sándwich de mote. Le pone los motes en medio del pan y ese. Y bueno, allá también hay.
1: Bueno,
0: ahí en el puyo se come eso, sí. Aparte del. De los gusanos esos que se comen, ¿cómo se llama el gusano?
3: Chontacuro, no, el plato típico del puyo es el volquetero, ¿no?
0: Ah, el volquetero.
3: Claro.
0: Ya, pero el cual.
3: El chontacuro es un plato autóctono.
0: Del oriente, pues del oriente, hermano, venga usted con el cuento. Ya, chontacuro. ¿Y el volquetero qué tiene?
3: Chocho, tostado.
0: Ahí está.
3: Chifle. Cebollado con tomate y cebolla y un atún encima, ¿no? Y bastante limón.
0: Qué
3: con
0: bárbaro,
3: bastante ají.
0: Un atún encima, vea.
1: Vea, JJ dice por acá que llegaron las camisetas de Noruega.
3: Y el otro plato. El otro plato.
0: ¿Qué van a hacer ustedes?
3: Aquí, el otro plato es.
0: No. A mí no me meta, yo no estoy con nada con
3: piquito. El otro plato es la tilapia.
0: A mí no.
1: JJ.
0: Ah, no.
1: El principal no quiere participar en el remo vikingo. Ya están las camisetas, ya llegaron.
0: Se enamoraron. Es primero el señor enamorado del bicho. Ay, y Dios. Que el bicho pa' que el bicho para allá. Ahora que ya no el bicho, ahora es Haaland. Y ahora quiere que imitar el Remo Vikingo, no sé qué quiere.
1: No, la idea no fue mía, fue de las compañeras y ya mandaron a las camisetas.
0: Lo van a llevar al Remo.
3: Si ustedes se van al Puyo.
0: No quiere el baile del botecito.
3: Si ustedes se van al Puyo, no se olviden de comer la tilapia también, ¿no? Plato típico, la tilapia.
0: Tilapia también, ya.
3: Y el ucuy, ¿no?
0: ¿Ah?
3: El ucuy también.
0: También.
3: El ucuy, sí.
0: ¿Qué pero es el ucuy?
3: Pero es una hormiga gigante, ¿no? Que...
0: Qué barbaridad. Ustedes casi son como los chinos. Sí, casi. Por poco y
3: se
0: ya
3: le quita se las alas y las patas y se le come.
1: No, esa no es la famosa hormiga culona.
3: Sí, ese.
1: Pero esa se la comen en Colombia también.
3: Pero es la ucuy, se la conoce como ucuy.
0: Hablen los dos que son de la misma organización.
1: No, es que yo he escuchado.
0: Los platos, me refiero. No.
1: Yo escuché. Mire, me vi un reportaje.
0: Que solamente el uno sube y el otro baja. Mire, allá.
1: Aquiles, ¿ah? Me di cuenta por lo que está hablando el compañero. Sí. Y me vi un reportaje, me encanta ver los reportajes a nivel internacional. Y en Colombia, por eso le dije que la hormiga culona en Colombia es un plato afrodisíaco.
0: Pero
1: en Colombia.
0: Este está aquí, pues usted está aquí.
1: Pero, o sea, es la misma hormiga. Es culona.
5: Tenemos una llamada más, sí.
1: Pero es hormiga
5: culona. Tenemos una llamada más, sí.
0: Ya vamos con la llamada, buenos días.
1: ¿Quién es el más guapo ese?
0: Ya. Tú. Se le cortó. Bueno, esta gente ha sabido de hormiga culona.
1: No, sí, le digo
0: de volquetero,
1: porque...
0: del otro, ¿cómo es que el otro plato?
3: Ah, pero allá en Colombia se le conoce así, pero que sí, en el oriente es la ucuy.
1: Por eso sí,
3: ¿no?
0: ¿Cómo le llaman ustedes?
3: La ucuy.
0: La ucuy.
3: Sí, ucuy.
1: Ah, ucuy. En no Colombia le dicen la hormiga culona y
0: sí,
3: una cosa comen. Es cuy y otra cosa es la ucuy.
0: Y tú se comen es todo, ya no, usted ya no dejan en nada.
1: A la JJ.
0: Ustedes de repente van a comer. Si no se están comiendo, los gatos pasan raspando.
3: El churo también se come los riachuelos.
1: Que se rasca la cabeza y dice
3: El churo también se lo come como pateburro, ¿no?
0: ¿Lo comen o comemos? Porque usted es de allá, pues, señor.
3: también.
0: Comemos, diga, no diga que se lo comen. Y que es como que aquí. Curay nos diga que hay que se comen el cuy. Si usted ha comido cuy, pues mi hermano, conejo ha comido. No, ¿cómo se ha comido el cuy? ¿Usted lo ha comido con
1: asado? Asado.
0: Asado.
3: Asado, pues, asado con bastante papa maní. Asado,
1: incluso aquí también
0: con venden. Crema de maní.
3: Claro. Y lechuga.
0: Lechuga.
1: Papas cocinadas.
0: Sí.
1: Aquí también lo venden, he visto.
0: ¿Y qué se ha comido?
3: Y la chicha, así. ¿No? Y la chicha. ¿Ah? Y la chicha de jora.
0: Ah, usted ya. Come, pero usted de cambio es de esa que la mastican y luego.
3: No, ya no hacen así ya.
0: Ya no hacen
3: ya,
0: así.
3: Ya pasó de moda eso ya.
0: Ya pasó de moda. Usted no ha ido donde los contactados. Usted nomás ha comido aquí en el Puyo.
3: Comunidad de Canelos, ahí donde.
0: Bueno, ese, bueno. Sí, entonces, en todo caso, vean, ¿no? Terminamos hablando de comida aquí.
3: Sí.
0: Sí,
3: del
0: Oriente. Oye, es tan extensa la gastronomía ecuatoriana que cada. Ni siquiera por regiones, porque en el oriente hay muchos platos diferentes. En la sierra igualmente.
3: Aquí no
0: en
3: sé
0: la
3: cómo
0: costa lo, también. Si nosotros,
3: aquí le dicen a la guaña, le dicen a la carachama, le dicen guaña aquí, ¿no?
0: Ah.
3: A la carachama le dicen guaña.
0: Carachama le dicen ustedes, se llama guaña.
3: Se llama
0: aquí con el cuento.
3: Allá le decimos carachama.
1: Hablando de la tilapia, ¿ah? De la tilapia, ¿cuál le gusta? ¿La tilapia, la negra o la roja?
0: Tilapia, sí, yo.
3: No. Es que hay dos.
1: Las dos.
0: Yo he comido de las dos.
3: No, es que hay dos pescados.
1: ¿Cuál es mejor?
3: Hay la tilapia.
0: No le he visto.
3: Hay la tilapia y el churupino.
0: Diferencia. Por ejemplo, ese roja, pescado la... negro baboso.
1: El chame.
3: Bueno. No, muchachos, en el oriente. Lo que pasa es que en el oriente hay dos clases de pescados, Aquiles. Dos clases de pescado que son.
0: Pero oye, el programa no es para hablar del pescado.
3: Es del churupindo. Es del churupindo.
0: ¿Quién vino a hablar de la cachama, de la hormiga culona, de Chontacuro? Ahora el señor que le encanta el chame.
1: Usted está preguntando.
3: No, Curay.
0: ¿Pero qué le parece el chame?
1: No, pero el chame, no creo que nadie haya comido el chame.
0: Yo le estoy preguntando.
3: Yo no he comido, la pena es que no he comido.
1: He comido frito.
0: Frito, sí.
1: Sí, es rico.
0: Y ese,
1: aunque salten ahí en el plato.
0: Fuerito está saltando.
1: Sí, está saltando ahí.
0: Pero... Y estando. No, ya no digo más nada.
2: Vamos con llamadas.
0: Sí, vamos con llamadas.

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1: El hombre sopla de aquí, J. Vamos con la llamada. Ustedes pueden llamar este rato por dos cosas. La una, ya está la llamada ahí. La una es ganarse la cocina, de. Ya pueden rectificar incluso, ¿no? Porque ya hay algunos que se quedaron.
2: Se cortan las llamadas, no sé qué pasa.
1: Se cortan las llamadas.
3: Ahí ayúdenle, JJ,
2: la cantidad de llamadas.
3: Llegó el pastel para 100 personas.
1: Sí, acuerdo, ya
3: para
1: llegó.
3: 100 personas llegó.
1: Sí, para 100 personas. Llegó una torta gigante. Sí. Y viene de allí, de. 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
3: 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Gracias a Panadería y Pastelería Delicias del Ecuador, nos ha mandado una torta para el cumpleañero. Un aplauso.
1: Un aplauso para.
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1: Delicias del Ecuador. Isauro Isacio, ¿quién le da el otro nombre?
3: Cleopatro.
2: Cleopatro.
1: Cleopatro. No, él es Isquizo. Isquizo, sí.
2: A ver, vamos a una pausa.
1: Isabelo.
2: Sí, vamos a una pausa. La última llamada y la pausa, ya.
1: Vamos a la pausa después de la llamada, sí. Vamos a la pausa.
2: Ah, ya, perfecto, vamos.
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0: muchísimas gracias por estar en contacto de la programación número uno de la sintonía total en Aquí en la Voz, su amigo mundialista, 10:35, mi querido Aquiles Arizmendi Díaz y otras hierbas. Dele.
1: Bueno, ya, ahora sí, las llamadas, ahora sí pueden llamar al teléfono de la radio. Ya se cansaron de estar hablando de comida, de canchama y esas cosas.
0: Vamos con llamadas
1: telefónicas.
0: Hola, ¿qué tal? Buenos días.
2: Buenos días, buenos días.
0: Mi querido amigo, buenos días, bienvenido al programa. Nombre y apellido, por favor.
2: Gilberto Dueñas.
0: Gilbertito, ¿cuál es su opinión aquí, sobre lo que hemos venido hablando?
2: No, es que me estoy pillando todito el programa de su amigo mundialista.
0: Esa es.
2: Amigo mundialista. Ajá. Ese no me lo pierdo.
0: Gracias.
2: Pero me río yo solo acá porque ustedes, toda la familia, voz de su amigo, discúlpeme los términos, son unos bochincheros, porque están bochinchando todo lo que el pueblo necesita. Y yo, como estoy también en la onda, entonces me alegro que ustedes estén comentando todos estos términos y todo eso, pero son términos los que ustedes están dando constructivos, no destructivos. Me alegra mucho y sigo escuchando su programa.
0: Muchísimas gracias.
2: Buen día.
1: Muchas gracias. Bochincher. Sí, bochincher.
0: Es que hay una nota, Aquiles. Hay una nota. A la radio La Voz de su amigo le conocían. Oye, hay que ir a poner una publicidad ahí en la bochinchera, La Voz de su amigo.
1: ¿Se
0: acuerda?
1: Ahí, hola. Había un amigo que ya no está entre nosotros, que hacía un programita y decía, hacía el bochibochi.
0: El bochibochi, sí.
1: Sí,
0: hola,
1: acuerdo.
0: Buenos días, ¿con quién hablo? Buenos días.
3: ¿Aló?
0: Buenos días.
3: Buenos días, de la Parada 11, María Luisa García Burbano.
1: Adelante, doña María Luisa.
3: Quiero primeramente felicitar al cumpleañero.
1: Ya, muy bien.
3: Estas son las mañanitas que cantaba el Rey David. A los amigos bonitos se las cantamos así. ¡Que viva el 9 de julio!
1: Muchas gracias.
3: Y mi pronóstico es Argentina.
1: Oiga, estaba bueno, le cuento el rompope. Sabrosísimo el rompope.
3: No le creo.
1: Sabrosísimo el rompope.
3: Me alegra que lo hayan aprovechado.
1: Sí, sí, sí.
3: Ya.
1: Hay que volver a aprovecharlo.
3: Hay que volver a hacer. No estaba lista, pues no tengo ahorita para llevarle.
1: Ya, listo. Dígalo listo, ya para la próxima. Bueno, doña Mara Luisa es una buena amiga.
4: La señora es de la botella de rompope.
1: No, la botella de rompope, usted se lo tomó todito, las dos botellas. Oiga,
4: véalo donde
1: está.
0: Una llamada telefónica más.
4: Este JJ de verdad que aprovecha todo lo que traen aquí.
0: Vamos con una llamada telefónica más.
1: Y aquí hay uno que decía el rompopi. A ver, vamos con la llamada telefónica. Adelante.
5: Buenos días, amigos de Radio La Voz de su amigo.
1: Sí, su nombre completo.
5: Mi nombre es Iván Silva. Soy un ciudadano que se gana la vida en un taxi en las calles de la ciudad.
1: Muy bien.
4: ¿Su apellido, Iván?
1: Iván Silva, ¿su otro apellido, don Iván?
5: Silva Loza, L-O-Z-A, Loza.
1: Ahora sí, don Iván, ¿qué le parece esta programación? ¿Qué le parece de este campeonato mundial que se está jugando?
5: Precisamente me reía con sus comentarios de la comida y todo lo demás, pero yendo a la parte seria del asunto, déjenme decirles que ese mundial, a mí en lo personal, me ha decepcionado. No es un mundial como el que yo esperaba, donde ver figuras, donde ver equipos que venían con renombre. Sin embargo, nos han llevado a tener decepciones, casi todas las selecciones en bajo nivel. El único que hasta el momento de la fama que venía precedido y lo ha demostrado porque sus partidos han sido regulares en su mayoría, es la selección de Francia. Por lo demás, Argentina, Messi dependiente, ahora FIFA dependiente también, y los Messi lovers que tienen que estar por ahí bravísimos con mi comentario, que me decían que no van a ser campeones porque Francia se va a imponer y va a sacar su casta y va a quedar campeón. Qué tristeza por Argentina, porque de verdad que no merece el campeonato y las grandes ayudas que le están dando. Ese es mi comentario, amigos de Radio La Voz de su amigo. Que tengan todos ustedes muy buenos días. Iván Silva.
1: Buenos días, muchas gracias, amigo Silva.
4: Igual que está anotado la de Francia.
1: Sí, la anotamos, sí.
4: Está participando para la cocina. Flamante cocina.
1: Sí. De verdad, gracias, importadora Castro.
0: Bájale volumen, buenos días. ¿Con quién estamos en la línea? Bájale volumen, por favor. Buenos días.
6: Buenos días, amigo Horacio Reyes, le saluda.
0: Bájale un poquito de volumen. Bájale un poquito de volumen.
1: El otro apellido, don Horacio.
6: Un pequeño comentario.
1: Don Horacio, el otro apellido.
6: Reyes. Reyes.
1: Uy, tío, presente. Reyes dice, a ver, el comentario, baje el volumen de su radio, si no va a salir eso que usted que escucha que pita, es porque tiene el volumen alto. Bájelo, por favor. Al radio, bájele el volumen. Ya, ahora sí hable, por favor, adelante.
6: Amigo, quería decir sobre las selecciones. A mí me ha encantado el Mundial. Han habido selecciones de buen nivel como Cabo Verde, como las selecciones africanas, como Marruecos. Marruecos tiene una pullita del Mundial anterior con Francia y viene jugando bien. Los franceses individualmente tienen una selección muy buena. Pero hay otra selección que juega con corazón, con garra, y que tiene al más talentoso del mundo, que es Argentina. No sé por qué la gente llora por Argentina, no sé por qué el odio, por qué la envidia. Los argentinos son así, ellos juegan con garra y con corazón. Y le ganó muy bien a Egipto, que hasta Salah le preguntaron a Salah, ¿qué opina del arbitraje? Salah dijo, el arbitraje pitó lo que tenía que pitar. Simplemente nosotros no pudimos sostener el 2-0, porque Argentina tiene un jugador que está muy por encima de todos nosotros, los jugadores normales. Y si Argentina llega a la final, la va a ganar. Créanmelo, yo se lo digo, la va a ganar. Porque los argentinos juegan con corazón cuando se ponen su camiseta. Cuando ellos se ponen su camiseta, es un amén. Ellos no juegan por dinero, ellos juegan por su país. Así que, amigos, ese es mi comentario.
1: Argentina. Gracias. Argentina, digo, Argentina. Muchas gracias. Muchas gracias. Eso es este programa. Aquí,
0: claro.
1: La diversidad, en la diversidad está el gusto. Y las opiniones todas son valederas. Todas son valederas. Así que puede seguir llamando. Llámenos el 720-499, el teléfono, para que usted participe, para que opine, para que diga lo que quiera decir.
0: Ahí está la nueva llamada.
1: Con respeto.
0: Vamos. Sí. Reciban la llamada, por favor.
1: Buena la llamada. Adelante. Buenos días. Su nombre.
7: Buenos días.
1: Sí, su nombre es completo.
7: Verónica Elizabeth Brown Palomino.
1: Verónica Elizabeth Brown Palomino. Adelante, Verónica. Cuéntenos.
7: Bueno, es que el campeón. Uh-huh. Sí.
1: Sí, ¿quién es el campeón?
7: Francia.
1: Francia. Francia. ¿Qué le ha parecido el Mundial, Verónica?
7: Estupendo. ¿Sí?
1: Sí.
7: Me ha gustado, sí.
1: Ya, muy bien. Gracias. Estupendo.
0: Bueno, por acá tengo también un oyente, una amiga oyente que está escuchando la radio, y me dice, por favor, en el Mundial no se ha aplicado el dichoso fair play. Como van las cosas, el campeón de este Mundial es Argentina, Betty Alcibar Castillo. Betty Alcibar Castillo. Chévere, gracias.
1: Muy bien, muy bien. Todas las opiniones son válidas aquí.
0: ¿Qué equipo sigue. Dijo? ¿Qué equipo? Argentina.
1: Argentina, sí. No ha habido fair play, pero dice que Argentina gana.
8: Tenemos una llamada más, sí.
1: Adelante, buenos días.
9: Muy buenos días.
1: Nombres y apellidos.
9: Bueno, yo soy Malena Velasco Delgado. Tengo una inquietud, podría decir. Porque, a ver, no es lo mismo los que hayamos dado un pronóstico cuando estaban 48 equipos, que ahorita que están ocho. Entonces yo pienso que ustedes ya deberían de cerrar ese pronóstico, porque les dan más oportunidad a los que ya ahorita pueden decir quién es el campeón, y no lo que dijimos antes.
1: Claro, lógicamente.
9: Sí, muchas gracias.
1: Usted tiene toda la razón, pero va presa.
0: Sí. Pero que se sobreentiende, pues, ¿no?
1: Pero es que, ya. Sí, yo en parte tiene la razón, ¿no?
0: Claro.
1: Pero lo otro ciertamente es que mucha gente opinó sobre la base de los 48 equipos.
0: Igual va presa.
1: Nah. Igual, entonces, bueno, a lo mejor no acertó en ninguno.
4: Ya. No, pero es
1: porque
4: es
1: teníamos uno, porque, por ejemplo, que es Ecuador. ¿Ah?
4: Le digo algo, estaba pensando lo mismo que la señora. Y porque ya se están quedando pocos equipos y están cambiando, ¿verdad? Están cambiando.
1: En todo caso, la computadora sí está estratificando lo que ya ha participado y todo eso.
4: Sí, pero hemos dado el chance para que puedan rectificar y todo lo demás. Yo pienso que la señora tiene más del 50% de razón. Y podríamos hacerlo hasta... ya están 8 equipos, ¿verdad? Podríamos hacer el pronóstico hasta el día de mañana, viernes.
1: Hasta mañana.
4: Y ahí cerramos.
1: Ahí cerramos, porque
4: sí,
1: ya...
4: Podría ser hasta el día de mañana, ¿sí?
1: Tiene mucha razón. Sí. Pero ya le dije, va preso.
0: Bueno,
1: Son las 10:44 minutos, 10:44. 10:44 en su amigo mundialista. Tenemos más llamadas.
0: Vamos con una llamada. Hola, buenos días. ¿Con quién habló? Buenos días.
10: Buenos días, con Edgar Mendoza Moreira.
0: ¿Con quién?
10: Edgar Mendoza Moreira.
0: Edgar.
4: Ah, Edgar.
10: Edgar Mendoza Moreira.
0: Mendoza Moreira. Cuénteme, ¿cuál es su equipo que se lleva la Copa del Mundo?
10: Argentina es campeón del mundo.
0: Argentina. ¿De dónde me llama, mi querida Nida?
10: De aquí, de Chile.
0: Ah, ya, chévere. Gracias a la gente de Chihue, ¿no? De
1: Chihue.
0: Gracias, chévere. Muy amable.
1: Chihue. Si por ahí está Chihue, Casemón.
4: Entonces quedamos así hasta el día de mañana.
1: Claro,
4: de
1: mañana, si estamos... mañana.
4: Bueno, sí. Entonces, correcto. Así que pilas en estos dos días, porque si ya desde la próxima semana, que es la última de nuestro programa, ya no vamos a...
11: Calma, calma, que no
4: pasa. Ya no vamos
1: a nosotros debemos haber puesto un premio primerito.
10: El pueblo ya está recho.
1: 48, que les pasaban a los 16avos, por ejemplo. Y de allí... Pero bueno,
10: el pueblo ya está
1: la
10: recho.
1: Ignorancia, la inexperiencia, el que aquí como no sabemos casi nada de lo mismo.
4: No le digas
1: entonces,
4: sí, no le digas.
1: Eso, bueno, aquí estamos. Importante que esta programación ha tenido el gusto de acompañarlos a ustedes para que no, si no han pagado el TV cable, esas cosas, por lo menos escuchan la radio y están sabiendo del mundial, le estamos contando cositas, pormenores. Y usted hace sus propias conclusiones. Y si quiere, las dice también por la radio. Porque nosotros lo que queremos es divertirnos con ustedes todos los días.
0: Bueno. Saludos para Jorge Figueroa. Está escuchando la radio, me dice. Ah, chévere.
1: Muy bien, muy bien.
4: Así que participen por la cocina, flamante cocina. Gracias, importadora Castro.
1: 10:46. Ahora, el partido de hoy.
4: ¿Ya?
1: El partido de hoy. Francia-Marruecos. Partidazo, ¿no? Francia-Marruecos.
4: Yo le voy
1: hay suspicacia, más que por quien le vaya. Usted también ya póngase en medio. Usted también ya también hecho el hincha, hombre.
0: Hecho el fanático, ¿eh?
1: Sí, pues ya no, hombre, ya también.
4: Ver, no, pues estamos
1: si pierde el otro, va a estar inclinado con el criterio hacia el otro. Bueno,
0: ¿qué dirá, el público?
1: Oiga, sí, para pensar que estamos ya.
12: Fíjate de la lámpara.
1: Eso. Para. La terna arbitral. Se ha hablado de la terna arbitral, se ha hablado de los árbitros. Pero aquí es que viene la pregunta. La terna arbitral y el VAR. Párenme bola acá, deje eso allá.
4: Ya.
1: Oiga, la terna arbitral y el VAR.
0: Ya llegó el invitado, ¿ah?
1: ¿Ah?
0: El invitado.
1: Oiga, la terna arbitral y el VAR. ¿Ah?
0: Es el invitado, déjale que entre, aunque sea que.
1: Ya. La terna arbitral. Hoy hay cuestionamiento porque son argentinos y dice, bueno, ahí está en juego los intereses de Argentina. Pero cuando jugó Argentina con Egipto, la terna era francesa.
4: Bueno, y hablando de eso, extra micrófonos estábamos platicando acerca de lo que había respondido Didier Deschamps, el director técnico de Francia.
1: Sí.
4: Sí, estábamos extra micrófonos porque ayer en rueda de prensa le preguntaron ¿Qué opina de la terna argentina que les va a pitar el partido del día de hoy, Francia-Marruecos? Bueno, él contestó algo normal y lo que dijo fue: espero que, así como la terna francesa les hizo un buen, les pitó bien a Argentina, nos pite bien a nosotros en este partido.
1: Pero eso fue lo que es con doble sentido.
4: Ahí está.
1: Les pitó bien, dice a los argentinos, pero que nos piten bien los argentinos.
4: Así como le pitaron bien los franceses a los argentinos, estoy seguro que mañana, o sea, hoy, nos va la terna argentina, nos va a pitar
1: bien.
4: Nos va a pitar bien.
1: Que nadie incline la cancha.
0: Claro, aquí está el amigo Julián Chilán que me decía extra micrófonos: yo quiero conocerle a Curay y quiero conocerle a Aquiles. Moría de conocerle.
1: Bueno, el amigo Chilán,
0: fútbol,
1: ¿cómo
0: se
1: llama?
0: Julián.
1: ¿Julián?
13: Julián Chilán, mucho gusto.
1: ¿Chila o Chilán?
13: Chilán.
1: Julián Chilán, ese apellido me suena por Manaví, por allá así.
13: A eso, mamá.
1: Medio Manaba. Ya, bueno, don Julián, bienvenido a la programación. Y como este programa es lo que no sabemos, usted sí debe saber. Bueno, ¿cuál es su opinión? ¿Qué es lo que tiene que nos puede decir alrededor de este Mundial de Fútbol y lo que ya tenemos a puertas?
13: El Mundial lo he seguido desde que empezó. Siempre me ha gustado mi deporte. he visto a veces niveles bajos, niveles altos. Las ternas arbitrales últimamente se están, parece que están condicionadas, no sé, ese es mi punto de vista.
4: Están dando mucho de
13: mucho de qué hablar. Creo que es el mundial de todos los que he visto desde que yo tengo conocimiento, es el que más fallas ha tenido. A nivel de organización, lo que nos pasó a los ecuatorianos, no sé,
1: usted
13: ya.
1: Usted tiene conocimiento, ¿qué edad tiene usted?
13: 41 años.
1: Porque José Luis Curay vio el de 1930. desde que no había televisión. No,
13: o sea que viene del pasado. Ellos
0: son más viejos. Más viejos que.
1: ¡Qué barbaridad! Uno se acompleja con la juventud que tiene. Sí, de 1930.
13: Has tenido dos vidas, padre.
1: Las ternas arbitrales.
13: Ternas arbitrales, está de mucho que hablar. Yo he analizado todos esos partidos.
1: ¿Y el partido de hoy, por ejemplo?
13: El partido de hoy lo veo.
1: Con terna arbitral argentina.
13: Terna argentina, eso parece que. Ojalá que no pase cosas que no estamos pensando, porque lo favorezca a Marruecos.
0: ¿Quién quiere que gane?
13: Como es un rival fuerte de Francia para Argentina, porque. Y probablemente con la final, yo lo estoy viendo a Francia otra vez con Argentina.
1: Sí.
13: Lo que pasó hace 4 años.
1: Pero Julián, de todas maneras, Marruecos es un buen equipo y no podemos. No le vamos a apostar a que pierda Marruecos, sino que la terna arbitral lo haga correctamente. Eso,
13: Marruecos tiene un equipo sólido.
1: Y si pasa Marruecos, ¿no crees que la va a tener fácil Argentina? ¿Sin ayuda?
13: No, pues que ahí ya, ayer hubo algunos medios de comunicación internacionales, lo están siguiendo muy de cerca lo que está pasando, pues, la FIFA, el FBI, entonces hay investigación internacional lo que está pasando, como que este mundial tiene mucha falencia. No es claro, digamos, no es neutral, es como dirigido para una sola persona.
1: Sí,
4: así es. Por eso es que la UEFA ha pedido una investigación a la FIFA. No,
13: todos los europeos están molestos con esa situación.
1: Estaba viendo allí un partido, están repitiendo.
13: El de Argentina-Egipto, eso fue un partidazo.
1: Argentina-Egipto. Y ahí está pausa de hidratación, el coffee break que hay en el fútbol.
13: Tú sabes que eso pasa, pausa de hidratación. No es que digamos por la salud de los jugadores. No, yo lo he visto, comercial. Lo he palpado y lo he visto, es comercial.
1: Es billete comercial. Claro.
13: Y ese modo lo quieren aplicar en la UEFA. Y el campeonato europeo, pero ya se lo prohibieron.
1: Pero le quitan ritmo al que está jugando.
13: Le quitan la chispa.
1: Favorecen al que está eso. Mal.
4: Los directores técnicos ahora dicen que un partido no tiene dos tiempos, sino cuatro tiempos.
13: Eso. Sí.
1: Por eso es bueno lo que dice Arjona. Busca el pedacito nomás de Arjona, no toda la canción.
4: Y lo peor en este caso, o sea, tiene su pro y su contra. Lo malo de los 3 minutos de hidratación, malo es que cuando un equipo está embalado, le corta el ritmo.
13: Le quita la
4: y
13: chispa.
4: Lo bueno es para el equipo que está mal parado, que está
13: desconcentrado.
4: Sí, desconcentrado, o sea, le sirve para poder
1: volver. Para eso volvamos a. En vez de la FIFA, pongamos la FIBA. Para ir con las reglas del basquetbol.
13: Esto parece la NFL, eso que son.
1: Sí.
13: Así son 4 tiempos.
1: 4 tiempos.
13: Pero entonces, yo
1: creo que eso no
13: es. Eso no
1: se quita ritmo al partido.
4: Y eso no solamente lo quieren implementar en Europa, también acá en las copas, lo que es Libertadores, Sudamericana, Copa América y todo lo demás.
1: La FIFA controla todo, mi querido amigo.
13: La UEFA ya le dijo que no,
1: claro,
13: no lo va a seguir. Y con lo que hizo ahora último, con esa tarjeta que eliminó Roja,
4: esa fue la gota que derramó el vaso prácticamente.
13: Sí. Infantino parece que está pecando de ingenuo, no sé, creo que no sabe fútbol, pero eso nunca debía haberlo hecho. Ya quitó credibilidad de campeonato del mundo.
4: Parece que está con el pana, el Colorado.
13: Dice que lo ha llamado una llamada de Trump. Trump lo ha llamado y
1: entonces cualquier presidente de un país podría llamar y quítame la tarjeta a Julano.
4: Y otra cosa, yo creo que ahí Donald Trump prácticamente involucró indirectamente por dar una noticia buena para su público, en este caso a Estados Unidos, prácticamente metió las 4.
13: Sí, sabe.
1: Sí. A él no le importa lo que piense el
13: rey. ¿Sabe que eso es intervención de qué pasó con ese jugador?
1: Sí.
0: Aquí está el Arjona.
1: Escúchalo, Arjona.

0: Esa es la plena. Ocho, no, no son ocho tiempos,
1: son
0: pero
1: cuatro.
0: Cuatro para vendernos de todo. Es billete, es dinero. Y no les está importando el fútbol, no les está importando el espectáculo. Bueno, no es que les importa que tomen agua ni nada de eso, porque hay muchas formas de hidratar a los jugadores durante el encuentro.
1: Claro. Así es. Los otros partidos también que han eliminado las selecciones grandes, la favorita, Brasil.
0: Sí.
1: Yo esos partidos, yo se dije, llevarlo a Neymar, ya cumplió su ciclo. Sí. Es como que estorbara.
2: Es sí. Como Valencia.
0: Lo de Ecuador, por nuestra selección.
1: También, por sí. Solo creer un solo delantero.
0: Sí,
1: por no tener, tenemos alternativas, sino que el técnico, yo lo vi como muy.
2: Ahora solo nos queda.
0: No,
2: nacional.
0: En los clubes no se escogió a nadie. Casi todo.
1: Preferencia
0: era
1: preferencia.
0: Preferencia para cierto club y además todos los
1: ahora, ya sabemos quién manda la selección.
2: Ahora solo nos queda el nacional.
3: ¿Y qué piensas acerca de la selección Colombia? Que Colombia venía embalado. Sí,
1: Colombia hizo su trabajo. El que menos nadie le tenía fe. Llegó más lejos de Ecuador. Y Colombia hizo su trabajo bueno. Lo malo que llegaron a tanda de penales y. Esa es la lotería.
3: Pero sí sabe que le están dando duro en el segundo tiempo extra, que agarra el jugador solo frente al arquero y la lanzó por arriba.
1: Es que, mire, yo en mis tiempos antes yo jugaba fútbol y tener el arco ahí, usted la ve fácil bueno, afuera, claro, pero estando ahí los nervios atacan 1000%.
0: ¿Usted cree que? Sí.
3: Bueno, pero le están dando duro al jugador por esa acción.
1: Por eso ese cuenta los partidos que ha hecho el Lionel Messi, son partidos que ese son crack, nacen crack. Mira cómo la bajó con el partido contra. ¿Cuál fue antes de Egipto?
3: Egipto, el segundo gol.
1: No, el contra antes de Egipto, ¿con cuál fue que golearon? Que la durmió en el área. Ya. Eso es crack. Pues. Eso sí, claro. La misma jugada que hizo el colombiano, la hizo Messi, la hizo fácil.
4: Yo, para adentro. Soy Román.
0: Bueno, le queremos agradecer, amigo Chilán, por haber estado aquí con nosotros. Banquiles. Estamos llegando al final.
3: No va con él.
0: Vamos con él, porque ya se nos acaba el tiempo. Presente, mi querido amigo, ¿no? Siga usted.
3: Allá. Señoras y señores, hoy un partido importantísimo: Francia versus Marruecos. Vamos con el himno de Francia.

0: Ok, señoras y señores, entonces a las 15 horas 3 de la tarde, este partido Francia-Marruecos, el partido se jugará en el estadio de Boston.
1: ¿Usted creerá que este señor conoce Marruecos? Dice, este pueblo tan hermoso en Marruecos. Sí. Ni la calle Marruecos hay aquí. Pero él se lo imagina. Lo ha visto en televisión. Sí, lo ha visto en televisión. Amigos, estamos concluyendo esta programación especial. Casi digo opinión popular. Esta programación, su amigo mundialista.
0: Felicidades, hasta el día de mañana.
1: Bye bye.
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2: Aquí estamos atentos, música muy chévere, muy bacana. En el programa de hoy estamos atentos a cada una de sus buenas sugerencias en esta mañana espectacular. Estamos en jueves, mis queridos amigos. A ver, mi querido Pinky, vamos en orden, ¿eh? Está una canción que quiero complacer con mucho gusto a los amantes a las canciones de Chayanne, El Ciclón de América. ¡Ahí les va! 11:12 de la mañana, bonita, en máxima energía.

Música chévere para este programa en esta mañana auténtica de jueves, antesale el fin de semana. Muchísimas gracias a todos los amigos que están identificándose plenamente. Un atento saludo para quien está de cumpleaños el día de hoy, 11:15 en la mañana de jueves, antesale el fin de semana. Solamente aquí en Máxima Energía hay canciones que van a sonar con muchísima fuerza, ¿no? Y yo quiero aprovechar también el momento oportuno para complacer y saludar a todos los oyentes que están en sintonía en la página www.vodesonmigo.com. Y yo tengo premios, ¿eh? Yo tengo premios hoy y mañana. No, mejor dejemos para mañana, Pinky. Chévere. Dejemos los premios para mañana en la mañana de Máxima Energía. Hay obsequios importantes para los oyentes que siguen la programación de Máxima Energía mañana, fin de semana, mañana viernes, 11:16. Aquí está más música, más canciones.

0: 11 de la mañana, exactamente con 18 minutos. Un atento saludo a quienes están escuchando la radio en Nuevos Horizontes. Muchísimas gracias por la sintonía total. También un atento saludo a la unidad 81 de la cooperativa Alonso de Yesca. Están escuchando la radio. Saludos en la unidad 41 de la cooperativa La Costeñita. Chévere, ¿eh? Saludos también a los amigos taxistas en pleno contacto con la música.
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6: Muchísimas gracias a los contactos 11 con 31, donde quiera que te encuentres, un abrazo gigante. 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

¡Qué buena música! ¡Qué buena música! Muchísimas gracias a los contactos, a toda la gente que disfruta de la radio en esta mañana excepcional, mañana fabulosa de jueves. Estamos atentos a cada una de las sugerencias. Muchísimas gracias a quienes están escuchando la radio en sus oficinas. Una buena mañana. Vamos a continuar con los últimos minutos que nos quedan. 11:40. ¿Qué tal esta canción de Willy García? No hay manera...

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0: 11 de la mañana, exactamente con 44 minutos en el programa de Máxima Energía. Muchísimas gracias a todos los contactos, a toda la gente que disfruta de la radio en este auténtico jueves, antesala del fin de semana. Muchas gracias a quienes están con nosotros disfrutando de la señal de la radio. Estamos celebrando a lo grande el cumpleaños de nuestro compañero Isauro Meda, ¿no? 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Muchísimas gracias. No, cómo no, claro que sí. Creo, Pinky, ¿ya comió tortita, Pinky? Nada todavía. Dale un pedacito de torta a Pinky, no sean así. ¿A quién está repartiendo la torta? ¿Samantha? ¡Uy, Dios! Ah, bueno, perfecto. Muchas gracias también a quienes están con nosotros, identificándose plenamente hasta las 12 en punto en este programa de fin de semana. Estamos en jueves. Gracias también a la sintonía genial del doctor Julio Flores Ceballos en imagen.

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1: 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Amigos oyentes, muchísimas gracias a su atención. Nos encontramos, Dios mediante, mañana a las 9:30 de la mañana con su amigo mundialista. Mientras tanto, que tengan una bonita tarde. Ya vienen las noticias. Buen provecho para todos. Bendiciones a todos. Gracias.
2: Y

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1: La hora exacta y la voz de su amigo.
2: 11 horas 55 minutos.
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4: La hora exacta en La Voz de su Amigo.
5: 12 horas en punto.
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¿Qué tal, amables oyentes? Buenas tardes, bienvenidos al microinformativo de las 12. A propósito, hoy estamos ya con fecha 9 de julio del 2026. Aquí estamos con el detalle de las informaciones a continuación. Bien, y nos acaban de enviar un boletín. Por aquí está el boletín número 443, dice Daniel Noboa, sin presidente constitucional de la República del Ecuador, considerando que el artículo 14 de la Constitución de la República del Ecuador dispone que el presidente de la República ejerce la función ejecutiva, es jefe del Estado y de gobierno, responsable de la administración pública, que el numeral 9, el numeral 9, artículo 147 de la Constitución de la República establece como atribución del presidente de la República 9, nombrar y remover a los y las ministras de Estado, a las demás servidoras y servidores públicos cuya nominación le corresponda. Que el numeral 10 del artículo 261 de la Constitución de la República prescribe: el Estado central tendrá competencias exclusivas sobre 10 puntos que mediante el decreto ejecutivo número 78 de con fecha 15 de junio del 2021 se estableció la conformación de los directorios de autoridades portuarias de Guayaquil, Manta, Puerto Bolívar y Esmeraldas, así como de forma de designación de sus gerentes, que mediante el decreto ejecutivo número 326 con fecha 12 de marzo del 2026 se designó al señor Carlos Alberto Flores Parra como gerente de autoridad portuaria Esmeraldas, y en ejercicio de las atribuciones que confiere el artículo 141, numeral 9 del artículo 147 de la Constitución de la República, decreta. Artículo 1. Agradecer al señor Carlos Alberto Flores Parra por los servicios prestados como gerente de Autoridad Portuaria de Esmeraldas. Artículo 2. Designar al señor Piero Pablo Samprieto Fernández como gerente de Autoridad Portuaria de Esmeraldas. Así están las cosas. También está mediante el mismo decreto 443, dice el decreto ejecutivo: entrará en vigencia a partir de la fecha de la suscripción de perjuicio de su publicación en el registro oficial, dado y firmado en Guayaquil con fecha 8 de julio del 2026. Atentamente, Daniel Noboa, sin presidente constitucional de la República. Entonces está claro que hay un nuevo gerente de autoridad portuaria que ha sido designado. Se llama Piero Pablo Samprieto Fernández. Es el nuevo gerente de autoridad portuaria Esmeraldas. Quien abandona el cargo sería el señor Carlos Alberto Flores Parra, quien estuvo a cargo de la gerencia. Así están las cosas. Esto nos llega recientemente gracias a los amigos de autoridad portuaria que nos han enviado este boletín.

Continuamos con más información. Gobierno reforma sistema de precios de las gasolinas extra Ecopaís para mitigar impacto internacional y anuncia reducción. ¿Qué pasa allí? Hay muchos problemas con este tema. Atención. El Gobierno Nacional del Ecuador emitió un comunicado oficial este 9 de julio del 2026 en el que anuncia una reforma al mecanismo de estabilización de precios de las gasolinas extra y Ecopaís. La medida tiene como propósito incorporar una herramienta técnica que reduzca el impacto directo de las variaciones y fluctuaciones extraordinarias.

0: variables, el mecanismo permitirá establecer de forma directa dicha reducción al precio final, beneficiando a los hogares y al sector del transporte, a los distintos sectores productivos del país. El sistema está en forma de las autoridades confirmaron además que durante la estabilización tarifaria corresponde al mes que registra una baja o un bajo precio de los combustibles. Asimismo, el Ejecutivo, mediante el Ministerio de Ambiente y Energía, garantizó el normal abastecimiento a nivel nacional, mientras que la Agencia de Regulación y Control de Hidrocarburos, ARCH, continuará con los operativos en las estaciones de servicio para verificar la calidad, el stock y el estricto cumplimiento a los precios vigentes. Seguimos con más información. Atención, el CNE resolverá este mes las solicitudes y revocatorias de mandato contra el presidente Daniel Noboa. El presidente del Consejo Nacional Electoral, CNE, José Cabrera, informó este jueves 9 de julio del 2026 que el organismo resolverá, ante que finalice el mes, las dos solicitudes presentadas para iniciar un proceso revocatoria de mandato contra el primer mandatario Daniel Noboa. El titular del ente electoral detalló en una entrevista televisiva que los informes jurídicos se encuentran bajo revisión tras analizar tanto las peticiones iniciales de las organizaciones sociales como los argumentos de descargo remitidos por el presidente de la República. La primera de las causas impulsadas por el abogado Washington Andrade tendrá una resolución a más tardar el próximo 17 de julio. Por su parte, el segundo pedido, auspiciado por la Confederación de Nacionalidades y Organizaciones Campesinas Indígenas Negras y Montubias Fenosín, recibirá un pronunciamiento oficial el próximo o hasta el 28 de julio del 2026, fecha límite que posee la institución. La Fenosín justifica su solicitud alegando que el Ejecutivo ha incumplido sus ofertas de campaña y no ha resuelto la crisis de inseguridad nacional y ha afectado la economía tras suscribir acuerdos con el Fondo Monetario Internacional. El pronunciamiento de Cabrera se suscita dos días después de que el secretario jurídico de la presidencia, Enrique Herrería, solicitara formalmente que el CNE el archivo definitivo del trámite de la Fenosín. Herrería argumentó que su postura o las posturas de las organizaciones sociales carece de sustento y resulta inconstitucional, ya que las acciones señaladas responden al ejercicio legítimo de políticas gubernamentales y que demuestran incapacidad para gobernar. Una vez que el pleno del CNE dictamine, autoriza o no la recolección de firmas de respaldo, cualquiera de las partes podría apelar la decisión, estima este documento. Son las 12 ya con 10 minutos en el país. Continuamos con más en el ámbito local. Don Isa, atención. Los días jueves, es decir, hoy con fecha 9, mañana viernes 10 y el sábado 11 de julio del 2026, estará atendiendo en Esmeraldas, en la Cámara de Comercio, la Brigada Médica Vida Sana.
1: Nosotros queremos que todas las personas aprendan a prevenir las enfermedades para que no sufran en el futuro enfermedades graves como el cáncer de mama, como el cáncer de cuello uterino, como el cáncer de próstata o el problema de osteoporosis. Y por eso hemos pensado en estas dos campañas médicas que venimos junto, tanto de medicina general como de ginecología, para prestar el servicio a toda la comunidad. En medicina general les estamos realizando 10 exámenes a cada paciente por un costo de $20. Estos 10 exámenes son ecografía de vesícula, ecografía de hígado, ecografía de riñones, ecografía de útero y ovarios con un eco pélvico.

0: diagnóstico y el examen de osteoporosis y consulta médica. Todo eso es 10 exámenes por un costo de $20. Esta es una ayuda social que nosotros estamos dando a la comunidad. Y asimismo llamo a todas las mujeres que vengan a hacerse los estudios de ginecología, porque es importante un chequeo anual de un eco de mamas para descartar el cáncer de mama, un eco transvaginal en el cual se puede ver claramente si es que la paciente tiene problema de miomas o de quistes a nivel de útero y ovarios, y también un estudio importante que todas las mujeres debemos hacernos por lo menos una vez al año, que es la colposcopía. Es un estudio parecido al Papanicolaou, pero con mayor efectividad. Este estudio podemos ver si es que la paciente tiene cáncer de cuello uterino o virus de papiloma humano. Queremos que todas las mujeres hagamos conciencia, que no posterguemos nuestra salud femenina y que nos demos un espacio de tiempo para cuidarnos, para saber si es que no tenemos algún problema en las mamas o algún problema en el cuello del útero, por un costo tan solo de $55, y con la consulta del especialista está incluida también.
1: ¿Cómo han hecho para poder coordinar todas estas acciones al mismo tiempo? Es decir, que toda la familia puede hacerse entender un solo día.
0: Exactamente, queremos que vengan en familia, tanto papá, mamá, hijos, abuelitos, todos vengan en familia a cuidar de su salud, porque muchas veces nos vemos por fuera, pero no sabemos cómo están nuestros órganos internos, y ahora con las ecografías podemos detectar este tipo de enfermedades que muchas veces son silentes, que no nos dan síntomas, pero que al final, cuando ya están muy graves, ahí recién el paciente se da cuenta que tiene un cáncer de próstata o que tiene una cirrosis hepática. Por eso están estos exámenes encaminados a la prevención. Invitamos a toda la colectividad, tanto adultos, jóvenes, que vengan a hacerse estos chequeos, tanto en medicina general, y a las mujeres en lo que es ginecología.
1: ¿Los equipos tecnológicos los tienen aquí o tienen que llevar al laboratorio y luego dar la respuesta en relación a los exámenes que hoy se realizan?
0: Bueno, esa pregunta es muy buena. Nosotros traemos desde la capital todos los equipos de última tecnología para que el paciente sea atendido de la mejor manera, con los mejores equipos, con la mejor resolución, para darles un resultado correcto, y de esta manera que el paciente no tenga dudas. Y aparte de hacerle los exámenes, estamos con el diagnóstico, tanto en medicina general estará un médico general que leerá los estudios, como en ginecología el especialista también le dará toda la información a la paciente. Si es el caso de hacerles algún procedimiento, estamos en la capacidad de realizarlo.
1: Es decir, luego de que se hagan los exámenes, el resultado también pueden interferir, es decir, recomendar o ver cuál es el seguimiento en adelante.
0: Exactamente, nosotros tenemos aquí completo, le hacemos los exámenes, pero también pasa al médico general o al médico ginecólogo, quien interpreta los estudios y le dirá al paciente qué es lo que tiene, para que inmediatamente corrija en el caso de estar alguna enfermedad, o si es que está sano, pues ir a la casa con mucha tranquilidad.
1: ¿Qué horarios? Me repite, por favor, de atención.
0: Estaremos aquí en la casa, en la Cámara de Comercio de Esmeraldas, que está ubicada en la calle Bolívar y Ricaurte, de 8 a 5 de la tarde. El día de hoy, jueves, estaremos el día de mañana, viernes 10 y sábado 11 de julio, prestándoles este servicio de 8 a 5 de la tarde.
1: Bien, hoy estamos 9. Mañana es 10 y el 11 de julio, como lo he dicho, de 8 a 17 horas. La brigada es totalmente al alcance de la economía de cada bolsillo ecuatoriano, en particular de los esmeraldeños. No se olvide, ¿cómo se llama la brigada?
0: Por una vida sana. Es una brigada que está dedicada a la prevención, a la salud de cada uno de
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3: Avanzamos, son las 12 ya con 16 minutos. Parte mortorio, invitación al sepelio. Parte mortorio, invitación a sepelio. El padre señor Jacobo Altafulla ya fallecido. La madre Gilma Gracia Barreiro ya fallecida. Los hermanos Floralba Moreira Gracia ya fallecida. Alfonso Murillo Gracia ya fallecido. Y Flavio Intriago Gracia ya fallecido. Fernando Altafulla Gracia ya fallecida. Walter Altafulla Gracia ya fallecido. Segundo Altafulla Gracia ya fallecido. Silvia Altafulla Gracia. Seila Altafulla Gracia. Y Bella Altafulla Gracia. Sobrinos, primos, tíos y demás familiares tienen el penoso deber de comunicar el sensible fallecimiento acaecido de quien en vida fue señor Leopoldo Robustiano Altafulla Gracia, acaecido el día de ayer miércoles 8 de julio del 2026 en la ciudad de Esmeraldas. Su velorio se está llevando a cabo en el domicilio en la calle CM Bastidas y Luis Tello, sector Las Palmas. La misa de cuerpo presente será en la iglesia Virgen de Fátima a partir de las 10 horas. Por la asistencia a este acto de fe y piedad cristiana, los deudos quedan eternamente agradecidos que haya paz en su tumba. Continuamos. Atención, continuamos. Atención, Julia Angulo y Roberta Zambrano oficializaron este jueves sus precandidaturas por el movimiento ADN ante el Consejo Nacional Electoral CNE en medio de una multitudinaria concentración de simpatizantes. Julia Angulo aspira a la prefectura de Esmeraldas, mientras que Roberta Zambrano busca la alcaldía del Cantón Esmeraldas. Ambas acudieron al organismo electoral luego de cumplir con los procesos de democracia interna de su organización política. La jornada estuvo marcada por la presencia de cientos de militantes que con banderas, música y consignas expresaron su respaldo a las precandidatas de caras a las elecciones seccionales previstas para noviembre de este año.
4: Nosotros hemos armado un plan de acción, un plan de contingencia para poder confrontar este evento pues que se prevé este año. Entonces realmente lo que podemos decir que dentro de nuestro histórico pues hemos visto grandes eventos en algunos puntos de la localidad de aquí del cantón. Entonces en base a eso pues hemos realizado este plan de contingencia. Quizás no tengamos todo directamente como para poder apalear todas las situaciones, sin embargo lo que sí debemos estar siempre es prevenir. Dentro de este histórico pues no solamente San Gregorio sino también Salima, Quingue, Galera, no sabemos tampoco realmente cuál va a ser el nivel de intensidad de las
3: Bien.
4: Precipitaciones.
3: A ver, don Isa, sí, todavía no le hemos presentado esa información, por favor. Gracias, continuamos informando, son las 12:20, prepárela, ya mismo la pasamos esa, don Isa, sí, por favor. Son las 12:20 minutos en el país. Gracias a nuestros seguidores y a quienes están pendientes en este bloque informativo de las 12. Atención, las Fuerzas Armadas inhabilitan 14 bocaminas y desmantelan campamentos de minería ilegal en El Oro. Personal de las Fuerzas Armadas del Ecuador asestó un duro golpe de estructuras dedicadas a la minería ilegal tras ejecutar un masivo operativo de intervención en la provincia fronteriza del Oro durante la incursión estratégica en zonas de difícil acceso. Los uniformados militares lograron inhabilitar un total de 14 bocaminas que operan de forma clandestina y destruyeron 4 campamentos que servían como base logística para albergar a los trabajadores y planificar la extorsión ilícita de minerales. En el marco de esta intervención, que forma parte de las operaciones continuas de control de armas, municiones y explosivos, las unidades militares decomisaron una importante cantidad de material explosivo de alta peligrosidad, así como herramientas industriales, equipos tecnológicos utilizados para la explotación del suelo sin permisos ambientales ni estatales correspondientes. Con esta acción, las autoridades señalaron que se frena de manera significativa el impacto ambiental negativo en los ecosistemas de la provincia y se debilita el financiamiento de agrupaciones delictivas que crean de estas actividades problemas serios para el país. Son las 12:22.

0: Continuamos con más información. Operativo coordinado con Europol deja 18 detenidos vinculados con las mafias polaca y albanesa en Ecuador. La Fiscalía General del Estado y la Policía Nacional detuvieron la madrugada de este jueves 9 de julio del 2026 a 18 personas presumiblemente vinculadas a una red de mafias polaca y albanesa en el país. La intervención contra esta supuesta estructura criminal transnacional se desarrolló de manera simultánea a través de los múltiples levantamientos en las provincias de Esmeraldas, Guayas, Azuay y El Oro. Las acciones se ejecutaron bajo la coordinación de la Agencia Internacional Europol como parte de una investigación formalizada por presunto delito de delincuencia organizada. De acuerdo con informes del Ministerio Público, la organización narcodelictiva mantenía nexos estratégicos tanto con mafias europeas como con grupos irregulares de Colombia, bandas locales también de Ecuador. Las indagaciones fiscales señalan que la red delictiva operaba de forma coordinada con el tráfico internacional de drogas, utilizando la vía marítima como principal canal logístico para enviar cargamentos con destino hacia Europa. Dentro de la lista de los 18 aprehendidos constan objetivos de alto valor para las autoridades, entre ellos un ciudadano albanés de nombre Dasi P., identificado como presunto cabecilla principal de la organización, y el ciudadano polaco Yamiete, quien presumiblemente ocupaba el cargo directo o era un directo clave para la cúpula de la estructura. Al finalizar la operación, los agentes del orden incautaron diversas evidencias que señalan supuestas armamentos, entre otros, que no pudieron ser justificados, también como teléfonos, celulares, dinero en efectivo y dispositivos de geolocalización como son los GPS. Seguimos con más información a través de la voz de su amigo. Atención en el ámbito local, el director de Ambiente y Riesgo del municipio de Muisne, ingeniero Fernando Solano, informó cómo se han preparado para la llegada del fenómeno del Niño.
1: Nosotros hemos armado un plan de acción, un plan de contingencia para poder confrontar este evento pues que se prevé este año. Entonces realmente lo que podemos decir que dentro de nuestro histórico pues hemos visto grandes eventos en algunos puntos de la localidad de aquí del cantón. Entonces, en base a eso, pues hemos realizado este plan de contingencia. Quizás no tengamos todo directamente como para poder apalear todas las situaciones, sin embargo, lo que sí debemos estar siempre es prevenir. Dentro de este histórico, pues no solamente San Gregorio, sino también Salima, Quingue, Galera. No sabemos tampoco realmente cuál va a ser el nivel de intensidad de las precipitaciones. Recordemos que estamos en un área bastante sensible, porque aquí tenemos varias zonas de reservas que donde hay fuertes precipitaciones. Adicional, estamos en un perfil costero. También nos vemos sujetos a las condiciones de marea, a las condiciones de oleaje, que vuelven mucho más susceptibles no solamente a la zona de la isla, sino a todo el perfil costero, estimado compañero.
2: Muisne es privilegiado por todas sus bondades en el ámbito turístico, pero ¿cómo están las vías de acceso, las carreteras hacia las diferentes parroquias, director?
1: Bueno, las vías de acceso a las diferentes parroquias, gracias a la intervención de nuestra alcaldesa Yuri Colorado con el equipo de obras públicas, pues varias de las vías principales de las comunidades importantes pues están bastante bien. Incluso hay todavía muchas intervenciones que se siguen realizando. La idea es que todas estas queden totalmente habilitadas ante cualquier eventualidad. Sin embargo, cabe mencionar de que muchas veces pueden que las vías estén transitables, que el acceso sea normal, pero hemos tenido casos bastante importantes que en el momento de una fuerte precipitación las vías se llenan totalmente de agua, lo que impide el acceso. Para esto hemos contemplado dentro del plan de intervención y el plan de contingencia tener equipamiento fluvial para poder movernos en el momento de una eventualidad. Tenemos que tener claro que también los sistemas de alerta temprana, los SAT, deben estar totalmente activos para que podamos tener una alerta rápida sobre cualquier evento que ocurra dentro de cualquier localidad del cantón. Adicional, tenemos un equipo de meteorológico que está ubicado en el sector de San Gregorio, gracias a la cooperación de la ONG Paz y Desarrollo, el cual también nos está dando datos importantes para poder nosotros pues tener quizás una estimación de lo que pueda suceder en los próximos días.
2: Dentro de las 8 parroquias que comprende Muisne, ¿medidas también que se hayan tomado en relación a la agricultura con los agroproductores de diferentes zonas?
1: Bueno, lo que tenemos es simplemente como una prevención, y estamos tratando de trabajar muchísimo en el tema de capacitación para poder, lo principal, estimado amigo, salvaguardar las vidas. Sí, sabemos y estamos claros que ante cualquier eventualidad pues es difícil poder tener una contingencia real con lo que tiene que ver con cultivos, ganadería, porque imagínate poder controlar un desbordamiento de un río, poder controlar el desbordamiento de algún afluente. Entonces, lo principal es poder salvaguardar las vidas. Adicional, se trabajó en un levantamiento de todas las zonas de albergue en las diferentes localidades del cantón para poder reforzarlas, en otros casos reconstruirlas, en algunos casos armarlas, ¿no? Estos lugares pues obviamente van a ser sumamente importantes en el caso pues de que toque una evacuación, tener un lugar donde las personas puedan refugiarse.
2: Estamos en diálogo con el ingeniero Fernando Solano, director de Ambiente y Riesgo del municipio de Muisne. Finalmente, en el ámbito de los puentes, Muisne también fue seriamente afectado en la estructura de ubicación de muchos puentes. En ese sentido, ¿cómo se ha trabajado, ingeniero?
1: Bueno, gracias también a la cooperación de Paz y Desarrollo, se están instalando varios puentes, 6 puentes en las diferentes localidades del sector de San Gregorio. No solamente en los lugares que fueron afectados, sino también en otros puntos importantes, para que las comunidades de la misma manera puedan evacuar ante cualquier eventualidad. Recordemos, y vuelvo a repetir, que ante este tipo de eventos naturales lo principal es salvaguardar las vidas humanas. Entonces, para nosotros es prioritario que las personas tengan acceso a rutas de evacuación, rutas de escape. Para esto, pues muy agradecidos también a esa cooperación de Paz y Desarrollo, que gracias a ellos y el municipio, obviamente la inversión como contraparte, se están teniendo listo y casi finalizado la construcción de 6 puentes para diferentes comunidades de la localidad de San Gregorio.
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0: Seguimos con más información y el abogado Luis Morcillo se postula como precandidato a la concejalía rural, acompañado de su hija.
4: A nuestros hermanos parroquianos que nos encontrábamos en los diferentes sectores, desde El Edén, Colope, Tacuza, Pehue, Bandera, La Guabala, Dalia, Santa Lucía, a nuestra gente de Camarones, a todos nuestros hermanos que se encuentran en el cordón, en el río Esmeralda, como la gente de Tachina, a nuestros amigos de las Piedritas Viejas, Nuevas, a la gente de Canchalagua, a nuestros hermanos de arriba, de Tábole, a ese sector olvidado de la patria, a nuestra gente de arriba del Tigre, a todos los compañeros de Vencedores del sector de Tachina, claro. Gracias por recibirnos con esos brazos abiertos, esas manos extendidas, que siempre recibimos de parte de ustedes, de los que menos tienen, que nos reciben con amor, con esa alegría. Y no solamente eso, nuestro saludo a San Mateo, a toda la gente de La Victoria, la gente de Timbre, la gente de La Mina, a nuestros amigos de Majua, la isla de San Juan, Chaupara, la gente de Bellavista, de Morastube, a toda nuestra gente también que se encuentra en Chinca, la gente que se encuentra en el Guayabo, la gente de Bellavista, Taquihue, Taquísquile, a todos ellos nuestro saludo. Y cómo olvidarme, cómo no voy a olvidar de nuestros amigos de Vuelta Larga, parroquia muy próspera que viene desarrollándose gracias con el acompañamiento de nuestra compañera Natalia Díaz, vocal de la Junta Parroquial, una lideresa de nuestra zona. Y es por eso porque también quiero saludar a toda la gente de mi recinto, a la gente de Tabiazo, a la gente de arriba del sector de Carlos Concha, a todos nuestros amigos que se encuentran, familias como la familia Rollito, como la familia Bautista que se encuentran en Tabiazo, a todos ustedes. Decirles que pronto caminaremos una vez más juntos, tomados de la mano. Todos conocen de nuestro trabajo y de nuestro afán de servir a toda la ruralidad. Y es por eso que aprovecho que esta mañana tan fresca de saludarles, de decirles que Dillani Morcillo, que es la candidata principal a la ruralidad, ella fue seleccionada por ser mujer, y no solamente eso, sino porque está dentro de los grupos de jóvenes, y está dentro de los 28 años. Entonces el directorio provincial consideró, siendo Dillani Morcillo mi hija, que lleve y tome la posta de ser la candidata principal. Y en este marco, quien les habla, Luis Morcillo, seré su alterno, el vigilante, la fuerza, ese corazón de león que tenemos para conquistar los grandes sueños. Y esa suavidad y esa voz susurrante de nuestra compañera Dillani Morcillo, que es nuestra primer candidata a concejal rural.
2: ¿Cómo va a ser ese trabajo tan rápido, digamos, porque no hay mucho tiempo para la campaña?
4: Sí, hemos venido trabajando durante más de 10 años, venimos organizando, tenemos no menos de 7 organizaciones establecidas.
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0: Bien, es tiempo de recibir a esta hora, a las 12:29, el reporte a través de su segmento informativo desde el Departamento de Prensa de la Prefectura de Esmeraldas.
5: Prefectura mejora la conectividad en el Cantón Esmeraldas con mantenimiento en la vía Mutiles-Zapallo.
6: De aquí se depende de 8 comunidades para adentro, y esta es una sola entrada que hay. Por eso comenzamos a trabajar desde acá afuera para adentro, y esperemos que sigamos, como le dije, en el mismo ahínco, trabajando para el bien de las comunidades, para que la gente se nutra de los productos que hay acá en el campo a la ciudad. Y agradecemos a Roberta Zambrano, a Yulixa Pérez, y esperemos que se siga así con ese mismo ahínco para todos los campesinos del sector de la parroquia San Mateo.
7: Me siento muy contenta y alegre, porque en verdad esto es lo que necesitamos nosotros los moradores, porque ayuda mucho a la familia, más a nuestros niños que van al colegio, a la escuela. Y usted sabe también, muchos moradores vienen de otros recintos. Entonces no solamente el recinto Zapallo se beneficia, sino muchos recintos aledaños. Entonces a mí me parece muy bien y estoy contenta, muy feliz porque han intervenido en esta vía. Gracias a Dios.
8: Se está dando un resanteo de los bacheos, porque este camino era ya intransitable, con tantos huecos. En invierno al menos no se podía ni salir ya. Los estudiantes pasaban mucha tragedia para poder llegar a sus colegios. Ahora se ve que están haciendo un trabajo. Bueno, esperamos que todo quede bien.
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0: Bien, y antes de despedirnos, reiteramos el saludo para nuestro compañero Isauro Mera, que hoy está chocho en sus... ¿cuántos años? T5, dice. T5. Si le sumamos 25. Bien. Un hermano, un padre, un amigo, un abuelo, un nieto también. En fin, queremos agradecerle primero por ser parte fundamental acá en los controles. Hoy ha estado desacertado totalmente, pues lo entendemos, sí. Regocijado de alegría de sus cuates, de sus panas, de sus compañeros, de sus... iba a decir casi de sus mositas, ¿no? Pero de sus panas, sí, que siempre le visitan, don Isa. Que cumplan muchos años más. Que Dios le bendiga, un apretón de mano. Y que siga siendo el Isauro que siempre conocimos, ¿no? Que llegó acá por los años 70. Prácticamente ya lleva cerca de 60 años en Esmeraldas. Felicidades al cumpleañero y que siga siendo el de siempre, un amigo más, como es don Isa.
9: Felicidades, que tengas dicha toda la vida.
0: Y como le decía a su padre cuando era pequeñito, don Isa, a ver, ¿cómo le decía? A ver, Morito, nada, no ven aquí, al estilo mexicano le decían a usted, le decían, ¡hijo! Ya se olvidó, don Isa, ya se olvidó. Lo gritaba ahí de lejos, ¡hijo! Y usted decía, ¿qué pasa, papá? Bueno, gracias, don Isa. Así que a partir la torta, por aquí estamos listos ya con los cubiertos, el pollo que viene en camino y la sazón de siempre. Felicitaciones al cumpleañero. Hoy estamos despidiéndonos, alzando la copa de vino y diciendo salud, don Isa, que cumplas muchos años más. Antes, permítame saludar a Carmita Mosquero en su sazón. Carmita Mosquero también está en su sintonía y me dice, por favor, dígale, don Isa, que acá la voy a esperar con un tremendo aguado. Dice, tengo también los bolones que a él le gusta. ¿También sabe, Carmita, que a usted le gustan los bolones? Bueno, yo pensé que solamente yo sabía. Le ha gustado bastante los bolones a don Isa, así que, Carmita, por ahí va don Isa. Un abrazo a todos, buenas tardes y buen provecho. We'll be right back.
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1: 14 horas, 2 minutos.
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4: La hora exacta en La Voz de su Amigo.
5: 14 horas, 5 minutos.
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Señoras y señores, ¿qué tal? Muy buenas tardes, el gusto y el placer de estar nuevamente con ustedes en esta tarde ya del día jueves, antesalas del fin de semana. En todo el Ecuador marcamos 14 horas con 10 minutos, las 2 de la tarde con 10 minutos. El saludo muy especial de quienes hacemos la programación en el Control Master, Mr. JJ, ¿cómo estamos? ¿Todo bien? ¿Todo chévere? Ok. Les habla José Luis Curay hasta las 17 horas 5 en punto de la tarde con todo el cargamento de buena música a través de tu estación favorita. Desde ya les habilitamos nuestras líneas telefónicas y muchísimas gracias a quienes ya se comunican, ¿verdad? Y nos están solicitando los diferentes temas, diferentes ritmos a través de la número 1. 14 con 10 minutos, las 2 de la tarde con 10 minutos. El saludo muy especial para todos nuestros grandes amigos y amigas que nos escuchan en los diferentes sectores de la ciudad y provincia verde. Hoy estamos en el cuarto día de la semana número 28. Hoy es jueves 9 de julio, ¿verdad? Es el 199º día del año en el calendario gregoriano. En la cuenta regresiva quedan 175 días para finalizar este 2026, con el cual estamos iniciando la programación. Señoras y señores, antes de irnos, por supuesto, JJ, gracias. Ya tenemos la señal multidestino. La señal multidestino, señoras y señores. En pocos minutos más se viene el partido, el único partido por cuartos de final del día de hoy. Solo por el día de hoy juega Francia frente a Marruecos. Cuartos de final, este partido se estará jugando en pocos minutos más, a las 15 horas en punto, en el estadio de Boston. La señal multidestino ya nos llega a nuestra cabina principal. Muchísimas gracias, JJ. Ahí vemos que ya los equipos, los jugadores, tanto de la selección de Francia como de la selección de Marruecos, están empezando ya a salir a calentar prácticamente, a hacer los preparativos, entrar en... Así es, JJ. Entrar prácticamente en este calentamiento y por ende en pocos minutos más ya estarán saliendo ya para entonar los himnos de cada país y por ende empezar el partido importantísimo por cuartos. Los cuartos ya de final. Así que vamos a estar pendientes de lo que pase, JJ, amigos que nos están escuchando a través de los 96.3 y 89.9. También nos escuchas a través de www.vozdesuoigo.com y a través de la aplicación nos escuchan en tiempo real, ¿verdad? Así que, señoras y señores, bienvenidos, bienvenidas a esta su programación, Las Tardes con su Amigo.

0: Aquí estamos disfrutando de este gran tema musical al estilo de los Fibores, ¿verdad? Solo tu amor me haces feliz.
1: ¡Ay, sí, seguro!
0: Ok, gracias, Mr. JJ. Cuando ya marcamos en todo el Ecuador las 14:23, 2 de la tarde con 23 minutos, receptamos sus comunicaciones a través del 2720-499, 2720-499 y 0994-6224-32. Gracias también a quienes nos envían los mensajitos vía WhatsApp y vía Messenger. En Messenger estamos como José Curay, ¿verdad? Así que muchísimas gracias a todos los amigos y amigas que desde ya nos están solicitando los diferentes temas, los diferentes ritmos musicales en esta tarde espectacular. Bueno, mientras tanto, nuestras líneas están totalmente habilitadas. Gracias a todos y cada uno de nuestros amigos y amigas. Me preguntan a qué hora es el partido. El partido a las 3 de la tarde, ¿sí? Es a las 3 de la tarde. Todavía hay tiempo, todavía hay chance. Así que ya se vienen estos partidos importantes, bueno, este partido importante, donde estaremos presenciando prácticamente quién pasará, ¿verdad? ¿Quién pasará de estos dos equipos, JJ? ¿Usted qué es? Sí, JJ. Bueno, se va a jugar Francia versus Marruecos, de a poco se va llenando el estadio, a las 15 horas todavía hay tiempo suficiente. Vamos a ver qué es lo que sucede en este partido importante con terna Argentina, es lo que se da a conocer, así que estaremos pendientes. Solo se juega un partido de cuartos de final el día de hoy, solo un partido de cuartos de final. Mañana viernes también se juega un partido donde España frente a Bélgica a las 2 de la tarde estarán jugando en el estadio de Los Ángeles, ¿verdad? Argentina juega el día sábado, para la persona que me está preguntando, ¿ok? El día sábado juega la Argentina. Pónganme la claqueta, por favor, JJ, para darle la información completa al amigo. Ya, el día sábado hay dos partidos, los últimos dos partidos de cuartos de final. Noruega juega frente a Inglaterra a las 4 de la tarde en el estadio de Miami, y luego a las 20 horas del mismo día sábado, la Argentina juega a las 8 de la noche frente a Suiza. El partido será en el estadio de Kansas City. Así que bueno, ahí están los partidos, pero nos enfocamos en el del día de hoy. Francia-Marruecos, ¿eh? France-Marruecos, ¿eh? Sí, así es. Muy bien, JJ. Así que gracias. Póngame la señal multidestino. Ya. Ok, está espectacular. La señal multidestino, donde ya prácticamente están calentando los equipos para salir prácticamente ya a la cancha y por ende entregar todo. Partido. Sí, así es. Partido muy importante entre Francia y Marruecos. JJ le va a Marruecos. Yo también le voy a Marruecos. Así que vamos a ver qué es lo que sucede. 14:26, inicio del espacio publicitario. 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Fin del espacio publicitario, las 14:27, 2 de la tarde con 27 minutos, líneas habilitadas, gracias a quienes se comunican. Y aquí estamos con todo el cargamento de buena música a través de tu estación favorita.

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4: 14:32.

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1: Ok, estamos nuevamente de retorno. Ya marcamos en todo el Ecuador 14:33 minutos y las 2 de la tarde con 33 minutos. Pantalla gigante, por favor, JJ. Ya estamos en prácticamente ya pocos minutos de que empiece este partido muy importante. Pero antes de eso, hoy amanecimos con una información, ¿verdad?, lamentable, de una de las grandes voces, grandes artistas a nivel mundial. ¿Quién no recuerda esa canción? Eclipse, eclipse total del amor, ¿sí o no, JJ? ¿Quién no recuerda ese himno, ese tema? De verdad que nos encanta, nos fascina. Y a veces cuando estamos enamorados y esas canciones de verdad que nos hacen poner la piel chinita, como dice por acá JJ. Y bueno, Total Eclipse of the Heart, en la voz de una de las grandes, Bonnie Taylor, que... nos amanecimos el día de hoy con la información gracias a las agencias de noticias a nivel mundial de su fallecimiento. Muere a los 75 años Bonnie Taylor, voz de Total Eclipse of the Heart, eclipse total del amor. Ya les voy a estar dando la información, qué es lo que ha sucedido y todo lo demás, gracias a las diferentes agencias de noticias a nivel mundial que nos han enviado la información de primera mano. Pero cómo no, ¿verdad? Recordar canciones espectaculares, temas inigualables y, por supuesto, le rendimos este homenaje prácticamente a recordar estos grandes temas, estos grandes éxitos en esta voz, voz espectacular de Bonnie Taylor. Sí, aquí estamos con uno de los grandes éxitos, ¿eh?, para que lo disfruten.

Así bien, recordamos uno de sus grandes éxitos, la legendaria cantante galesa Bonnie Taylor, con este tema, Hey's a Heartache. Muy bien, disfrutamos de uno de sus temas espectaculares, ¿verdad? Y cómo no recordar este gran éxito. ¿Qué tema, verdad? Total Eclipse of the Heart. Recordando así una de las grandes voces que se apagó en la noche de ayer. Pero aquí lo recordamos con estos grandes éxitos. Bonnie Taylor.

0: Así es, señoras y señores, escuchando esta voz espectacular, esta voz incomparable, muere a los 75 años, Bonnie Taylor, voz de Total Eclipse of the Heroes. La legendaria cantante galesa Bonnie Taylor ha muerto a los 75 años. Alcanzó la fama internacional en los años 80 con el éxito Total Eclipse of the Heroes. La cantante galesa e ícono de la música Bonnie Taylor ha fallecido a los 75 años, conocida sobre todo por las canciones como Total Eclipse of the Heroes, Holding Out for a Hero y He's a Hero Touch. Bonnie Taylor falleció tras ser hospitalizada en Faro, Portugal, donde tenía una casa desde 1988. Empezó a sufrir dolores abdominales y de espalda en abril y fue trasladada de urgencia a un hospital para someterse a una cirugía intestinal de emergencia. Sin embargo, empezó a sufrir complicaciones y, según se informó, una grave infección fue inducida a un coma. Y el mes pasado, el portavoz de Taylor informó de que estaba fuera del coma, pero seguía muy enferma y en cuidados intensivos. En un comunicado publicado el día de hoy en su página web oficial, se puede leer: la familia y el equipo de Bonnie Taylor lamentan profundamente anunciar que Bonnie falleció anoche de manera inesperada en un hospital de Portugal como consecuencia de la enfermedad por la que estaba siendo tratada. En breve emitiremos un nuevo comunicado, pero por ahora pedimos privacidad para poder afrontar esta tragedia. Prácticamente es lo que escribió en su página oficial. Nacida el 8 de junio de 1955, Bonnie Taylor, cuyo nombre legal era Gaynor Hawkins, saltó por primera vez a la fama a finales de la década de 1970 gracias a sencillos como Lost in France e It's a Heritage. Y es que alcanzó la fama internacional con su emblemática balada rock de 1983, Total Eclipse of the Heroes. Y con el éxito de 1984, Holding Out for a Hero, incluida en la banda sonora de la película Footloose. Tanto Total Eclipse of the Heroes como He's a Heritage cuentan con unas ventas estimadas de más de 6 millones de copias cada una y figuran entre los sencillos más vendidos de la historia. Bonnie Taylor representó al Reino Unido en el Festival de Eurovisión en el año 2013 y en 2022 fue nombrada miembro de la Orden del Imperio Británico por la difunta Reina Isabel II por sus servicios a la música. Así es, señoras y señores, ahí está algo de la biografía de Bonnie Taylor, que fallece en la noche de ayer a los 75 años. Se apaga la voz de una de las grandes de la música, Bonnie Taylor, y uno de sus grandes éxitos, por supuesto, lo hemos disfrutado, Total Eclipse of the Heroes. Bueno, así es, señoras y señores, ahí estamos para haber disfrutado y rendirle este homenaje, ¿verdad?, a esta gran voz espectacular. Y cómo no recordar estos grandes temas, estos grandes éxitos. Más adelantico le estaremos colocando otro de los temas, pero en los clásicos clásicos, JJ, hay un tema espectacular. Sí, hay un tema espectacular de Bonnie Taylor, ¿eh? El Holding, sí, Holding Out for a Hero. En los clásicos clásicos le estaremos colocando ese tema. Las 14:46, las 2:46, nuestras líneas están totalmente habilitadas, el 2724-9909-94-6224-32, y es que prácticamente esta noticia ha sido mundial. Las diferentes agencias de noticias lo han dado a conocer y lo tienen en casi en sus portadas principales, y hemos tomado la información de Euronews, la agencia europea de noticias en español, CNN también lo tiene en su portada, Infobae, bueno, y todas, la BBC de Londres, las informaciones acerca de la partida de Bonnie Taylor a los 75 años de edad. Bueno, mientras tanto, Mr. JJ, si me pones pantalla, por favor, dividida. Sí, pantalla dividida. Ya. Ok, muchísimas gracias, Mr. JJ. en el Control Master. En pocos minutos más, señoras y señores, se viene el partido entre French y Maroc, ¿verdad? A las 15 horas, las 3 de la tarde, cuartos de final, estadio de Boston. Así que Francia y Marruecos se estarán enfrentando en pocos minutos más. 14:48 minutos. Nosotros, como todos los días, en los partidos que se jueguen en nuestro horario, les llevaremos las incidencias, ¿verdad? Todo lo que suscita a este cotejo importantísimo. 14:48 minutos, Mr. JJ. Complacemos a los corazoncitos románticos, corazoncitos enamorados. Ok, saludos para Cata, Catalina, Camilita y Melissa. Muchísimas gracias a las chicas. ¿Te acuerdas, JJ? Ya acaban de irse las chicas, por acá nos han estado visitando. Sí, cumpliendo, dicen ellas. Cumpliendo el día. ¿Cuándo qué fue que jugó Colombia? Que nos dijeron que si ganaba Colombia iban a hacer algo bien rico, algo bien famoso, bien delicioso. Pero bueno, perdió y ya las chicas ya están, ya están mejorcitas, porque al menos a Melissa le tocó, le pegó fuerte la eliminación de Colombia. Bueno, así que por acá está, nos visitaron las chicas y nos han traído unas riquísimas arepas. Entonces, ¿qué hubo? Pues gracias a las chicas. Yo pensé que ya se habían ido, ahí está. Bueno, gracias Meli, gracias Cata y Cami. Muchísimas gracias, chicas. Sí. Que se quieren quedar. Bueno, pues entonces sigan disfrutando de el poder musical de la número uno. Vamos con canciones.
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Ok, 14 con 56 minutos. Saludos especiales para estas lindas chicas, Camilita, Catalina y Melissa. Les encanta este tema, ¿eh? Querían escucharlo, ¿verdad? Con mucho gusto les complacemos a estas chicas lindas que nos están visitando acá en la cabina número 1 de la voz de su amigo JJ en el Control Master. Bueno, quiero llegar también con un saludito muy especial para la señora María Luisa García Burbano. Hoy nuevamente estuvo por acá visitándonos en la mañana, ¿verdad? Estuvo disfrutando junto a nosotros de un momento agradable, ya que era el cumpleaños de nuestro compañero, por cierto. El cumpleañero está descansando. Me dijo José Luis, voy a descansar un ratico, ya bailé mucho. Bueno, y lo hicimos bailar delante a Isauro, ¿ah? Pero no sé qué has hecho en mí. Estuve de lo que lentamente. Si les gusta, ¿verdad? Bueno, por acá las chicas están románticas. Bueno, mientras tanto, como les decía, un saludito muy especial para la señora María Luisa García Burbano. Hoy día nos trajo ¿cómo se llama? ¿Cómo se llama? Arroz con leche, no tiene otro nombre. Bueno, la cosa es que nos trajo para todo el personal. Bueno, todo el personal, de verdad, todo el personal. Así que muchísimas gracias en nombre de todos quienes hacemos Radio La Voz de su amigo para la señora María Luisa García Burbano. De verdad que muy rico lo que prepara. Es la JJ, es la señora que trajo las dos botellas de rompope, ¿eh? Que volaron las botellas de rompope. Ah, volaron, así es, ¿eh? En especial usted, JJ, creo que se tomó media botella. Bueno, así que hoy día la tuvimos por acá. Me dice José Luis, soy fiel oyente de su... Tiene 93 años la señora. Yo pensé que tenía 83, no, es 93 años tiene la señora. Y de verdad que hoy día estuvo por acá compartiendo junto al cumpleañero. Estuvimos por ahí pasándolo un momento chévere, conversando, platicando entre todos, las fotografías. Bueno, ya está, ya la veo ahí en el grupo de la radio. Están muy chéveres, ahí lo vemos al cumpleañero con una torta. Aunque no lo hicimos, no lo hicieron morder la torta. Yo quería que lo hicieran morder la torta, pero bueno. Un saludo muy especial para la señora María Luisa García Burbano. Muchísimas gracias. Muy rico lo que prepara la señora, de verdad, espectacular. Así que muchísimas gracias. Mientras tanto, vamos con otro de los temas solicitados, ¿verdad? Saluditos especiales para Glenda. Mari nos está escuchando en la zona norte. Al igual que saludamos para la abejita chiquitita, en plena sintonía, ¿verdad?

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3: La hora exacta en la voz de su amigo.
4: 15 horas, 7 minutos.

Así es, señoras y señores, ahí disfrutando de otro de los grandes éxitos, ¿eh? En la voz de la cantante galesa, que lamentablemente falleció en la noche de ayer, Bonnie Taylor, falleció a los 75 años de edad. ¡Qué canción, de verdad! ¡Qué gran éxito! ¡Qué clásico! Holding Out for a Hero. Sí, Holding Out for a Hero. Sonando a través de tu estación favorita. Líneas totalmente habilitadas, el 1720-499 y 0994-6224-32. Rápidamente le echamos un vistazo a lo que está sucediendo en el partido entre Francia y Marruecos. En primer tiempo, 12 minutos con 35 segundos. El marcador Francia 0, Marruecos 0. Este partido se está jugando en el estadio de Boston. Muy bien, así que vemos jugadas interesantes, ¿eh? El equipo de Francia, encabezado por la tortuga Mbappé, ya ha tenido opciones claras, ¿eh? Pero ahí está el arquerazo que es Bono de Marruecos. Le ha ahogado los gritos de gol al equipo blue, ¿verdad? Bueno, imagínense ustedes, Marruecos también tiene lo suyo. Vamos a ver qué es lo que pasa. Minuto 13, 0 a 0 entre Francia y Marruecos. Muy bien, gracias JJ. 15 con 14 minutos, las 3 de la tarde con 14 minutos. Receptamos sus comunicaciones. Tarde espectacular. 2724.

99094-6224-32. ¿Qué sucedió un día como hoy en la historia? Los hechos, sucesos, acontecimientos quedaron plasmados un día como hoy gracias a The History. ¿Qué sucedió un día como hoy? 9 de julio, pero del año de 1922. Señoras y señores, un día como hoy, en los Estados Unidos, el nadador y actor Johnny Weissmuller nada 100 metros en estilo libre en 58.6 segundos, batiendo el récord mundial y rompiendo la barrera del minuto. Sí, señoras y señores, un día como hoy, pero en el año de 1922, en Neptune, sí, JJ, en Neptune, Neptune Beach, una playa y parque de atracciones ubicado en la ciudad de Alameda, en California, Estados Unidos, con tan solo 18 años de edad, el nadador y futuro actor Johnny Weissmuller nada 100 metros en estilo libre en 58.6 segundos, batiendo el récord mundial del hawaiano Duke, en que tenía de 1:00.004 y rompiendo la barrera del minuto. Más adelante, y debido a sus éxitos en las Olimpiadas, protagonizará películas de Tarzán. Imagínense ustedes, ¿ah? Y es por eso que un día como hoy, 9 de julio, pero del año de 1922, en los Estados Unidos, el nadador y actor Johnny Weissmuller nada 100 metros al estilo libre en 58.6 segundos, batiendo el récord mundial y rompiendo la barrera del minuto, debido a su gran actuación, ¿verdad? Más adelante lo contratan para realizar películas, para las famosas películas de Tarzán. ¿Se imaginan? Interesante. Hoy en la historia, los hechos, sucesos, acontecimientos que fueron plasmados un día como hoy gracias a The History. Mientras tanto, JJ, antes de irnos con música, quiero enviar saluditos especiales para Tatiana. Melanie también está disfrutando en el sector acá en el centro de la ciudad. Saludos para Giovanni Bombón, en plena sintonía. Anita Gaby Trejo, un saludo muy especial en el sector de Codesa. Manuquito Sandoval, ¿qué tal? Saludos especiales a nuestros grandes amigos del volante que están musicameyando. Saludos para Fernanda, te escucho todos los días en La Tolita. Ok, felicidades también para el Pato Reasco que está disfrutando del programa. Saludos especiales para Lorenita, te escucho todos los días, un beso gigante. Bueno, gracias, muchísimas gracias. Vamos con música, Mr. JJ, ¿qué le parece? Vamos con canciones, vamos con temas que nos están solicitando. 2720-499 y 0994-6224-32. Mientras tanto, le echamos un vistazo. El primer tiempo, minuto 17, Francia 0, Marruecos 0. Vamos con música. Clásicos suenan así.

0: Ahí estamos con los grandes clásicos, clásicos en la voz de Pet Shop Boys. Domina, domina, domina dancing. Hoy marcamos las 15:25 minutos, las 3 de la tarde con 25 minutos. 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Las 15:26 minutos, 3 de la tarde con 26 minutos. Le echamos un vistazo rápidamente, Mr. JJ, a lo que está pasando en este partido muy importante. Ya minuto 26. Francia 0, Marruecos 0. De verdad que está interesante el partido, ¿verdad? Interesante. Bueno, las chicas no se quieren ir. Están en pantalla gigante ahí viendo el partido. Ah, ya, el último tema y se van, dicen las chicas. Bueno, así que, no se quieren ir, pero tienen que irse. Imagínense ustedes, ¿ah? ¿Qué dice JJ? ¿Ah? No, póngale llave ahí a las puertas, póngale llave. JJ en el control master, de verdad. Hoy día tuvo que pagar JJ lo que nos hizo ayer, sí, ayer. Ayer ya saben lo que hizo JJ. El día de hoy estaba tranquilito. Estaba tranquilito y trajo unos boloncitos el día de hoy. Este JJ es un caso. Bueno, felicidades al cumpleañero. A Isauro Mera Vera, hoy está cumpliendo T5, T5. De Nate nos decía que se sentía como uno de 15, ¿ah? ¿Eh? Como uno de 15, 15, ¿ah? ¿Ya? 15 en cada dedo de la mano. Ay, ay. Ay, de los pies también. Ay, ay, en cada diente, dice. Ay, este JJ de verdad que es un caso. Un caso de la vida real. JJ. Muy bien. Así que bueno, por acá saluditos nuevamente para Camilita, Catalina y Melissa. ¿Qué dicen, chicas? Ah, ya, con esta canción se despiden, dice. Con esta es la última. Bueno, entonces, ¿cuál era el tema, chicas? ¿Ya? A ver, dígame rapidito. Ya lo sacó, bueno. Ya sabe manejar la consola, Meli, ¿ya? Bueno, entonces cuando JJ no venga, usted va a venir a reemplazarlo. ¿Qué le parece? Bueno. Ok. Póngale play. Dele el control a ver si es verdad que sabe Meli. Ya aprendió. Yo le enseñé. Bueno, vamos rápidamente con uno de los temas. A ver. Penal, sí, a ver, córteme la música, JJ, córteme la música.
1: ¡Déjate de la!
0: ¡Hay penal para Francia, señoras y señores! Vamos a ver prácticamente minuto 28, donde el penal para Francia, señoras y señores. Ahí va la tortuga D'Artagnan. ¿Se acuerda del programa cómico D'Artagnan? Ya, bueno, ahí está la tortuga frente al arco. Así que vamos a ver qué dice. ¿La convierte o no? Kylian Mbappé, la tortuga. Así que vamos a ver si se pone en ventaja Francia. Ya, 29 minutos ya de este primer tiempo. Francia tiene un penal a su favor. Así que, ¿qué dice el VAR? ¿Qué dice el VAR? Está llamando el VAR. No, ya. Yo pensaba que estaba llamando el VAR, ¿eh? Porque ahí sí, cuando llame el bar, es cosa seria. ¿Ya? Bueno, así que estamos esperando, señoras y señores. Y lo tapó, señoras y señores. Bono, tapa el penal de la tortuga. Señoras y señores, sí, fue avisado y sin, no le dio mucha potencia, avisado prácticamente el penal. Y Bono, el arquero de Marruecos, le tapa el penal a Kylian Mbappé. Señoras y señores, Francia 0, Marruecos 0. La tortuga acaba de comerse un penal. Bono, prácticamente el héroe hasta este momento. Le tapa el penal, pero de verdad, como la pateó Mbappé. Bueno, imagínense, sin fuerza la quiso colocar, pero ahí estuvo Bono. Ahora sí, Meli, métale música, música y de la buena.

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10: La hora exacta en La Voz de su Amigo.
11: 15 horas, 37 minutos.

0: Ahí estamos al estilo de Binomio de Oro, ¿verdad? Difícil, muy difícil de igualar.
1: ¡Ay, sí, seguro!
0: Ya marcamos en todo el Ecuador 15 con 43 minutos, en las 3 de la tarde con 43 minutos. Tarde espectacular de este día jueves, antes a las del fin de semana. Saluditos especiales para la señora María Luisa García Burbano. Así que un saludo muy especial, gracias. Gracias por esa riquísima, era mazamorra, ¿verdad? Mazamorra me dicen por acá los chicos. Ok, bueno, muchísimas gracias a doña María Luisa García Burbano, fiel oyente de la programación. Saludos también para Darío Coimes, también es fiel oyente al programa. Gracias por esos mensajes bien chéveres, esas llamadas telefónicas al 2720-499 y 0994-622432. Ok, bueno. Lance 15 con 43 minutos, 3 de la tarde, 43 minutos. Rápidamente, JJ, le echamos un vistazo. Primer tiempo, minuto 43, donde Francia está empatando 0-0 frente a Marruecos. Así que la tortuga D'Artagnan, o sea, Kylian Mbappé, se comió un penal, imagínense ustedes. Y ya hay algo de polémica, dicen que el penal no era. No me percaté, JJ, no me percaté. En la revisión del VAR prácticamente y lo que daba a entender, pero según la prensa internacional ya está diciendo que ese penal no fue, así que bueno, ahí la vemos también a la señora Mebarak, a ver si Shakira Mebarak también está ahí en el palco, la enfoca la televisión la cámara multidestino y ahí está dando a conocer de que la cantante colombiana está en el palco viendo el partido entre Francia y Marruecos. Bueno, 15:44 minutos, las 3 de la tarde con 44 minutos, nuestras líneas totalmente habilitadas para que nos ayudes a programar buena música en esta tarde espectacular. Ya 44 minutos, Francia 0, Marruecos 0. Vamos con información, Mr. JJ. Vamos con esta información muy interesante. Misterio global. A ver, ¿quién no ha escuchado el extraño zumbido que solo algunos oyen? Bueno, ¿de qué se trata? Miles de personas en el mundo aseguran escuchar un zumbido grave y constante que nadie más percibe. Un misterio que lleva décadas sin explicación clara. Un nuevo estudio busca por fin una respuesta. Hay molestias que todos conocemos, como un dolor de espalda, un mosquito empeñado en arruinarnos la noche o el vecino que decide taladrar o poner música un domingo a las 8 de la noche o a las 8 de la mañana, imagínense. Y luego están esas otras mucho más extrañas, las que no tienen una explicación clara, ni una solución convincente, ni siquiera la cortesía de dejar pruebas de que existen, tan extrañas que el primero en dudar de ellas suele ser quien las sufre. Una de ellas es la de quienes aseguran convivir con un zumbido grave y constante que nadie más parece escuchar y no encaja del todo con las molestias auditivas más conocidas. A este fenómeno se lo conoce como dejún, en español el zumbido, y lleva décadas desconcertando tanto a quienes lo sufren como a los científicos que intentan entenderlo. Quienes lo perciben, lo describen como un zumbido de baja frecuencia, un murmullo o un retumbar constante, más parecido a una vibración que a un pitido, pero algunos en apenas una molestia de fondo, para otros una presencia insoportable. Lo curioso es que quienes lo sufren suelen notarlo cuando el ruido ambiental desaparece. Es entonces, normalmente ya de noche y dentro de casa, cuando muchos afectados empiezan una auténtica inspección de la casa en busca del supuesto origen del ruido. Comprueban enchufes, electrodomésticos y el garaje, pero no encuentran nada. Y mientras tanto, quienes están a su alrededor aseguran no escuchar absolutamente nada. Según un comunicado de la Universidad Noruega de Ciencias y Tecnología, NTNU, el fenómeno se documentó por primera vez a mediados de los años 70 en Bristol, cuando el periódico local Bristol Evening Post empezó a recibir cartas de vecinos desconcertados por un sonido sin origen aparente. Se sospechó de los ventiladores industriales de un almacén cercano, pero el zumbido siguió incluso después de que el local cerrara. Desde entonces, de acuerdo con la universidad, se ha reportado en ciudades costeras del Reino Unido, en Taos y Kokomo, en los Estados Unidos durante los 90 y más tarde en Canadá, Australia, Nueva Zelanda, Sudáfrica y varias urbes europeas, entre ellas Oslo. El profesor canadiense Glenn McPherson, que asegura haber experimentado el fenómeno en primera persona, decidió convertir esa rareza compartida en un proyecto de investigación. En 2012 creó la Wareham Map and Database, una base de datos que desde entonces ha reunido miles de testimonios procedentes de todo el mundo. Las explicaciones que se han propuesto durante décadas son de más variadas. Algunas culpan al ruido industrial, los sistemas de ventilación, el tráfico, los aerogeneradores o incluso fenómenos naturales como el viento y el oleaje. Otras, bastante menos terrenales, señalan experimentos militares secretos, operaciones de la CIA o tecnología extraterrestre. Ninguna ha conseguido aportar pruebas sólidas. Con la intención de arrojar algo de luz sobre el misterio, un equipo dirigido por Markus Drells de la NTNU y del Centro Alemán de Vértigo y Trastornos del Equilibrio decidió cambiar el enfoque en lugar de buscar el supuesto sonido. Estudiaron a las personas que afirmaban escucharlo. Para ello reclutaron a 28 voluntarios en Alemania con una edad media de 53.5 años, entre quienes pudieron asociarlo a una frecuencia concreta. La media rondó los 50 hercios, un registro muy parecido al del característico ronroneo de las líneas eléctricas. Los investigadores querían comprobar dos posibles explicaciones. La primera era que estas personas tuvieran una sensibilidad excepcional para detectar sonidos de baja frecuencia. Sin embargo, los resultados apenas encontraron indicios de ello. Solo dos participantes presentaban una capacidad auditiva fuera de lo habitual. La segunda posibilidad era de que el origen estuviera en el propio oído, concretamente en las llamadas emisiones otoacústicas, pequeños sonidos que el oído interno puede generar de forma natural. No obstante, tampoco encajaba. Las emisiones otoacústicas detectadas se sitúan entre los 861 y los 4637 hercios, muy lejos de las aproximadamente 50 hercios que describen los participantes. Como los resultados no respaldaron claramente ninguna de esas dos hipótesis, el equipo propuso otra explicación para muchos de los casos observados. The Hum podría ser una forma de tinnitus de baja frecuencia, es decir, un sonido fantasma generado por el propio sistema auditivo sin que exista una fuente externa, a diferencia del tinnitus más habitual, que suele percibirse como un pitido agudo. Quienes experimentan esta variante interpretarían inicialmente este zumbido grave como si procediera del entorno. Sugerimos que el tinnitus subjetivo en el rango de bajas frecuencias suele ser la causa de la percepción de pulsaciones de sonido de baja frecuencia, explicó el científico. Interesante, ¿verdad? La información de actualidad y ciencia gracias a DWB informó en la agencia alemana de noticias en español. Muy bien. Las 15:50 minutos, inicio del espacio publicitario. 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Mr. JJ, vamos con música, vamos con música. Terminó el primer tiempo, señoras y señores. Francia 0, Marruecos 0. Vamos con canciones.

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4: La hora exacta en La Voz de su amigo.
5: 16 horas, 3 minutos.
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0: Ahí estamos, al estilo de Tamba Fuego. Sentado estoy sobre una moneda de 20 centavos. Así dice la canción, así empieza JJ.
1: ¡Ay, sí, seguro!
0: Ok, muchísimas gracias a JJ. Bueno, señoras y señores, ha empezado el segundo tiempo. Partido Francia 0, Marruecos 0, segundo tiempo ya minuto 5. Vamos a ver qué es lo que pasa. ¿Qué es lo que pasa, señoras y señores? ¿Se irán a tiempo de prórroga, 15 y 15? ¿Se irán a los tiros penales? Bueno, en fin, ¿eh? Vamos a ver qué es lo que sucede con Francia y Marruecos. 0-0 ya minuto 5 del segundo tiempo. Mientras tanto, 16-14 minutos, 4 de la tarde con 14 minutos. Vamos rápidamente, según las informaciones que nos llegan, Estados Unidos vuelve a atacar a Irán. Póngame pantalla gigante, sí, CNN en español lo da a conocer. Nuevos ataques sacuden Medio Oriente. Fuerzas de Estados Unidos atacaron este jueves varios puntos más en la costa de Irán, según informaron medios estatales iraníes. Muy bien, mientras que Teherán aseguró

haber lanzado misiles contra una base militar estadounidense en Jordania. Hasta el momento, las Fuerzas Armadas de los Estados Unidos no han confirmado este nuevo intercambio de ataques. Muy bien. Mientras tanto, ahí están las informaciones en que nos envían las agencias de noticias a nivel mundial acerca del nuevo ataque de los Estados Unidos a Irán. Bueno, mientras tanto, 16:15, 4:15. 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De verdad, hoy en la mañana nos enviaron el pastel gigante para el cumpleañero Isauro Meravera. Así que muchísimas gracias a todo el personal que está disfrutando de la programación. Recuerde, tortas, hoy día nos mandaron una torta mojada. ¡Qué rica, heladita, mojadita! ¿Se imaginan ustedes? ¡Qué rico, qué sabroso! JJ repitió, bueno, por acá también. 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Así que muchísimas gracias a Panadería y Pastelería Delicias del Ecuador, que el día de hoy nos enviaron el pastel, la torta gigante para nuestro compañero celebrarle el cumpleaños a Isauro, ¿ok? Isidoro, no es Isidoro, es Isauro, JJ, Isauro Meravera. ¿Ah? Bueno, ahí estuvo el cumpleañero festejando, disfrutando, doña María Luisa García Burbano también estuvo por acá, así que un saludo muy especial. Hace pocos minutos me llamó doña María Luisa García Burbano, me dice, estoy escuchando, así que muchísimas gracias, que el día de hoy nos trajo unas tarrinas, de verdad, qué rica mazamorra, deliciosa, ay, hasta vinieron invitados. ¿Cuántas tarrinas fueron? Como 10, 15 tarrinas de mazamorra. De verdad, gracias, doña María Luisa García Burbano, por ese detalle bien rico, bien delicioso. Cada quien se llevó sus tarrinas de mazamorra. Muchísimas gracias a doña Mariusa, que cocina delicioso, espectacular. Bueno, 16:18, también saluditos para Eileen, un saludo muy especial para Eileen, también está disfrutando de la programación. Eileen también se llevó, sí, una tarrina. Ok, bueno, así que los invitados acá también les damos para que disfruten. Saludos para, a ver, en la isla Santa Cruz, dice, atrás de la gasolinera, allá en Santa Cruz, en compañía de Carmencita Trejo, el esposo Jairo Martínez y Patricio Vivero. Full sintonía, el saludo va de parte de Jacob Saavedra. Así que saludos especiales para Jacob Saavedra, nuestro amigo que está disfrutando de la programación allá en la isla, dice, en la isla Santa Cruz. Ok, felicidades. También saludamos a Marixa en Atacames, Ligia también disfruta, Salomé. Saludos especiales, gracias por la invitación. Para Salomé, su hija está participando para Niña Esmeraldas. Ok, gracias Salomé por esas fotografías, están muy lindas. El 16:19, 4:19. Rápidamente, JJ, un vistazo a lo que está sucediendo en el partido, ¿sí? Está interesante. Francia 0, Marruecos 0, siguen ya 10 minutos del segundo tiempo. Así que 0-0 está el marcador. Muy bien. Mientras tanto, 16:19, tenía una información muy importante. Blanquear nubes podría frenar al niño, sugiere estudio. El humo de los incendios australianos escondía una pista climática. Científicos la sugirieron hasta una idea audaz. O la siguieron hasta una idea audaz. Blanquear nubes para calmar al Pacífico. Los resultados abren una puerta inesperada. El blanqueamiento selecto de nubes marinas es un procedimiento de geoingeniería que, aplicada en el suroeste del Océano Pacífico, podría teóricamente atenuar
un fenómeno incipiente del Niño si se aplicara al inicio, según un estudio basado en modelos, aunque advierte de que podría tener efectos imprevistos sobre la niña. Ese tipo de blanqueamiento consiste en inyectar aerosoles en la troposfera inferior, formando nubes marinas más brillantes que reflejan más luz solar hacia el espacio. Los investigadores encabezados por la Universidad de California y San Diego, Estados Unidos, publicaron en Science Advances un estudio que es una prueba de concepto y cuyos resultados sugieren que el uso de esa práctica merece ser considerada. La geoingeniería es un campo que estudia si la manipulación del sistema climático puede contrarrestar los efectos del cambio climático, pero siempre ha ido acompañado de polémica, pues también podría empeorar la situación de formas difíciles de predecir. El equipo modelizó los efectos de un blanqueamiento selectivo de las nubes marinas, MCV, inducido artificialmente en los episodios del Niño de 1997 y 1998, 2015 y 2016, variando la extensión y el momento de la intervención sobre el Pacífico Sudoriental. El modelo indica que una intervención temprana interrumpe los procesos de retroalimentación atmosférica que alimentan el crecimiento del Niño, oscilación del sur, Enos, y que iniciar el MCV pronto y mantenerlo durante un largo periodo resulta más eficaz para debilitarlo que hacerlo durante la fase más aguda. Sin embargo, la intervención mediante MCV también puede acarrear consecuencias no deseadas, entre las que destaca el cambio en el momento y la magnitud del fenómeno de la niña, que sigue al fenómeno del Niño modificado, resume la revista. Así que bueno, con esta información, déjenlo nomás ahí porque los resultados pueden ser peores, ¿verdad? Según la información. Nota de actualidad y ciencia gracias a DW Me Informé, la agencia alemana de noticias en español. 16:22, 4 de la tarde con 22. Rápidamente le echamos un vistazo. JJ. Minuto 13, 0-0 sigue Francia con Marruecos. Vamos con música.

0: Así es, señoras y señores, ahí está Prince Royce. En cuando ya marcamos las 16 con 26 minutos, 4 de la tarde con 26 minutos. Señoras y señores, gol, gol, gol, gol, gol de la Tortuga. Mbappé, señoras y señores, Francia se pone delante en el marcador, minuto ya 17. Francia 1, Marruecos 0, aunque se está revisando en el VAR, los jugadores de Marruecos piden revisión de VAR. ¡Qué salida! ¿Cómo pierde? Prácticamente pierden la pelota. Y bueno, viene Mbappé desde casi... Sí, así es. ¡Qué gol, de verdad! ¡Golazo, golazo! Golazo de Mbappé para poner el 1-0. ¿Qué piden? ¿Qué piden los jugadores de Marruecos, JJ? ¿Hubo una falta previa? Ya, pero estoy viendo la repetición, no veo nada. No, sí le dan. Le dan válido el gol a la Tortuga Mbappé. Francia se pone 1-0, señoras y señores. Minuto 17, donde el equipo... Blue se está poniendo adelante. Muy bien, las 16 con 26 minutos, 4 de la tarde con 26, momento oportuno para seguirle con buena música a través de tu estación favorita. 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
6: La hora exacta en La Voz de su Amigo.
7: 16:37.

Ok, por ahí estamos al estilo del combo de Darwin, ¿verdad? Ciclón, ciclón, cuando ya brincamos en todo el Ecuador, 16:40 minutos, 4 de la tarde con 40, señoras y señores. Francia aumenta el marcador 2-0, casi repetido como el primer gol, ¿eh? Bueno, Francia, señoras y señores, incrementa el marcador 2-0, minuto 31 y medio ya de este segundo tiempo. Y al parecer se derrumba Marruecos, no puede ser, ¿eh? Ahí, bueno, vamos a ver qué es lo que pasa. Que se venga un golcito de Marruecos para que se ponga más, así es, para ver qué es lo que sucede. Pero bueno, vamos a ver. Segundo tiempo, 32 minutos ya. Francia 2, Marruecos 0, señoras y señores. Así están las incidencias de este partido y con este resultado prácticamente Francia avanzaría, ¿verdad? Avanzaría. 16:41 minutos, 4 de la tarde con 41. Rápidamente, Mr. JJ, vamos con informaciones. Lo que está sucediendo al otro lado del planeta, conflicto ruso-ucraniano. Rápidamente, drones ucranianos atacaron petroleros rusos en el mar de Azov para interrumpir el suministro de combustible y aislar a Crimea. El Estado Mayor de Kiev afirmó que las naves dañadas abastecían a las fuerzas de Moscú y movían crudo y derivados para sostener o sortear sanciones. La península declaró el estado de emergencia por la escasez de hidrocarburos. Así están las informaciones. Los ataques ucranianos con drones dejan a Rusia con una crisis de combustibles que afecta a más de 50 millones de personas. La ofensiva aérea de Kiev golpeó instalaciones energéticas y llevó a colas de varios días, cupos de compra y límites de venta en decenas de regiones. Veía informaciones, JJ, que la gente tenía que esperar 2, 3, 4, 5, 6 horas para poder tanquear, ¿eh? Y lo peor es que se iban de golpes entre querer el uno y el otro. Yo estuve aquí primero. No, bueno, las imágenes de verdad eran impresionantes de cómo querían abastecerse de combustibles allá en Rusia. Interesante las informaciones. Donald Trump dijo que le permitirá a Ucrania fabricar misiles Patriot y anunció nuevos ataques a Irán. Vamos a golpearles duro, dijo prácticamente. Las informaciones donde se está dando a conocer del nuevo ataque. El nuevo ataque de Estados Unidos a Irán. ¿De ahí llegamos? Bueno, hasta ahí las informaciones de lo que está sucediendo al otro lado del planeta, conflicto ruso-ucraniano. De este conflicto rápidamente pasamos a lo que sucede en Medio Oriente. Pese a la tensión en el Golfo Pérsico, el tráfico marítimo en el Estrecho de Hormuz no se ha detenido. Un informe de la Marina Británica señala que la vía sigue operativa pese al nivel de amenaza severo, aunque con tránsitos reducidos y baja estricta vigilancia naval. Así está la situación. Francia, por su parte, rechazó el uso de peajes en el Estrecho de Hormuz y propuso rutas alternativas para el comercio del petróleo. Nos oponemos de manera tajante a cualquier forma de obstáculos, peaje o chantaje en el Estrecho de Hormuz y en todos los estrechos del mundo, dijo el ministro de Exteriores, Jean-Noël Barrot. Así está la situación, JJ, así está. Por su parte, Jordania interceptó 8 misiles lanzados por Irán contra bases militares de Estados Unidos en su territorio. La nueva operación militar expone la presión internacional, el riesgo de nuevos enfrentamientos y la estrategia función de Al-Athraq en la región. Así está la situación, señoras y señores. Y por último, Estados Unidos e Irán intercambian nuevos ataques y reavivan el temor de los mercados a una guerra abierta. La escalada de bombardeos y represalias golpea buques comerciales en el Golfo Pérsico, infraestructura persa y bases norteamericanas. La tensión puede cerrar el paso por el Estrecho de Hormuz y las bolsas están inquietas. Las bolsas de valores están inquietas a nivel mundial. Imagínense ustedes, hasta ahí
Hasta ahí llegamos con las informaciones de lo que está sucediendo al otro lado del planeta, conflicto ruso-ucraniano y lo que pasa en Medio Oriente, gracias a las diferentes agencias de noticias a nivel mundial. Mientras tanto, JJ, antes de irnos con música, le echamos un ojito a lo que está sucediendo allá en Estados Unidos. Francia sigue ganando, minuto 36, Francia 2, Marruecos 0. Señoras y señores, ahora sí, vamos con música, Mr. JJ.

Ok, señoras y señores, ahí estamos al estilo del combo, el combo de Darewin. 16:53 minutos, 4:53. Muy bien, bueno. Así va el partido, señoras y señores. Segundo tiempo, minuto 44 y medio. Francia 2, Marruecos 0. Vamos a esperar los minutos de reposición. ¿Cuántos dará el árbitro? ¿Eh? Bueno, vamos a ver qué es lo que pasa. Pero al parecer ya todo está dicho, ¿sí o no? Bueno, Francia gana 2-0 al equipo marroquí, a la selección marroquí. Bueno, por los cuartos de final, ¿verdad? Así que, bueno, y estaría ya entrando el primer semifinalista, ¿eh? Bueno, del mundial, sería Francia. Muy bien, mientras esto sucede, nosotros estamos con todo el cargamento de buena música. 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Mr. JJ Maestro. Vamos con música de la buena. Ah, déjenme enviar saluditos para Angélica en el Hospital del Sur. Está disfrutando de la programación. Al igual que saludamos a nuestro gran amigo Adrián Carranza en plena sintonía. Ok. Saludos especiales también para Camilita, Catalina y Melissa. Ya están en casita, dice, las chicas. Ahí están, siguen disfrutando de la programación, ¿eh? JJ, Meli ya aprendió a manejar los controles, así que pilas, ¿eh? Cuando quiera irse de vacaciones, tranquilo, vaya nomás, ¿eh? ¿Ah? Ya aprendió a manejar los controles. Vamos con música.

0: Ok, por ahí estamos disfrutando de los grandes clásicos clásicos. Señoras y señores, ya prácticamente todo está consumado. Ya 5 minutos de los 6 que dio el árbitro en los minutos de adición, ya prácticamente los 6 minutos en que dio el árbitro en el partido Francia-Marruecos. Francia gana 2-0 y esto creo que no cambia, ¿verdad? Ya no va a cambiar. Así que el primer semifinalista, señoras y señores, es nada más ni nada menos que Francia, que le gana a Marruecos por 2-0. Así va a terminar. Ya nos pasamos de los 6 minutos que dio el árbitro de adición, así que no ha cambiado. Marruecos se fue con todo, pero lamentablemente el poderío del equipo de Francia no lo pudieron contener, ¿eh? Y Bono prácticamente, aunque le tapó un penal a la tortuga Kylian Mbappé, no pudo con los siguientes atajar los siguientes goles. ¡Qué golazos, de verdad! Golazos desde fuera del área. Así que los dos casi fueron repetidos, ¿eh? Pero bueno, ahí están las individualidades de estos equipos poderosos en el fútbol. Y ahí está la tortuga poniendo su sello, poniendo su firma y colocándolo al equipo francés ya como semifinalista, el primer semifinalista de esta Copa Mundial 2026. Señoras y señores, llegamos así a la parte final de la programación. Mr. JJ en el Control Master. Ah, ¿qué dice? Ah, dice, no, que no va a pedir nada de vacaciones, JJ. No va a pedir vacaciones. No va a pedir vacaciones, ¿sí o no? No, dice, no, está tranquilo en su puesto. Ok. Saludos especiales para todos nuestros grandes amigos. Muy bien. Marilyn también está disfrutando del programa. Señoras y señores, Control Master, Mr. JJ, que les habla José Luis Curay. Mañana estaremos con más desde las 14 horas. Felicidades. Hasta el día de mañana.
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0: Hola amigos de la sintonía, ¿qué tal? Tengan ustedes muy, pero muy buenas tardes. El saludo como siempre cordial, fraterno y alegre de estos sus servidores. Vidal Valencia Morales, Isauro Mera Vera. Listos en este reencuentro de la información local, provincial, nacional e internacional. Hoy estamos jueves 9 de julio del año 2026, tercera y última emisión informativa de este día aquí a través de Radio La Voz de sus Amigos. Sean bienvenidos, bienvenidas a las informaciones en detalles. Estas son las informaciones en minuto a minuto, oyentes, amigos, mucha atención. Los ecuatorianos pagan más impuestos en el 2026. ¿Y a dónde va ese dinero? Aquí está la información. Cada compra en el supermercado, cada factura emitida por una empresa o cada pago del impuesto a la renta dejando más dinero en las arcas del Estado durante el primer semestre del 2026. Sin embargo, detrás del aumento de la recaudación no solo estuvo una economía con mayor movimiento, como sostiene el gobierno de Daniel Noboa, sino también una serie de cambios tributarios que hicieron que hogares y empresas aportaran más recursos al fisco. Entre enero y junio, los ingresos tributarios que llegaron al presupuesto general del Estado pasaron de 8.576 millones de dólares a 9.358 millones de dólares, es decir, 781 millones de dólares más, un crecimiento del 9,1% frente al mismo periodo del año 2025. La mayor parte de ese incremento provino de dos impuestos que pagan diariamente millones de ecuatorianos, el IVA y el impuesto a la renta. ¿Por qué los ecuatorianos terminaron pagando más impuestos en el 2026? Las cifras muestran que el IVA aportó 419 millones de dólares adicionales, mientras que el impuesto a la renta generó 471 millones de dólares más para el Estado. Para la ministra de Economía, Zahira Moya, este crecimiento responde principalmente a una economía más dinámica. Según explicó, las ventas en el país aumentan alrededor del 11%, lo que genera más transacciones y, por tanto, una mayor recaudación tributaria. Es este dinamismo el que fortalece los ingresos tributarios. Cuando tenemos este círculo virtuoso, podemos proveer de mejor manera los servicios públicos, afirmó la funcionaria. Economistas y abogados tributarios, en cambio, consideran que esa explicación es solo una parte de la historia. Para Jaime Carrera, secretario técnico del Observatorio de la Política Fiscal, buena parte del incremento del IVA se explica por las decisiones tributarias adoptadas durante este año. Entre ellas destaca la aplicación del IVA del 15% a determinados productos alimenticios que antes no pagaban esa tarifa. A esto se suma una modificación que pasó casi desapercibida para muchos ciudadanos. Mediante resolución se redujeron los conceptos por los cuales los adultos mayores pueden solicitar la devolución del IVA. Aunque el Servicio de Rentas Internas SRI insiste en que el derecho a la devolución se mantiene, ahora únicamente se reconocen determinados bienes y servicios de primera necesidad respaldados por facturas electrónicas válidas. Para el 2026, el monto máximo mensual de devolución para los adultos mayores continúa en 144 dólares con 60 centavos, mientras que para las personas con discapacidad depende del porcentaje de discapacidad reconocido. Es decir, el Estado no solo comenzó a cobrar IVA sobre más productos, sino que también redujo parte de las devoluciones que antes realizaba. Diario La Hora solicitó al SRI una explicación oficial sobre las razones del aumento de la recaudación y el impacto que han tenido los cambios aplicados mediante resoluciones en el cobro del IVA, el impuesto a la renta y las devoluciones tributarias. Hasta el cierre de esta edición, la entidad no respondió el requerimiento o al requerimiento. El aumento de la recaudación no se explica únicamente por el IVA. El impuesto a la renta aportó 471 millones de dólares adicionales impulsado por dos decisiones administrativas. La primera fue el incremento de las retenciones en la fuente, lo que significa que empresas y trabajadores entregan al Estado una mayor parte del impuesto incluso antes de presentar su declaración anual. La segunda fue la restricción en el uso de las notas de crédito tributarias. Hasta el 2025, las notas de crédito podían utilizarse para cubrir el 100% de algunas obligaciones tributarias. Desde este año solo pueden aplicarse hasta el 60% del impuesto, por lo que el 40% restante debe pagarse en efectivo o mediante el sistema financiero. Para el abogado tributario Pedro Calero, estas medidas forman parte de una estrategia para aumentar la liquidez del Estado en un contexto de fuerte presión para reducir el déficit fiscal. En la práctica, esto implica que empresas y contribuyentes deben desembolsar más efectivo para cumplir con sus obligaciones tributarias. Los efectos de estas decisiones ya habían sido advertidos. Una nota técnica El Colegio de Economistas de Tungurahua estimó que la ampliación del IVA del 15% sobre determinados alimentos podría generar alrededor de 530 millones de dólares adicionales para el Estado. El mismo análisis concluyó que el impacto sería mayor sobre los hogares de menores ingresos, porque destinan cerca del 30% de su presupuesto mensual a alimentos, mientras que los hogares de mayores ingresos gastan mucho menos en ese rubro. En términos relativos, un hogar del quintil de menores ingresos pierde alrededor del 2,1% de su ingreso mensual, mientras que el impacto para un hogar del quintil más alto es de entre 0,6% y 0,8%. Además, las familias más pobres tendrían que reducir en 6,7% su consumo de alimentos procesados. ¿A dónde fue el dinero de los impuestos? Sueldos e intereses se llevaron casi todo en Ecuador. Aunque el Estado recibió 782 millones de dólares adicionales en impuestos, ese dinero estuvo lejos de representar un excedente. La recaudación tributaria del primer semestre previamente se destinó a cubrir el funcionamiento básico del Estado. Los 9.358 millones de dólares recaudados durante el primer semestre del 2016 alcanzaron para financiar lo siguiente: 4.714 millones en sueldos del sector público, 2.253 millones de dólares en intereses de la deuda pública, 773 millones en compras públicas, 673 millones en bonos y ayudas sociales y 945 millones de dólares de las transferencias a los gobiernos locales. Solo el pago de salarios y de intereses de la deuda absorbió cerca de tres cuartas partes de todos los impuestos recaudados durante el semestre, destaca la información. Las 17 horas con 37 minutos, proseguimos con más. Mucha atención. 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
1: Nosotros queremos que todas las personas aprendan a prevenir las enfermedades para que no sufran en el futuro enfermedades graves como el cáncer de mama, como el cáncer de cuello uterino, como el cáncer de próstata o el problema de osteoporosis. Y por eso hemos pensado en estas dos campañas médicas que venimos junto, tanto de medicina general como de ginecología, para prestar el servicio a toda la comunidad. En medicina general les estamos realizando 10 exámenes a cada paciente por un costo de $20. Estos 10 exámenes son ecografía de vesícula, ecografía de hígado, ecografía de riñones, ecografía de útero y ovarios con un eco pélvico y el examen de osteoporosis y consulta médica. Todos esos 10 exámenes por un costo de $20. Esta es una ayuda social que nosotros estamos dando a la comunidad. Y asimismo llamo a todas las mujeres que vengan a hacerse los estudios de ginecología, porque es importante un chequeo anual de un eco de mamas para descartar el cáncer de mama, un eco transvaginal en el cual se puede ver claramente si es que la paciente tiene problema de miomas o de quistes a nivel de útero y ovarios, y también un estudio importante que todas las mujeres debemos hacernos por lo menos una vez al año, que es la colposcopía. Es un estudio parecido al Papanicolaou, pero con mayor efectividad. Este estudio podemos ver si es que la paciente tiene cáncer de cuello uterino o virus de papiloma humano. Queremos que todas las mujeres hagamos conciencia, que no posterguemos nuestra salud femenina y que nos demos un espacio de tiempo para cuidarnos, para saber si es que no tenemos algún problema en las mamas o algún problema en el cuello del útero, por un costo tan solo de $55, y con la consulta del especialista está incluida también.
2: ¿Cómo han hecho para poder coordinar todas estas acciones al mismo tiempo? Es decir, que toda la familia puede hacerse entender un solo día.
1: Exactamente, queremos que vengan en familia, tanto papá, mamá, hijos, abuelitos, todos vengan en familia a cuidar de su salud, porque muchas veces nos vemos por fuera, pero no sabemos cómo están nuestros órganos internos, y ahora con las ecografías podemos detectar este tipo de enfermedades que muchas veces son silentes, que no nos dan síntomas, pero que al final, cuando ya están muy graves, ahí recién el paciente se da cuenta que tiene un cáncer de próstata o que tiene una cirrosis hepática. Por eso están estos exámenes encaminados a la prevención. Invitamos a toda la colectividad, tanto adultos, jóvenes, que vengan a hacerse estos chequeos, tanto en medicina general, y a las mujeres en lo que es ginecología.
2: ¿Los equipos tecnológicos los tienen aquí o tienen que llevar al laboratorio y luego dar la respuesta en relación a los exámenes que hoy se realizan?
1: Bueno, esa pregunta es muy buena. Nosotros traemos desde la capital todos los equipos de última tecnología para que el paciente sea atendido de la mejor manera, con los mejores equipos, con la mejor resolución, para darles un resultado correcto y de esta manera que el paciente no tenga dudas. Y aparte de hacerle los exámenes, estamos con el diagnóstico, tanto en medicina general estará un médico general que leerá los estudios, como en ginecología el especialista también le dará toda la información a la paciente, si es el caso de hacerles algún procedimiento, estamos en la capacidad de realizarlo.
2: Es decir, luego de que se hagan los exámenes, el resultado también pueden interferir, es decir, recomendar o ver cuál es el seguimiento en adelante.
1: Exactamente, nosotros tenemos aquí completo, le hacemos los exámenes, pero también pasa al médico general o al médico ginecólogo, quien interpreta los estudios y le dirá al paciente qué es lo que tiene para que inmediatamente corrija en el caso de estar alguna enfermedad o si es que está sano, pues ir a la casa con mucha tranquilidad.
2: ¿Qué horarios? Me repite, por favor, la atención.
1: Estaremos aquí en la casa, en la Cámara de Comercio de Esmeraldas, que está ubicada en la calle Bolívar y Ricaurte, de 8 a 5 de la tarde, el día de hoy, jueves. Estaremos el día de mañana, viernes 10 y sábado 11 de julio, prestándoles este servicio de 8 a 5 de la tarde.
2: Bien, hoy estamos 9, mañana es 10 y el 11 de julio, como lo he dicho, de 8 a 17 horas. La brigada es totalmente al alcance de la economía de cada bolsillo ecuatoriano, en particular de los esmeraldeños. No se olvide, ¿cómo se llama la brigada?
1: Por una vida sana. Es una brigada que está dedicada a la prevención, a la salud de cada uno de ustedes. Y espero que vengan en familia a cuidar de su salud, a saber cómo están por dentro, a muy bajo costo. Normalmente este paquete médico en cualquier laboratorio privado siempre tiene un costo muy elevado y la gente no tiene los recursos. Lo económico. 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
0: Estamos informando minuto a minuto, 17 horas con 43 minutos. Otras notas informativas, oyentes, amigos, mucha atención. Mucha atención, más informaciones. Así quedarían los precios del diésel y las gasolinas Extra y Eco País, dice la nota informativa, con la nueva fórmula según Gasolineros. Aquí está la información. El gobierno cambió la fórmula para calcular la rebaja de los combustibles mediante el decreto 444. La CANDEP estima de cuánto sería la reducción para las gasolinas Extra y Eco País y el diésel. El gobierno modificó la fórmula para calcular el precio de las gasolinas Extra, Eco País y del diésel premium a través del decreto 444. Con el nuevo mecanismo excepcional, los combustibles bajarían alrededor de 5 centavos por galón, según estimaciones de Ivo Rosero, presidente de la Cámara Nacional de Distribuidores de Derivados del Petróleo de Ecuador, CANDEPE. El decreto no fija nuevos precios, sino que cambia la forma de calcular las rebajas de los combustibles en casos excepcionales. Este mecanismo se activará si el precio internacional de los combustibles cae al menos un 15% en 2 meses, después de haber subido 50% en los 3 meses anteriores, y si el precio en Ecuador alcanzó el alza máxima de 5% durante los 2 últimos ajustes. En ese caso, la rebaja mensual tendría un tope de 1,5% del precio vigente. Estas 3 condiciones ya se cumplieron en Ecuador, por lo que se prevé una reducción en los precios de los combustibles a partir de este 12 de julio del presente año. Los nuevos valores regirán hasta el 11 de agosto del 2026. Hasta este 9 de julio del 2026, los precios vigentes son de $3.31 por galón para las gasolinas Extra y Eco País, mientras que el diésel premium se comercializa en $3.25 por galón. Con el cambio, los precios quedarían en $3.26 el galón de Extra y Eco País, mientras que el diésel bajaría a $3.20, según Rosero. Sin embargo, el presidente de la CANDEPE señala que el decreto es bastante confuso y que el gremio todavía analiza su alcance, pero considera que la reforma busca adelantar una reducción del precio del diésel y las gasolinas Extra y Eco País para beneficiar a los consumidores. De acuerdo con los cálculos de la CANDEPE, el 12 de julio aún debía aplicarse un incremento en los precios de los combustibles, ya que el subsidio estatal sigue siendo elevado por el aumento y la volatilidad de las cotizaciones internacionales del petróleo, impulsadas por las tensiones en Oriente Medio. Actualmente el subsidio asciende a $1.60 por galón para el diésel, $1.02 para la gasolina extra y $1.17 para el Ecopaís, según Pedro Cadoro. Rosero añade que sin el mecanismo excepcional, una reducción del precio de los combustibles probablemente habría ocurrido recién en agosto. Sin embargo, advierte que la evolución del precio internacional del petróleo y del contexto geopolítico aún puede modificar ese escenario. También señala que todavía no es posible determinar si el subsidio aumentará con la nueva fórmula, ya que Pedro Cador deberá realizar los cálculos correspondientes cuando se aplique el decreto, dice la nota informativa. 17:46, la información al instante a través de la voz de su amigo. La triangulación entre Atrobrixa e Incofi destapó una nueva demanda millonaria en el caso Progen. Documentos oficiales revelan el esquema de triangulación empresarial entre Progen, Incofi y Atrobrixa en los contratos de emergencia con Selec. La apoderada estadounidense subcontrató obras con la administradora local, lo que desató una pugna legal por impagos que superan los $6 millones. La crisis energética del Ecuador, que llevó a cortes de luz hasta de 14 horas en 2024, desencadenó varias contrataciones de urgencia por parte del estatal Selec. El objetivo principal consistía en mitigar los constantes apagones a través de la instalación de generadores terrestres en este país. En este escenario, la compañía estadounidense Progen Industries LLC adjudicó dos de los contratos para ejecutar las obras civiles en el territorio nacional. La firma extranjera se apoyó en los aliados locales Incofi y Atrobrixa. Sin embargo, los expedientes judiciales evidencian una inusual triangulación legal y operativa en el país. La empresa que ostentaba la representación de Progen terminó subcontratada por la firma administradora de los fondos del Estado. Ahora este complicado esquema comercial se ha fracturado. Incofi demandó a Atrobrixa ante los tribunales para exigir un pago por más de $6 millones por todas las obras ya realizadas. Esta nueva demanda por incumplimiento de contrato se suma al caso Apagón, en el que se investiga un peculado alrededor de los contratos entre Progen y Selec, y la demanda de la estatal ecuatoriana contra la entidad extranjera en una corte de Florida. El 2 de agosto del 2024, exactamente a las 5 de la tarde con 4 minutos en San Miguel de Urcují, provincia de Imbabura, inició esta operación. El representante de Progen Industries LLC, Andrew Scott Williamson, entregó un poder especial mediante el notario Vicente Piñán Mena. Esta decisión fue avalada en una junta general de Progen el 31 de julio del 2024. El beneficiario del poder fue Incofi Ingeniería y Construcciones S.A., representada en ese preciso momento por el general Fabián Yare. El documento habilitó a Incofi para representar a la transnacional legal, técnica y comercialmente ante la estatal Selec. También les facultó para gestionar trámites burocráticos, abrir cuentas y surgir contratos y pólizas de seguro. Según consta en el expediente del caso Apagón, este poder consolidó el primer lazo jurídico formal entre las empresas Incofi, que se convertiría en el rostro visible de Progen para manejar los millonarios contratos en el territorio de Ecuador. Pese a tener a Incofi como su apoderado oficial, Progen cedió sorpresivamente el control operativo y financiero a otra empresa. La elegida fue Atrobrixa S.A., domiciliada en Guayaquil, y representada legalmente por José Walter Manrique Suárez, pareja de Carla Saúl, la representante de Progen en Ecuador y hoy procesada por peculado. Un contrato de prestación de servicios por $38.5 millones reveló de forma explícita este cambio. Atrobrixa asumió todas las responsabilidades que originalmente tenía Incofi con Progen en los proyectos del Salitral y de Quevedo. El documento estipuló que esta nueva administradora pasaría a gestionar íntegramente el presupuesto general. Esto incluyó controlar directamente los pagos y flujos económicos que la propia Incofi debía recibir por sus futuros servicios técnicos. De esta manera, Atrobrixa se posicionó como la principal administradora de los fondos vinculados a las contrataciones de emergencia. Bajo este nuevo y complejo esquema de poder, Atrobrixa operó como contratista directa y terminó subcontratando a Incofi. El 5 de agosto de 2024, ambas suscribieron un contrato marco de servicios técnicos especializados para iniciar las obras. El acuerdo obligaba a Incofi a ejecutar la ingeniería, procura, pilotaje y construcción en Quevedo y Salitral. Para lograrlo, subcontrataron a la empresa Sigialta para los estudios técnicos y a la firma Cueva Cimentación para los hormigones. Simultáneamente, Idicofi utilizó su calidad de apoderada legal para tramitar múltiples seguros millonarios. Entre septiembre y octubre suscribió pólizas ante Hispana de Seguros, Sweden, Compañía de Seguros y Seguros Confianza para las Obras. Emitieron pólizas por responsabilidad civil, todo riesgo y accidentes personales con coberturas de hasta 5 millones de dólares. En estos documentos, Idicofi consta oficialmente como la contratante, mientras que Progen aparece como la firma aseguradora, destaca la nota informativa. Pero la operación colapsó pocos meses después, incluso antes de junio de 2025, cuando terminaron los contratos entre Progen y Select. Idicofi argumentó una severa falta de pagos por sus planillas aprobadas y suspendió de manera definitiva sus actividades en ambos proyectos termoeléctricos el 26 de diciembre de 2024. El conflicto escaló a los juzgados cuando el 27 de marzo de 2026, el entonces representante legal de Idicofi ingresó la causa. Carlos Gabriel Veloz Pinto presentó una demanda ordinaria por incumplimiento de contrato. La acción legal fue interpuesta ante la Unidad Judicial Civil de Ñaquito en contra de Astrobrixa y José Walter Manrique. Posteriormente, el 10 de junio de 2016, Cristian Nieto Hernández asumió la gerencia general para continuar este litigio. La compañía ecuatoriana exige actualmente a Astrobrixa el pago inmediato de un capital adeudado que asciende a la suma de 6,1 millones de dólares. Con este millonario rubro, buscan cobrar las facturas por las obras de ingeniería y pilotaje culminadas. La deuda se habría mantenido a pesar de que Progen cobró el 70% de ambos contratos correspondientes a 104 millones de dólares. De este monto, según las aseveraciones de Progen en la Corte de Estados Unidos, 20 millones fueron entregados a Astrobrixa, dice la información. Las 17 horas con 52 minutos, estamos informando de minuto a minuto, proseguimos un más. El director de Ambiente y Riesgo del municipio de Muisne, ingeniero Fernando Solano, informó cómo se han preparado para la llegada del fenómeno del Niño.
4: Nosotros hemos armado un plan de acción, un plan de contingencia para poder confrontar este evento pues que se prevé este año. Entonces realmente lo que podemos decir que dentro de nuestro histórico pues hemos visto grandes eventos en algunos puntos de la localidad de aquí del cantón. Entonces en base a eso pues hemos realizado este plan de contingencia. Quizás no tengamos todo directamente como para poder apalear todas las situaciones, sin embargo lo que sí debemos estar siempre es prevenir. Dentro de este histórico pues no solamente San Gregorio sino también Salima, Quingue, Galera, no sabemos tampoco realmente cuál va a ser el nivel de intensidad de las precipitaciones. Recordemos que estamos en un área bastante sensible, porque aquí tenemos varias zonas de reservas que donde hay fuertes precipitaciones. Adicional, estamos en un perfil costero, también nos vemos sujetos a las condiciones de marea, a las condiciones de oleaje, que vuelven mucho más susceptibles no solamente a la zona de la isla, sino a todo el perfil costero, estimado compañero.
2: Muisne es privilegiado por todas sus bondades en el ámbito turístico, pero ¿cómo están las vías de acceso, las carreteras hacia las diferentes parroquias, director?
4: Bueno, las vías de acceso a las diferentes parroquias, gracias a la intervención de nuestra alcaldesa Yuri Colorado con el equipo de obras públicas, pues varias de las vías principales de las comunidades importantes pues están bastante bien. Incluso hay todavía muchas intervenciones que se siguen realizando. La idea es que todas estas queden totalmente habilitadas ante cualquier eventualidad. Sin embargo, cabe mencionar de que muchas veces pueden que las vías estén transitables, que el acceso sea normal, pero hemos tenido casos bastante importantes que en el momento de una fuerte precipitación las vías se llenan totalmente de agua, lo que impide el acceso. Para esto hemos contemplado dentro del plan de intervención y del plan de contingencia tener equipamiento fluvial para poder movernos en el momento de una eventualidad. Tenemos que tener claro que también los sistemas de alerta temprana, los SAT, deben estar totalmente activos para que podamos tener una alerta rápida sobre cualquier evento que ocurra dentro de cualquier localidad del cantón. Adicional, tenemos un equipo de meteorológico que está ubicado en el sector de San Gregorio, gracias a la cooperación de la ONG Paz y Desarrollo, el cual también nos está dando datos importantes para poder nosotros pues tener quizás una estimación de lo que pueda suceder en los próximos días.
2: Dentro de las 8 parroquias que comprende Muisne, ¿medidas también que se hayan tomado en relación a la agricultura con los agroproductores de diferentes zonas?
4: Bueno, lo que tenemos es simplemente como una prevención, y estamos tratando de trabajar muchísimo en el tema de capacitación para poder, lo principal, estimado amigo, salvaguardar las vidas, ¿sí? Sabemos y estamos claros que ante cualquier eventualidad, pues es difícil poder tener una contingencia real con lo que tiene que ver con cultivos, ganadería, porque imagínate poder controlar un desbordamiento de un río, poder controlar el desbordamiento de algún afluente. Entonces, lo principal es poder salvaguardar las vidas. Adicional, se trabajó en un levantamiento de todas las zonas de albergue en las diferentes localidades del cantón para poder reforzarlas, en otros casos reconstruirlas, en algunos casos armarlas, ¿no? Estos lugares, pues, obviamente van a ser sumamente importantes en el caso, pues, de que toque una evacuación, tener un lugar donde las personas puedan refugiarse.
2: Estamos en diálogo con el ingeniero Fernando Solano, director de Ambiente y Riesgo del municipio de Muisne. Finalmente, en el ámbito de los puentes, Muisne también fue seriamente afectado en la estructura de ubicación de muchos puentes. En ese sentido, ¿cómo se ha trabajado, ingeniero?
4: Bueno, gracias a también la cooperación de Paz y Desarrollo, se están instalando varios puentes, 6 puentes en las diferentes localidades del sector de San Gregorio. No solamente en los lugares que fueron afectados, sino también en otros puntos importantes, para que las comunidades de la misma manera puedan evacuar ante cualquier eventualidad. Recordemos, y vuelvo a repetir, que ante este tipo de eventos naturales, lo principal es salvaguardar las vidas humanas. Entonces, para nosotros es prioritario que las personas tengan acceso a rutas de evacuación, rutas de escape. Para esto, pues, muy agradecidos también a esa cooperación de Paz y Desarrollo, que gracias a ellos y el municipio, obviamente la inversión como contraparte, se están teniendo listo y casi finalizado la construcción de 6 puentes para diferentes comunidades de la localidad de San Gregorio.
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0: Estamos informando minuto a minuto, oyentes, amigos. Proseguimos con otras informaciones. Mucha atención, 5 detenidos tras el crimen del gerente financiero de una universidad en Quito. Aquí está la nota informativa. 5 adultos fueron detenidos y un adolescente fue aislado por el asesinato del gerente financiero de una universidad privada de Quito. Los operativos se ejecutaron casi un mes después del crimen. 5 adultos fueron detenidos y un adolescente fue aislado durante un operativo relacionado con la investigación del asesinato del gerente financiero de una universidad privada de Quito, cometido hace casi un mes, informó la Fiscalía General del Estado el día de hoy, jueves 9 de julio. El procedimiento forma parte de las pesquisas por el crimen de Santiago David Ábalos Páez, gerente financiero de la Universidad de las Américas, UDLA, quien fue asesinado el 11 de junio en un presunto ataque de sicarios mientras conducía por la avenida Osvaldo Guayasmín en el sector de Miravalle. Según la policía, la víctima se dirigía a su domicilio cuando advirtió que era seguido por una motocicleta. Poco después, los hombres que se movilizaban en ese vehículo interceptaron su automotor y dispararon en varias ocasiones. Tras el ataque, Ábalos perdió el control del vehículo y se estrelló contra un poste en la vía que conecta Quito con el Valle de Cumbayá. En la escena, los agentes encontraron al menos 5 impactos de bala en la ventana del lado del conductor. La fiscalía no precisó los cargos que enfrentarán los detenidos, pero dispuso el levantamiento de indicios electrónicos, entre ellos celulares, computadores y dispositivos de almacenamiento incautados durante los allanamientos en este día jueves. La situación jurídica de los sospechosos se resolverá en las próximas horas, apuntó el Ministerio Público, dice la nota informativa. 18 horas en punto, vamos a la pausa comercial y estamos de vuelta.
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2: Estamos informando minuto a minuto, oyentes, 18 horas con 5 minutos. El contacto de inmediato lo tenemos ya con los amigos de la prefectura la provincia de Esmeraldas, de su departamento de prensa, listos con su segmento informativo. Adelante.
3: Prefectura mejora la conectividad en el cantón Esmeraldas con mantenimiento en la vía Mutiles-Zapallo.
4: De aquí se depende de 8 comunidades para adentro y esta es una sola entrada que hay. Por eso comenzamos a trabajar desde acá afuera para adentro y esperemos que sigamos, como le dije, en el mismo ahínco, trabajando para el bien de las comunidades, para que la gente se nutra de los productos que hay acá en el campo a la ciudad. Y agradecemos a Roberta Zambrano, a Yulixa Pérez y esperemos que se siga así con ese mismo ahínco para todos los campesinos del sector de la parroquia San Mateo.
5: Me siento muy contenta y alegre porque en verdad esto es lo que necesitamos nosotros los moradores, porque ayuda mucho a la familia, más a nuestros niños que van al colegio, a la escuela, y usted sabe también, muchos moradores vienen de otros recintos, entonces no solamente el recinto Zapallo se beneficia, sino muchos recintos aledaños, entonces a mí me parece muy bien y estoy contenta, muy feliz porque han intervenido en esta vía, gracias a Dios.
6: Se está dando un resanteo de los bacheos porque este camino era ya intransitable, con tantos huecos. En invierno al menos no se podía ni salir ya. Los estudiantes pasaban mucha tragedia para poder llegar a sus colegios. Ahora se ve que están haciendo un trabajo. Bueno, esperamos que todo quede bien.
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2: Estamos informando minuto a minuto, oyentes, 18 horas con 7 minutos. Otra información: ataque armado en Carcelén, en el norte de Quito, deja un muerto y un herido. Aquí está la nota informativa. Un ataque armado se registró en el sector La Josefina, en Carcelén, norte de Quito. Según información preliminar, una persona murió y otra resultó herida. Un ataque armado dejó el día de hoy, jueves 9 de julio del presente año, un muerto y un herido en el sector de La Josefina, en la parroquia de Carcelén. Esto es en el norte de Quito, informó la policía, en medio del estado de excepción vigente en 10 provincias del Ecuador. Según la institución, las dos víctimas fueron interceptadas por varios hombres que se movilizaron en dos vehículos y dos motocicletas, quienes abrieron fuego contra ellas. Uno de los atacados murió en el lugar y el otro fue trasladado a un centro de salud. La policía indicó que unidades especializadas realizan las investigaciones para esclarecer las circunstancias del ataque e identificar a los responsables del mismo, dice la nota informativa. 18 horas son 8 minutos. Proseguimos, oyentes, con otras informaciones. Muy atención. Capturan a alias Francis, presunto integrante de los Chone Killers, durante operativo en el Cerro del Carmen, de Guayaquil. Un operativo de la Fuerza de Tarea Conjunta Guayas permitió la captura de alias Francis, señalado como presunto integrante de la organización criminal Chone Killers. Durante los allanamientos en el Cerro del Carmen, centro de Guayaquil, militares encontraron dos armas de fuego, municiones y otras evidencias. Alias Francis fue capturado la mañana de este jueves 9 de julio durante un operativo ejecutado por las Fuerzas de Tarea Conjunta Guayas en el Cerro del Carmen, centro de Guayaquil. De acuerdo con información preliminar, el detenido será integrante de la organización criminal Los Chone Killers. El sospechoso fue trasladado hasta una unidad de policía comunitaria, donde permanecía bajo custodia de las autoridades mientras continuaban las diligencias. Durante el procedimiento, los uniformados ejecutaron dos allanamientos en el sector. Como resultado de la intervención, decomisaron dos armas de fuego, varias municiones y otras evidencias que serán incorporadas a la investigación. El operativo se realizó en el mismo sector donde el pasado 25 de junio las fuerzas del orden capturaron a otros tres presuntos integrantes de los Chone Killers como parte de las intervenciones que mantienen en esta zona del centro de Guayaquil. Los Chone Killers, el grupo al que las autoridades vinculan alias Francis, fueron designados por Estados Unidos como organización terrorista extranjera. Al anunciar la medida, el secretario de Estado, Marco Rubio, señaló que la organización surgida como una facción de los choneros antes de independizarse en 2020, ha perpetrado ataques contra civiles, agentes del orden y funcionarios públicos. Las operaciones militares continúan este jueves en el Cerro del Carmen, donde las autoridades mantienen allanamientos para ubicar a otros presuntos integrantes de estructuras delictivas vinculadas, según las investigaciones, al microtráfico, robos y otros delitos, dice la nota informativa. 18 horas con 10 minutos, proseguimos, oyentes, con más. Mucha atención. mucha atención, pila a esta noticia. Agencia estadounidense advierte que el niño estará entre los más grandes jamás registrados en los últimos 77 años. Ay, ay, ay, esto mete miedo. Esto mete miedo. El Centro de Predicción del Clima de Estados Unidos informó que existe un 81% de probabilidad de que entre octubre y diciembre se produzca un episodio del niño muy fuerte, el mayor registrado desde 1950. El fenómeno meteorológico del niño ha ganado fuerza durante el último mes y es muy probable que se sitúe entre los más grandes jamás registrados cuando alcance su punto máximo

muy fuerte se define como 2,0 grados Celsius o más por encima de un valor de índice. El Centro de Previsión también estimó en un 97% las probabilidades de que el fenómeno persista hasta comienzos de la primavera boreal, es decir, año austral en 2017. Los episodios del Niño suelen tener efectos indirectos en todo el mundo, entre ellos condiciones más secas en Australia, inviernos más lluviosos en África Oriental y el sur de Estados Unidos, y temperaturas globales más cálidas en general. Las temperaturas de la superficie del mar se encuentran ahora 1,2 grados centígrados por encima del promedio en un tramo definido del Pacífico Ecuatorial, conocido como la región Niño 3.4, según el Centro de Predicción. Combinados con el calentamiento de las aguas bajo la superficie y los cambios en los patrones de viento y presión, el sistema oceánico atmósfera reflejaba el Niño intensificándose. Si bien el Niño suele alcanzar su máximo entre noviembre y febrero, el repunte de las temperaturas se produce normalmente más tarde. Sumado al cambio climático inducido por el ser humano, el último episodio del Niño contribuyó a que 2023 fuera el segundo año más cálido del que se tiene registro y que el 2024 alcanzara el máximo histórico. Según destaca la nota informativa, esto significa que hay que prepararse. Con tiempo se está advirtiendo. Ustedes que viven cerca de las riberas del río, ustedes que viven al pie de las lomas, vayan buscando un lugar más seguro. Después no hayan lamentaciones. Con tiempo se está advirtiendo, y yo lo estoy advirtiendo también aquí siempre a través de la radio. Después no vayan a estar llorando que las autoridades no les paran bola, no los atienden, ¿no? Pero con tiempo busquen un lugar seguro. Sí, señor, ¿no? Y si su casita está allí media chueca, trate de reponerla, que no vaya a volarse el techo de su casa, no se vaya a caer. Vayan ajustando tuercas, como dicen, para que esto no vaya a pasarle factura después. Después, ay, que se cayó mi casa y que no tengo que... Bueno, con tiempo se les está diciendo, ¿no? Después no vengan las lamentaciones. 18 horas con 10 minutos, estamos informando de minuto a minuto. 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Parte mortorio, invitación a sepelio. El padre señor Jacobo Altafulla ya fallecido. La madre Gilma Gracia Barreiro también fallecida. Los hermanos Flor Alba Moreira Gracia fallecida, Alfonso Murillo Gracia fallecido y Flavio Intriago Gracia también fallecido. Fernando Altafulla Gracia fallecido, Walter Altafulla Gracia fallecido y Segundo Altafulla Gracia también fallecido. Silvia Altafulla Gracia, Seila Altafulla Gracia y Bella Altafulla Gracia. Sobrinos, primos, tíos y demás familiares de quien hubiera fue el señor Leopoldo Robustiano Altafulla Gracia. Tiene el penoso deber de comunicar su sensible fallecimiento acaecido el día de ayer en estas Esmeraldas, al tiempo que invitan al velatorio de sus restos mortales que se está llevando a cabo en su domicilio ubicado en las calles CM Bastidas y Luis Tello, sector Balneario Las Palmas, y a la misa de cuerpo presente que se realizará el día de mañana en la Iglesia Virgen de Fátima a partir de las 10 de la mañana. Por vuestra asistencia, luego sus restos serán trasladados hasta el Campo Santo Solange, donde recibirá cristiana sepultura. Por vuestra asistencia, estos actos de fe y piedad cristiana, los deudos de quien en vida fue señor, don Leopoldo Robustiano Altafulla Gracia, quedan eternamente agradecidos. Que haya paz en su tumba, recién abierta. Que descanse en paz. Amén. Oración. Jehová es mi pastor, nada me faltará. En lugares de delicados pastos me hará descansar. Junto a aguas de reposo me pastoreará. Confortará mi alma. Me guiará por sendas de justicia.

0: por amor de su nombre. Aunque ande en valle de sombras de muerte, no temeré mal alguno, porque tú estarás conmigo. Tu vara y tu callado me infundirán aliento. Aderezas mesa delante de mí, en presencia de mis angustiadores. Unges mi cabeza con aceite, mi copa está rebosando. Ciertamente el bien y la misericordia me seguirán todos los días de mi vida, y en la casa de Jehová moraré por largos días. Paz en la tumba recién abierta de quien en vida fue el señor Leopoldo Robustiano Altafulla Gracia. Descanse en paz. Amén. Estamos informando de minuto a minuto, proseguimos oyentes con otras informaciones. Mi atención, el abogado Luis Morcillo será candidato a la concejalía rural por el cantón Esmeraldas.
1: A nuestros hermanos parroquianos que nos encontrábamos en los diferentes sectores, desde el Edén, Colope, Tacuza, Pehue, Bandera, La Guabala, Dalia, Santa Lucía, a nuestra gente de Camarones, a todos nuestros hermanos que se encuentran en el cordón, en el río Esmeralda, como la gente de Tachina, a nuestros amigos de Las Piedras, de Las Piedras Viejas, Nuevas, a la gente de Cancha al Agua, a nuestros hermanos de arriba, de Tábole, a ese sector olvidado de la patria, a nuestra gente de arriba del Tigre, a todos los compañeros de Vencedores del sector de Tachina, claro. Gracias por recibirnos con esos brazos abiertos, a manos extendidas, que siempre recibimos de parte de ustedes, de los que menos tienen, que nos reciben con amor, con esa alegría. Y no solamente eso, nuestro saludo a San Mateo, a toda la gente de La Victoria, la gente de Timbre, la gente de La Mina, a nuestros amigos de Majua, la isla de San Juan, Chaupara, la isla, la gente de Bellavista, de Morastube, a toda nuestra gente también que se encuentra en Chinca, la gente que se encuentra en el Guayabo, la gente de Bellavista, Taquihue, Taquísquile, a todos ellos nuestro saludo. Y cómo olvidarme, cómo no voy a olvidarme de nuestros amigos de Vuelta Larga, parroquia muy próspera que viene desarrollándose gracias con el acompañamiento de nuestra compañera Natalia Díaz, vocal de la Junta Parroquial, una lideresa de nuestra zona. Y es por eso porque también quiero saludar a toda la gente de mi recinto, a la gente de Tabiazo, a la gente de arriba del sector de Carlos Concha, a todos nuestros amigos que se encuentran, familias como la familia Rollito, como la familia Bautista que se encuentran en Tabiazo, a todos ustedes. Decirles que pronto caminaremos una vez más juntos, tomados de la mano. Todos conocen de nuestro trabajo y de nuestro afán de servir a toda la ruralidad. Y es por eso que aprovecho que esta mañana tan fresca de saludarles, de decirles que Dillani Morcillo, que es la candidata principal a la ruralidad, ella fue seleccionada por ser mujer, y no solamente eso, sino porque está dentro de los grupos de jóvenes y está dentro de los 28 años. Entonces el directorio provincial consideró, siendo Dillani Morcillo mi hija, que lleve y tome la posta de ser la candidata principal. Y en este marco, ¿quién les habla? Luis Morcillo. Seré su alterno, el vigilante, la fuerza, ese corazón de león que tenemos para conquistar los grandes sueños. Y esa suavidad y esa voz susurrante de nuestra compañera Dillani Morcillo, que es nuestra primer candidata a concejal rural.
2: ¿Cómo va a ser ese trabajo tan rápido, digamos, porque no hay mucho tiempo para la campaña?
1: Sí, hemos venido trabajando durante más de 10 años, venimos organizando, tenemos no menos de 7 organizaciones establecidas, hemos estado desde la universidad, también hemos estado aportando en lo que es vinculación, y ahí es donde hay ese gran apego, hay ese gran cariño, ese gran afecto, porque alguien me decía ayer, ¿qué crees, Luis, que hace falta en la ruralidad? ¿Por qué no se levanta la ruralidad? Estoy casi que convencido que sin el afán de equivocarme, lo que ha hecho falta es que a quienes en su momento nos han liderado no han tenido el sentido de pertenencia, el amor a la madre soltera, el amor al pescador, el amor al agricultor, el amor a los de la tercera edad, el amor a esos niños que tienen esperanza de vivir con dignidad, el amor al deportista. Sí, hemos visto, sin ser crítico, y esperamos nosotros hacer y llegar con una vara mucho más alta, hemos visto de que nos han representado y se han quedado en la alcaldía y no han tenido ese amor de querer ser no solamente legislador, porque Dillani y Luis Morcillo seremos sus acompañantes, seremos, no solamente estaremos para hacer ordenanza ni para fiscalizar, vamos a acompañarle a todos nuestros 8 compañeros de las juntas parroquiales, no importa la tendencia de donde vengan, porque tenemos experiencia. Quienes habla fue director de Cooperación Internacional de Esmeralda, quienes habla ha ocupado grandes cargos que nos permiten mirar y visualizar qué podemos hacer por esa Esmeralda, por esa ruralidad que está llena de esperanza, por esa ruralidad que tiene afán de querer despertar. Ahí caminaremos junto a Dillán y Morcillo en cada rincón de lo que hemos nombrado, en cada espacio.
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0: Corazón. 21 minutos, 10 con 21 minutos, gracias al reporte de sintonía que nos hace el amigo Fred, dice, ¿no? También Marito Caicedo desde San Mateo dice, lo observo y lo escucho en vida. Gracias Mario Caicedo, mi gran amigo, ¿no? Alguna vez colaboró aquí con nosotros en la radio, ¿no? Cuando estaba en vida nuestro principal, Carlitos Sau. 18 minutos, otras informaciones en minuto a minuto. Oyentes, Miguel Montalvo asume como presidente subrogante de Barcelona Sporting Club tras orden de captura Antonio Álvarez. Estos Álvarez les ha caído la cigatoca negra en estos últimos días. Barcelona Sporting Club anunció que Miguel Montalvo asumió la presidencia del club bajo la figura de subrogación en ausencia de Antonio Álvarez, quien tiene orden de prisión preventiva. Miguel Montalvo asume la presidencia subrogante de Barcelona Sporting Club. El club guayaquileño confirmó esta noticia en un comunicado el día de hoy, jueves 9 de julio del presente año. La institución mantiene el desarrollo normal de sus actividades administrativas y operativas y deportivas, garantizando la continuidad de su gestión y el cumplimiento de las responsabilidades propias de cada una de sus áreas, informa la institución torera. El ejercicio de esta subrogación se enmarca en los procedimientos contemplados por la normativa interna del club y su legislación aplicable, preservando el orden institucional, la estabilidad dirigencial y el respeto a los principios que rigen la vida del Barcelona Sporting Club. Montalvo, quien fungía como primer vicepresidente financiero del club, queda a cargo de la presidencia tras la ausencia de Antonio Álvarez, que actualmente tiene una orden de captura por el caso Goleada. En su segunda etapa como presidente subrogante, la primera fue de febrero a abril de 2016, cuando Álvarez había sido detenido por este mismo caso. Las 18 horas con 23 minutos, la información al instante a través de La Voz de su Amigo. Proseguimos con más. Mucha atención, otra información en minuto a minuto. El CNI da plazos para resolver pedidos de revocatoria del presidente Daniel Noboa. Cualquier resolución del CNE puede ser apelada ante el TCE, dice José Cabrera, titular del organismo, quien da plazos ante pedidos de revocatoria contra el presidente Daniel Noboa. El presidente del Consejo Nacional Electoral, CNE, José Cabrera, informó este 9 de julio que el organismo resolverá durante este mes las solicitudes para iniciar el proceso de revocatoria del mandato del primer mandatario Daniel Noboa, tras concluir el análisis de los pedidos y sus descargos. Cabrera explicó en Teleamazonas que conforme a la normativa, el mandatario dispuso de 7 días para presentar sus descargos y que el pleno del CNE cuenta ahora con 15 días para decidir si entrega o no los formularios para la recolección de firmas. El funcionario señaló que el primer expediente promovido por el abogado Washington Andrade, Leonidas Issa y otros solicitantes será resuelto hasta el 17 de julio, mientras que una segunda petición impulsada por la Confederación o por la FENOSIN junto a sindicatos tiene como fecha límite el 28 de julio. Cabrera añadió que los informes elaborados por el área jurídica se encuentran en revisión y recordó que cualquier resolución del CNE podrá ser apelada ante el Tribunal Contencioso Electoral, que emitirá la decisión definitiva, dice la nota. Las declaraciones de Cabrera se producen 2 días después de que el gobierno solicitara al CNE archivar la segunda solicitud de revocatoria de mandato. El secretario jurídico de la presidencia, Enrique Herrería, acudió este lunes último al CNE y argumentó que el pedido es inconstitucional porque cuestiona decisiones de política pública, como el acuerdo suscrito con el Fondo Monetario Internacional, FMI, aspecto que según sostuvo no constituye una causal para activar un proceso de revocatoria, según la información. 18 horas con 25 minutos, una última nota informativa en minuto a minuto. Oyentes, mucha atención a esta última información en minuto a minuto. Ministro John Reinberg reitera que Aquiles Álvarez no quiso ser operado. El hombre se negó a que lo operaran. Él quería ir a una clínica acá de caché, pues, ¿no? De su gente, ¿no? de los pelucones. Dice, un día después del traslado de Aquiles Álvarez de la cárcel de encuentro a una clínica de Guayaquil, el ministro del Interior de Ecuador, John Reinberg, se refirió nuevamente este 9 de julio al estado de salud del actual alcalde de la ciudad, quien está vinculado en el caso Goliat y otros dos procesos. En entrevista con Teleamazonas, Reinberg reiteró que Álvarez no quiso operarse por los problemas de salud que lo aquejan y que la familia buscaba trasladarlo hacia otra clínica de Guayaquil. Se lo llevó a una clínica muy reconocida para que tenga atención y aún así no quiso ser operado. Intentan hacer algo distinto, dijo el ministro Reinberg, en referencia a las peticiones de la familia del alcalde procesado por ser presunto al lado de activos. De acuerdo con el Ministerio del Interior, la familia de abogados de Álvarez intentaron trasladarlo hacia una clínica que quieran tener, que puedan tener un control para que no regrese a la cárcel y se inventen una enfermedad. Al momento se conoce que, por versión de la defensa, el alcalde Guayaquil, que padece cálculos en la vesícula y que necesita una operación. Ante esto, Reinberg señaló que los médicos sí le aconsejaron a Álvarez que sea operado en Guayaquil el miércoles, pero desistieron. Juegan con la salud de una persona, probablemente por temas políticos. Hasta ahora, la familia de Álvarez ha negado que se negaron a la operación y aseguraron que solo pidieron que la intervención se programe con los especialistas de confianza del alcalde. Por otra parte, Reinberg recordó que en caso de necesitarse una operación de urgencia, Álvarez sería trasladado hacia el hospital más cercano a la cárcel de Encuentro, el cual está ubicado en Santa Elena. Sobre Aquiles Álvarez pesan tres procesos: Goleada, Triple A y el caso Grillete, y está recluido en la cárcel de máxima seguridad de Santa Elena desde marzo del año 2026, dice la nota informativa. Bien, oyentes, amigos, de esta forma llegamos a la parte final de entrega de las más importantes informaciones. Queremos agradecerles infinitamente vuestra amable sintonía. Dios mediante, estaremos de vuelta conjuntamente con don Isauro Mera el día de mañana, viernes 10 de julio, cuando sean las 6 en punto de la mañana, con otras y más informaciones. A ustedes gracias y que tengan una excelente noche. Chao, chao, chao.
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0: La hora exacta en la voz de su amigo.
1: 18 horas 29 minutos.
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16: Ecuador. Así quedarían los precios del diésel y las gasolinas Extra y Ecopaes con la nueva fórmula, según Gasolineros. El gobierno modificó la fórmula para calcular el precio de las gasolinas Extra, Ecopaes y del diésel Premium a través del decreto 444. Con el nuevo mecanismo excepcional, los combustibles bajarán alrededor de 5 centavos por galón, según estimaciones de Ivo Rosero, presidente de la Cámara Nacional de Distribuidores de Derivados del Petróleo del Ecuador, CANDEPE. Caso Sinohidro. Juicio entra en su fase final y defensa de Moreno insiste en que el expresidente no firmó ningún contrato. La defensa de Lenín Moreno reiteró que el exmandatario no tenía potestad de contratar o buscar financiamiento para la construcción de la hidroeléctrica Coca-Cola Sinclair. La fiscalía pide 6 años y 6 meses de prisión contra los procesados. Gobierno de Ecuador anuncia la captura de Carla Saúd, vinculada al caso Progen. Carla Saúd Calero, vinculada con el caso Progen, fue detenida en España por la Policía Nacional de ese país en coordinación con la Interpol. Así lo informó José Julio Neira, secretario general de la Administración Pública. Mundo. Estados Unidos aseguró que los misiles y drones lanzados por Irán fueron interceptados o no causaron daños importantes. Las Fuerzas Armadas iraníes lanzaron ataques contra infraestructura militar estadounidense en los estados del Golfo. Fenómeno del Niño, probablemente entre los más grandes. El fenómeno meteorológico de El Niño ha ganado fuerza en el último mes y es muy probable que se sitúe entre los más grandes jamás registrados cuando alcance su punto máximo entre octubre y diciembre, señaló el Centro de Predicción del Clima, CPC, de los Estados Unidos. Un informe cifró en 1.6 millones de menores ucranianos expuestos a la militarización rusa en territorios ocupados. El documento elaborado bajo el mecanismo de Moscú, de la OCSE, acredita un sistema institucionalizado de adoctrinamiento que los expertos consideran constitutivo del crimen de persecución como crimen de lesa humanidad. Deporte mundialista. La peculiar sentencia de Haaland cuando le preguntaron por el favorito en el cruce entre Noruega e Inglaterra. El delantero nórdico realizó una llamativa declaración en la que pidió que se presione al máximo a los jugadores británicos por ser los grandes favoritos en la llave. El futbolista del Manchester City lanzó frases peculiares a lo largo de toda la Copa del Mundo en las que remarcó que su equipo tiene pocas probabilidades de salir campeón. Lamine Yamal espera el posible fichaje de Julián Álvarez y dijo: "Lo esperamos con los brazos abiertos". El jugador azulgrana asegura que serían todos muy felices si el delantero argentino fichara por el FC Barcelona. Con goles de Mbappé y de Dembélé, Francia derrotó 2-0 a Marruecos y es el primer clasificado a semis del Mundial 2026. Las dos estrellas le dieron la victoria a los Blues ante el conjunto africano en Boston y esperan por España o Bélgica en la próxima instancia.
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